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18: Parte. Lejos del ruido, lejos de la carrera. Para hablar contigo en silencio, hazle espacio al Señor. En tu casa, en tu aposento, o en lo alto del mundo.

Señor, enséñanos a no perdernos entre lo urgente y lo vacío. Recuérdanos que no hace falta tenerlo todo para vivir en paz. Danos un corazón sencillo, una casa donde haya oración, una mesa con gratitud y un lugar secreto donde podamos encontrarnos contigo.

descansa, mi corazón.

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0: Muy buenos días, audiencia. El gusto es siempre, ¿eh? El renovado placer. Aquí estamos esperando que hayan terminado bien el día y que estén comenzando bien un nuevo día. Eso es lo que pretendemos nosotros, Enrique y usted, donde usted es el gran protagonista. El saludo grande a la productora, por supuesto, José Luis Castellano, y al amigo acá que le damos los buenos días, el amigo en operación técnica, Lorenzo Fernández. ¿Cómo está, Lorenzo?
1: Buenos días, Enrique, muy buenos días para todos los oyentes.
0: Muy bien, Fernández, que nos pone en escena. La Junta se reúne todos los días, ¿no? Pero las distintas comisiones, en este caso, Walter Campos, que siempre viene acá, que siempre habla acá, propone regular la valorización de los suelos tras la expansión urbana al norte de Garibaldi. Un tema de no acabar. Había quedado de avenir y no ha venido Rogelio Teixeira, que es el uno en esto. Y, por supuesto, quien siempre ha tratado que en minutos más ya va a estar llegando acá.

0: El profe, como decimos nosotros, Gabriel Escabino, sobre que en Uruguay casi 100.000 casas, centro de Montevideo y el interior, sin habitar, cerradas, que se van a deteriorar y va a quedar el piso. Como hemos visto, ahí en calle 33 hemos visto una casa que se deterioró toda, le dejaron por el costado y están arreglando todo porque tiene un buen espacio para hacer garajes, ¿no? O sea, vender cocheras, como se dice comúnmente. Y bueno, de las cosas que siempre lo dice el profesor, 7.000 y pico hay acá. Un censo que hizo el profesor con los chicos de la universidad y pretendemos extender. Está hasta el este, perfecto. Extremo este, porque eso estaba legislado ya en la década del 60, que Salto debía crecer hacia el barrio Ortigo. Bueno, ya está. Pelo a pelo van a llegar cerca de Central Hortícola del Norte, eso ya está. Pero en lo que se relaciona para este lado del norte, ya lo dijimos, los barrios privados, sin saneamiento, bueno, hay una cantidad de cosas sobre el norte donde van a depredar la fauna, la flora y la fauna, me refiero a los animalitos, los pajaritos y todas esas cosas, romper la cadena, hay una cantidad de cosas, pero bueno, ahí está. Por eso ahí está el amigo Walter Campo en la Junta, hoy defendiendo eso. Eso que fue al Senado, una propuesta de Lilian Quechichián, de Serenista, 95. Por eso no tuvimos la palabra de ella acá. Vamos a ver si otro día podemos ver por en qué está todo eso. Porque depredaría la zona norte con estos proyectos, ¿no? La plata manda, decimos nosotros a veces. Y bueno, el que tiene compra y vende a quien desea estar. No estamos ni en Miami, ni en Punta del Este, ni en Montevideo mismo. Estamos en Salto para hacer esa expropiación y esas cosas. Pero bueno, es todo un tema, ¿eh? Que nadie lo aborda y nosotros sí lo abordamos. Nosotros estamos en defensa del que menos tiene y no estamos contra el que más tiene, pero queremos que el reparto de la torta, como decimos, sea para todos, ¿no? 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Bueno, como decía, perdió Peñarol. Y hubo resultados como el de Platense, que termina ganando. Lo que hizo Corinthians fue aseguró, después vino a casa con un empate con Peñarol y anoche perdió, apostando ya a lo que es el fútbol brasileño y después del Mundial, ¿no? Pero esta noche se completan las grillas, los 8 primeros, 8 segundos, y creo que el sorteo después del Mundial, estimado Fernández, ¿no? A ver qué primero le toca con qué segundo, y ahí son los sorteos después del Mundial. Esta noche quedan las 16 bolillas, las 6 primeros y los 6 segundos. No hay mucho para definir, ya está casi todo definido. Eso después Fernández le va a decir que sabe todo ahí. En cuanto al fútbol, lo mismo el fin de semana, Copa EOFI, cuarta fecha de la A, y lo decía él ayer, de la B, tercera fecha. Ya está todos los equipos que juegan en casa y los que juegan afuera. La radio va a estar el sábado con Universitario, el domingo con Arsenal. 6:30 de la tarde, esperemos que no haga frío, pero no está demasiado frío para el domingo, pero las cómodas y confortables cabinas de Juan José Obispo Mar, el agradecimiento a la gente, toda en general de la Liga Agraria, a su presidente, es que, Da Rosa. Es que,
1: ¿a qué hora sería el sábado el partido?
0: 18:30. Ajá. 18:30.
1: Porque usted sabe, el sábado está la final de la
0: Champions. No, perdón, el del sábado creo que es 4:30, no, el domingo es 6:30, el de Arsenal.
1: Está con la final de la Champions, creo, por ahí.
0: Sí, pero bueno, lo fijó Universitario, nosotros tenemos que estar, ¿no?
1: Sí, no, digo...
0: Sí,
1: la,
0: no.
1: La cancha no va a ir no, poca gente.
0: Sí, creo, sí, lo van a escuchar nomás al amigo Medina del relato. Pero sí, tiene razón usted. Sí, sí, la Champions arranca a las 4, capaz, ¿no?
1: Sí, no sé bien el horario, pero...
0: Antiguamente era a las 4.
1: Sí, debe ser por ahí.
0: Ellos empiezan la previa. Antiguamente el FOC, ahora no sé si está el FOC todavía. Es Piain nomás, ¿no?
1: Es Piain.
0: Pero antes se acuerda que estaban los dos.
1: Sí, sí.
0: Pero por año arranca la previa a las 13 horas y a las 16 el partido. No sé si puede haber cambiado, ¿eh? Yo la verdad que no me fijé mucho de eso. Nos llama mucho la atención los equipos que juegan, ¿no? Es el Liverpool es uno, ¿no? ¿O no? Sí. Ah, no, el Paris Saint-Germain está metido, ¿no? Sí. Y el otro es un equipo, para mí, inglés o no. Si no es inglés, entonces alemán. El alemán, el Bayern, ¿no? O el Bayern que ha eliminado. No, el Bayern lo eliminó. Vio que yo estoy lejos del fútbol, ¿eh? Usted que está ahí. No, o el Arsenal.
1: Creo que el Arsenal.
0: El Arsenal, mirá, llegó el profe, ¿eh? Mañana ajetreada, después el profe, Serenista 95... Se va a venir el presidente, el número uno del Frente Amplio, digo yo, Fernando Pereira, que va a venir acompañado, por supuesto, del uno de acá, como es Fernando Alonso, Luis Alonso, perdón. Y después, la presencia ya hace como 15 días, espero no se haya olvidado, el diputado, lo veíamos ayer, en la calle, el doctor De Brun, que va a andar por acá. El que hace mucho que lo esperamos, el otro día estuvo con Tela acá con nosotros. Es Álvaro Lima, ¿no?
1: Enrique, PSG y Arsenal.
0: Ah, vio, Arsenal, me parecía. Yo sabía que era un francés y un inglés. Uh-huh. Y tal, el francés no podía ser otro que el PSG, que le costó muchísimo, ¿no? Pero le ganó bien, ¿no? Al Bayern, ¿no? Que todos decían que el que pasaba bien el campeón y le ganó bien. Y por la otra serie, el Arsenal, que es para mí la sensación. Los ingleses antiguamente siempre estuvieron, pero para mí hoy es la sensación Arsenal. Y bueno, vamos a ver, ¿no? Yo siempre voy por el que menos tiene y voy a apostar al Arsenal ahí. Yo soy como Robin Hood, como el gauchito Gil. Yo reparto la torta y para el que menos tiene. Y veo acá, no sé, pero si habrá salido alguna vez Arsenal campeón, ¿no? Y bueno, el París creo que el año pasado, el otro que salió, ¿no? Pero tuvo como 40 años para lograr eso. Pero bueno, es un equipo muy copetudo el Nejudo y Luis Enrique es muy creído, muy agrandado, ¿no? Luis Enrique, el entrenador español que los dirige a ellos. Y lo lindo del fútbol para mí que no tiene lógica, ¿no? Pues si tuviera lógica hoy, ya le damos el título a Paris Saint-Germain. Así que vamos arriba al Arsenal nomás. Ya está nuestro invitado y usted manda, Fernández. Adelante, adelante.
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1: Gracias, Fernández. Primer invitado de la mañana de hoy. El gusto de siempre, la gente de Serenistas 95, el profesor Gabriel Escabino. Y bueno, profesor, muchísimas novedades, ¿no? Se inaugura el Centro Hortícola. Y ya hoy comienza lo que en minutos más lo vamos a tener nosotros acá, pero esta noche ahí en el Frente Amplio, la presencia de Fernando Pereira, que no es poca cosa, y autoridades que van a llegar, ¿no? Ministros, y ni que hablar. Hay un movimiento importante, hay que decirlo hoy, ¿no? Me parece que es hoy 100. En Alur, ¿no? Los 20 años de Alur. Me parece, no sé si hoy o mañana hay movimiento y creo que ahí estaría el presidente de la República también. O sea, la fuerza de izquierda, Frente Amplio, con su gobierno, se mueve hacia el interior, al interior y más el norte profundo del país, ¿no?
2: Sin duda, sí, como bien tú decías, hay una agenda de actividad importante esta semana en distintos ámbitos, ¿no? En el ámbito político, dentro el Frente Amplio, obviamente, como nosotros estamos, pero también a nivel institucional, que tiene que ver con la inauguración de la central hortícola, la presencia del ministro y demás. Por lo tanto, este salto va a estar en estos días en el radar del país. Y nos parece que es algo bueno si que queremos potenciar la central como el mercado regional del norte, que es lo que pretende ser la central hortícola, ¿no? Que apueste a lograr consolidar lo que es el centro de ventas al norte del país, porque hoy en realidad todos los productores, operadores y demás están comprando directo a la UAM, ¿no? O sea, la mercadería muchas veces sale acá del litoral norte, principalmente en Salta, tenemos la mayor producción hortifrutícola, va a Montevideo y después vuelve para atrás, y bueno, la central hortícola un poco apunta hacia eso, hacia descentralizar lo que es el mercado, por lo menos al norte del Río Negro, ¿no? Y bueno, que esté el presidente y que estén las autoridades pertinentes, nos parece que es bueno para posicionar la central hortícola frente a lo que va a lo que se viene. Y bueno, nosotros venimos diciendo hace rato que eso tiene que arrancar, más allá de que no estén todos, más allá de que hayan todavía ciertas discusiones en algunos aspectos. Nos parece una buena noticia que por fin se concrete la apertura de la central hortícola, que viene ya de larga data, que es un proceso que inició hace muchos años, que se viene consolidando. Y bueno, nos parecía que había que abrir porque ya estaba en construcción hace, si no me acuerdo, hace más de 2 años, ¿no? Entonces,
1: sí, que quedó pronta, ¿no?
2: Sí, por eso, que quedó pronta, habitada para utilizarse.
1: Bueno, incluso se han hecho una mejor tormenta y volaron chapa y se abrió cosas que habían robado también.
2: Hicieron cortinas también, cerramientos y demás. Bueno, faltarán cosas, sin duda faltarán cosas. Habrá cosas que ajustar, pero nos parece que eso tiene que comenzar a rodar para ir generando los cambios necesarios y las inversiones también necesarias, que seguramente haya más cosas que invertir, y bueno, pero tiene que comenzar a funcionar para justamente activar esa inversión de todos los salteños, porque ha sido una inversión tanto del gobierno nacional como del gobierno departamental, y que han pasado incluso distintos gobiernos en estos periodos, porque a nivel nacional el periodo pasado fue la coalición y el Frente Amplio fue a nivel departamental, y ahora se da el proceso inverso. Por lo tanto, yo creo que es una... Es una obra que trasciende más allá de lo político partidario, y creo que en esto sí nos encuentra todos juntos trabajando por Salto, y que todos queremos, más allá de las dudas que tenemos, que si pueda funcionar esto, lo otro, en el fondo todos queremos que esto salga adelante y que pueda prosperar, porque puede ser una salida a la situación actual que tenemos en el norte del país. Y bueno, habrá que trabajar para generar eso, ese mercado interno, esa llegada de operadores, de productores que puedan llegar a vender sus productos en el norte del país. Llevará su trabajo, pero lo vemos con buenos ojos, con mucha expectativa. Esperamos que esto se pueda concretar y pueda comenzar a funcionar, de manera que se vayan sumando más gente, se vayan sumando más más cosas y que no quede solamente la central hortícola, porque la central hortícola es una parte de lo que se llama el predio agroindustrial o parque agroalimentario, que se viene llamando, y que pueda generar también la llegada de inversiones, que se instale otro tipo de emprendimientos en esa zona. No, nos parece también importante porque hay espacios para ello allí en la zona este ahí de la ciudad. Y bueno, la central puede ser el puntapié inicial para activar otro tipo de cosas, ¿no? Y pretendemos que justamente que sea justamente generar un polo allí de industria, de comercio y demás, y que se pueda ir anexando otros servicios que obviamente tendrán que llegar de la mano de la inversión privada, porque hasta ahora la inversión ha sido prácticamente no el 100% de inversión pública en lo que es la central hortícola. Y bueno, también hay que apostar a que pueda llegar por el otro lado la inversión privada que pueda generar otro movimiento en la zona. Y bueno, esperamos que esto comience a rodar, empiece a funcionar, y bueno, habrá que corregir las cosas que haya para corregir, pero bueno, tenemos ahí compañeros que están capacitados para llevar la tarea adelante, y bueno, vemos con buenos ojos la apertura de la central en esta etapa que estamos en Salto, que estamos prácticamente en el tercer lugar a nivel de pobreza. Bueno, nos parece importante el generar este tipo de emprendimiento que pueda generar otro movimiento y esperemos que pueda aumentar lo que es el mercado que tiene que ver con la hortifruticultura, y principalmente porque nuestro departamento está dedicado ampliamente a este sector rural, y porque tenemos las condiciones para producir y tenemos la gente que ha pasado de generación en generación el trabajo en las chacras. Es un trabajo que es parte del patrimonio de Salto, porque se ha transmitido de generación en generación con pequeños productores, pequeños chacreros, y también el por supuesto que la mano de obra que genera, que también es un número importante de personas que trabajan directa e indirectamente de lo que es la producción hortícola. Por lo tanto, estamos bastante esperanzados en que eso pueda seguir rodando y pueda ir sorteando los obstáculos que aparezcan. Acá han aparecido muchos obstáculos, han aparecido obstáculos, pero bueno, esperemos que más gente se pueda sumar y que este emprendimiento funcione de la manera que todos queremos y que pueda lograr un desarrollo para lo que es el litoral norte del país, ¿no?
1: Sí, el lunes arranca sí o sí.
2: Exacto.
1: Porque nosotros, eso decía el ingeniero, ¿no? Javier Teixeira, claro. En conferencia de prensa. Porque ya era para haber estado en marcha, pero
2: no
1: metieron piedra en la rueda, pero palos en la rueda, pero quiero decir algunas cosas que
2: tuvieron bueno, fuera
1: de lugar. Había un abogado ahí en el medio. Los otros días se firmó sin abogado, sin nada, todo tranquilo. Fueron productores. Y yo veía gente humilde, gente que se levanta y se acuesta cosechando, pero que a veces debe pensar un poquito. Valorarte más, hermano, porque va a estar, sí, entre los guarinos, entre Caputo y la cantidad de empresarios grandes. Pero vos vas a tener tu puesto. Un año tenés que pagar la luz y el agua. No vas a pagar alquiler. Y ahí es la tuya. Varias veces han venido los productores acá como Tenca y dicen que una plancha de tomate en Montevideo sale de 300 pesos y acá no llega ni a la mitad. Entonces, vos jerarquizás acá, viene la gente del norte y esto va a ser el boom. Así como vos trabajás la tierra y mereces ganar mucho más, valorizá, hermano, con esto y vas a ver cómo va a salir. Porque la gente del norte y de esa zona no va a ir a Montevideo a ir acá.
2: Exacto. Sí, todavía están esas discusiones, pero bueno, nosotros tenemos esperanza de que se pueda llegar a un acuerdo, que se pueda entablar un diálogo y que más allá de que no estén todos ahora en lo que va a ser la apertura el próximo lunes y la inauguración el sábado, que más adelante se puede ir sumando más gente. Sí, es posible, no están las puertas cerradas de lo que es la central hortícola para toda la gente. Y bueno, habrá que tener mayor diálogo, habrá que acordar Sí, sin duda, pero bueno, las puertas del diálogo todavía no están cerradas y bueno, yo creo que se puede todavía avanzar en ello y un poco tratar de solucionar la situación y lograr entre todos los acuerdos, porque en realidad al 2030 esta gente se tiene que salir de la ciudad, no puede estar operando donde están instalados, por lo tanto será ahora o será más adelante, en algún momento van a tener que salir de allí porque la normativa lo establece así, que hasta el 2030 pueden estar allí, o sea que no, tampoco es que esto genere algún cambio, porque en realidad ya estaba previsto hace muchos años, ¿no? La normativa, que el 2030 tiene que salir de ahí este tipo de actividades. Por lo tanto, yo creo que se va a llegar a un diálogo, en algún momento se va a encaminar la cuestión y bueno, esperamos que sea lo antes posible y que sea lo mejor para todos, ¿no? Pues en realidad queremos que todos trabajen, produzcan y también que Salto logre ese desarrollo tan tan necesario para nuestra gente.
1: Bueno, el FAT escucha en Salto, jueves 28 de mayo, hora 19, ahí en la Casa del Partido, por si alguno lo sabe, gracias a 8:36. La gira nacional del Frente Amplio llega a Salto, nuevamente recorriendo todo el país para escuchar, dialogar y mostrar avances. Sin escucha no hay buen gobierno. El FAT escucha es lo que hace que este gobierno sea diferente, cercano, abierto y construido para todos. La invitación de Frente Amplio Salto, Luis Alonso, presidente para hoy, ¿no?
2: Acá no hay que faltar, ¿no? Hay una, esa que tú mencionabas es la actividad de lo que va a ser la actividad final de cierre, digamos, sí. con la militancia, pero hay actividades previas que ahora te vamos a contar.
1: Claro, el ferrocarril, ¿no?
2: Exacto, sí.
1: Y otros lugares que visitar.
2: Arranca a las 14 en Ferro, que sería el ferrocarril con el Club Ferro,
1: sí.
2: Y al mismo tiempo a las 14 horas se va a hacer una reunión con la Asociación DAO y el colectivo Ser Discriminación, bien. Que esto va a ser en Brasil 265, son en simultáneo las dos actividades. A las 14 también hay una reunión con el CENUR, la UDELAR.
1: Mira qué lindo.
2: A las 15 con la mesa intercooperativa de Salto, que entran todas lo que tiene que ver con las cooperativas. A las 16:30 la reunión con el sindicato de profesores de formación de educación. Y a las 17:30 reunión con los sindicatos, con el PIN-CNT en el local de AFE, en Sarandí 106. Y a las 19 cerraría la actividad.
1: ¿Qué agenda, no? ¿Pero viene solo Pereiro o lo acompañan a otras personas?
2: Viene un grupo de compañeros.
1: Ahí va, que acá lo enumeran. Yo no lo quise nombrar porque
2: es Ana Rivera.
1: Pero, la que fue intendente.
2: Fernando Pereira, obviamente. Eduardo Antonelli, Daniela Brandon y el compañero Enrique Cannon, que fue senador suplente de Vergara en el periodo pasado.
1: Claro, escúchame, Daniela Brandon. ¿De qué partido?
2: Algunos son militantes por las bases, ¿no? Por eso no son tan conocidos.
1: Militantes por las bases.
2: Exacto, son militantes por las bases, que algunos tal vez no son, por ejemplo, como Eduardo Antonelli también, capaz que no son tan conocidos a nivel público.
1: Así
2: como
1: que Antonelli y Brandon pueden ser de las bases.
2: Sí,
1: ¿no?
2: Sí, hay compañeros que vienen por las bases y bueno, está un poco ahí, un poco mezclado para tener un poco más.
1: Claro,
2: más
1: con la diferencia del Frente Amplio que crece, ese sí del pie, no de la base, ¿no?
2: Exacto.
1: Ese es donde se fue siempre, y ahí, bueno, en la mesa se va poniendo las ideas, se va cambiando. Exacto. Todo en torno a lo que el vecino, usted vecino, plantea, ¿no?
2: Sin dudas. bueno, ahora obviamente que el FAT escucha ahora tiene otra impronta también de un poco comunicar en qué se ha avanzado, en qué falta por hacer, y bueno, también recabar insumos de la otra parte, ¿no? No, como tú mencionabas recién ahí en el comunicado ese, tampoco es solamente escuchar, sino que es un poco dar a conocer cuál han sido los avances en determinadas materias, ¿no? Porque el FAT escucha, yo recuerdo que ya se hizo en la campaña electoral, previo a la campaña, se recorrió todo el país con la misma impronta, pero ahora tiene otra impronta que es también un poco dar a conocer cuáles han sido los avances en el gobierno y qué se prevé de acá en adelante para lo que va a ser en el quiqueño, ¿no? Nos parece que el camino es por ahí, en el diálogo, de hablar con los que piensan como nosotros y también con los que piensan distinto. Y bueno, nos parece también importante el encuentro con la militancia, que sin duda podrá haber debates, podrá haber reclamos, pero no, nos parece que es entre los frente amplistas que debemos discutir las cosas, y bueno, nos parece qué mejor lugar para ello que hacerlo dentro de lo que es la casa del Frente Amplio, que sin duda esperemos que vaya, que quede chica la casa, porque tenemos expectativas que muchos compañeros puedan participar. Y
1: se hace ahí en la entrada nomás, ¿no?
2: Donde
1: está el cartel de Frente Amplio, ahí la mesa.
2: Sí,
1: hay un salón. Y después se puede abrir esa puerta interna ahí, hay otro salón, dos salones, ¿no?
2: Exacto, se quedan.
1: Va a quedar chico.
2: Va a quedar chico, sí. Esperemos que sí, que quede chico.
1: El pasillo va a quedar la gente, ¿no?
2: Porque es la oportunidad que hay para plantear las problemáticas, y es la oportunidad de conocer en qué se está trabajando, en qué se está avanzando, porque nos parece que el ámbito es allí. Habrá cosas que le guste más a uno, habrá cosas que le guste menos a uno, pero bueno, siempre los lugares de intercambio están, y bueno, nos parece que es buena iniciativa que viene llevando adelante el presidente del Frente Amplio, Fernando Pérez, que sin duda lo contará un poco mejor cuando venga él. Pero entendemos que el camino es por allí, en el diálogo, el intercambio y en la construcción, ¿no? Porque también, obviamente, se va a recabar información, entender cuáles son las ciertas necesidades, porque muchas veces desde Montevideo se ve que hay otra necesidad que no es la que entendemos nosotros que estamos en el territorio, que es lo que precisamos. Pero bueno, es la oportunidad esta para intercambiar, para conocer, para informarse y para saber cuál es el rumbo para este quinquenio, ¿no? Que todavía este gobierno en realidad recién va el primer año de gobierno, o sea que queda mucho por hacer, mucho por construir, quedan 4 años más, que sin duda...
1: Yo creo que el 27, 28 va a ser clave, ¿no?
2: Son claves, sí. Muchas veces se va el primer año de gobierno, pero bueno, queda todavía 4 años más, por lo tanto queda un trayecto importante de gobierno. Y bueno, el Frente Amplio se encamina en sus discusiones internas. Ahora en breve tendremos lo que va a ser el Congreso, por lo tanto...
1: No hay fechas, se lo va a preguntar el Congreso.
2: Se manejaba en octubre, no hay fecha oficial, pero eso es la fecha tentativa que se está manejando. Probablemente ahora el presidente tenga más datos al respecto.
1: Tampoco eso que decían que ya en diciembre, enero, febrero podían ser nueva elección de autoridades, tampoco es así.
2: Y bueno,
1: ¿no?
2: En realidad, si vamos a la fecha, en realidad tendría que ser las elecciones tendrían que ser en el 2026, ¿no? Hay ciertas situaciones que ha llevado a que eso se aplace, que sea en lugar de ser el 2026, sería el 2027, pero bueno, también tenemos todas las etapas previas, ¿no? Que el Congreso y bueno, estas actividades, el FATE Escucha también implica cierta logística, cierta organización y cierto también desarrollo de la actividad militante, que bueno, por suerte el Frente Amplio tiene esa impronta de tener una militancia activa en distintas actividades, y esta es una más de ellas, el FATE Escucha, que entendemos que es positivo y que mantiene activa la militancia, que eso ha sido el motor que mueve el Frente Amplio, ha sido la militancia, que eso es lo que nos diferencia de otros partidos políticos tradicionales, que el Frente Amplio tiene una militancia activa, una actividad de masas que no la tiene otros partidos políticos, que esto no lo haría otro partido político que no sea el Frente Amplio, de la cercanía en cuanto a de su dirigencia con los militantes, no, nos parece que es importante, y no solamente con los militantes, sino también con las organizaciones sociales, como en este caso que es lo que es el FATE Escucha, que también es juntarnos a hablar con lo que pensamos medio parecido, pero también juntarnos a hablar con los que piensan distinto, que seguramente muchos de ellos no votan Frente Amplio, tampoco lo vayan a votar, pero sí es importante tener todas las visiones para...
1: Pues son los que definen las elecciones, ¿no?
2: Van y para sí, para pero, otro. Hay ciertas cosas que uno precisa saber para la construcción de un gobierno, precisa conocer la realidad, y la única manera de conocer la realidad es hablando con la gente, ¿no? Con las organizaciones sociales, con los que están en el territorio, conocer las problemáticas que tienen, más allá de que después voten otro partido, no comunen con nuestra idea, pero bueno, es necesario tener instrumentos para la construcción del desarrollo, en este caso, en esta instancia, de lo que es el programa de gobierno y el plan de acción, ¿no?
1: El tema de inseguridad, pero es un tema viejo, ¿tá? Ahora se está viendo en Montevideo asesinatos, cosas, ¿no? El tema de inseguridad. Pero salió una encuesta donde la gente tiene poca aceptación la oposición en Uruguay. ¿No? Así como dicen que este gobierno tiene poca, hay muy poca aceptación de los uruguayos a la oposición. Yo digo, entonces están descreídos de la política, ¿no? El uruguayo, y todo es por la situación que estamos viviendo, y los montevideanos sobre todo, es el tema seguridad, una inseguridad total, que es, bueno, lo vemos a negro y se pone este gobierno, como los que han pasado, tratar de solucionar ese tema, ¿no? Pero no es fácil, profe.
2: Bueno, eso quedó demostrado en la elección anterior, la otra, cuando se hablaba de terminar el recreo, todos esos eslóganes que no solucionan el problema de fondo de lo que es la seguridad, que ojalá se solucionara tan fácil como muchos lo planteaban en aquel momento, que hoy por suerte esos discursos han desaparecido, porque demostraron que no se puede llevar adelante eso, de que no es tan fácil como decían que se podía hacer. Les quedó demostrado cuando gana el gobierno de coalición que no pudieron bajar los niveles de inseguridad, los niveles de delito. Sí bajó al principio cuando estábamos en la pandemia, cuando estábamos cerrados y no ingresaba gente a nuestro país, ¿no? Pero eso simplemente fue porque hubo menor movimiento y menor ingreso de gente desde el exterior, ¿no? Entonces, el problema de seguridad es algo que trasciende los partidos políticos. Nadie tiene la varita mágica, no existe las soluciones mágicas en este tema. Y quedó demostrado esto cuando les tocó gobernar en su momento, que no hay soluciones mágicas, y la gente, yo creo que eso lo entendió también, ese mensaje quedó claro, yo creo que eso quedó saldado, que hay mucho para hacer en ese sentido, que es más complejo de lo que nosotros pensamos, porque hay muchos factores que influyen en el tema de la seguridad, la falta de empleo, de educación, la falta de oportunidades. Y bueno, hay un problema grande, como tú decías recién, el descreimiento que tiene la gente en los partidos políticos, porque más allá de la baja aprobación que
1: la oposición
2: que marcó en principio hacia el presidente, ¿no? Sí. Tampoco es que esa gente sea captada por lo que está proponiendo la oposición, ¿no? Entonces es un problema para el sistema político, porque yo creo que en primer lugar está faltando resolver los problemas estructurales de la gente, y es un problema, ¿no?
1: Porque, y el tema Cardama para mí lo...
2: Sí, pero ventana, ¿no? El descrimiento de la gente me parece bien, por otro lado, que tiene que ver con los problemas estructurales que tiene, de falta de empleo, de pobreza, sí. Y esos temas hay que solucionarlos para que la gente vuelva a creer en el sistema político, ¿no? Si estamos peleando, ¿no?, entre nosotros todo el tiempo y no trabajamos en lo que son la solución a los problemas de la gente, bueno, eso lleva a un descrimiento de la política y termina pasando lo que pasa en Argentina, que siempre vuelvo al mismo ejemplo, ¿no? O sea, que no es lo que queremos para nuestra sociedad, lo que pasó en Argentina, que claramente hubo un descrimiento de los partidos políticos que desaparecen. Nosotros, por suerte, en Uruguay tenemos partidos políticos fuertes, más allá de todas las críticas que se puede hacer, los partidos políticos son estables, se han mantenido a lo largo de los años. Hay partidos tradicionales con muchos años, y el Frente Amplio se encamina a ser un partido histórico con más de 50 años, ¿no?
1: Entonces, va a llegar a los 30 años, que es mayoría política en este país, ¿no? La fuerza política número uno.
2: Exacto, que no es
1: perdió un detalle menor. Por dos, perdió con dos balotajes. De las últimas 6 elecciones ganó 4, perdió 2 por balotaje, y bueno, y se encamina, ¿no? Porque hoy por hoy sigue siendo la fuerza política. Ojo, que tiene que hacer bien los deberes, lo que queda. Si no hace bien los deberes, no sé, hoy me sorprende que baja aceptación tiene la oposición, ¿no? No sé.
2: Bueno, es lo que yo decía, no se está dando solución a los problemas de la gente y en varios aspectos, ¿no? Y bueno,
1: pero el Frente lo va a solucionar.
2: Todavía quedan 4 años de gobierno, por lo
1: políticas
2: tanto.
1: Políticas sociales, que es lo más importante. Queremos de que el que menos tiene tenga derecho, como decía el Pepe Mujica, a tener algo, ¿no? Bueno, la deuda externa, si la agrandamos un poco más, nosotros un país chico, dialogando y hablando con el Fondo Monetario Internacional. Pero necesitamos, le decimos al presidente y se lo decimos a todos, unos cambios más para el que menos tiene, ¿no? El tema de la pobreza infantil sigue siendo tristísimo, ¿no? Porque si bien ha bajado la natalidad en Uruguay, pero hay muchos niños de hogares carenciados, que es lo más triste, ¿no?
2: Sin duda que queda mucho por hacer, pero como repito que estamos en el primer año de gobierno, hay mucha ansiedad, sí, los militantes también exigimos más también, que debe ser así, pero todavía quedan 4 años de gobierno. Yo tengo esperanza en este gobierno que pueda encaminar ciertas cuestiones y solucionar otras que son problemas estructurales, que tienen con la pobreza infantil, y yo creo que se está poniendo el foco allí. Se está haciendo hincapié en lo que fueron las propuestas de gobierno, en lo que fue el programa de gobierno. Hay otras propuestas allí, pero no fue lo que se comprometió el gobierno a llevar adelante. Por lo tanto, yo creo que el gobierno está cumpliendo con los compromisos que dijo en campaña, que a través de Orsi se manifestó en esos compromisos, y bueno, lo está llevando adelante. Queda mucho por hacer, pero bueno, yo creo que hay un rumbo y bueno, se está trabajando en ello.
1: El tema de salud, para mí, acá en Salto, se ha mejorado muchísimo, ¿no? Diga lo que digan del hospital, sí, está deteriorado, está viejo, cosoleto, hay una cantidad de cosas, pero se busca mejorar. El día pasado tuvo el Tucu Ruti acá y nos decía de que CTM va a aportar para ahí donde está el INAU. Yo digo el asilo viejo, él no sabía que había un asilo antes ahí, frente a donde están ustedes, ahí con la central de ustedes. Mejorar eso, y sería para la salud, que está ahí cerca, o sea. Lo que pasa es que hoy en día el hospital, o sea, hacer cambios, tocas una cosa y cae otra, o sea, entonces hay que con poco hacer mucha magia. Yo me conformo con la administración que se ha hecho ahora, ya creo que inauguraron, ¿no? Ahí en la atención al público, ahí en los remedios, ahí se mejoró muchísimo, farmacia, ahí, ¿no? Sí. Se hizo obra ahí en la farmacia, ¿no?
2: Sí.
1: Una rapidez barra. Y después se desconcentró para las policlínicas, ni que hablar al interior, pero de acá de los barrios nomás, por ejemplo, ahí hubo acá en el Plaza Meta, Plaza Flores, por todos lados. Y bueno, y se está mejorando lo que fueron los, que CTM dio una gran mano, lo que fueron las salas de operaciones, ¿no? Las luces especiales que no había, había un bisturí solo y una cantidad de cosas, digo. Yo creo que por ahí se está por el buen camino, se ha mejorado mucho. Acá en Salto lo que sigue siendo es la escasez de trabajo que hay, ¿no?
2: Sin duda.
1: Y eso es lo que genera la pobreza. El MIE está trabajando bien.
2: Muy bien.
1: Porque si nosotros decimos, la gente viene acá y nos pide trabajo en un plato de comida, pero bueno, hermano, es lo que hay, un plato de comida, y el MIE se encarga de todo, mujeres solteras, madre soltera, quiere decir, o sea, monoparentales, el respaldo, la gente ahora del refugio, ha hecho unos fríos bárbaros. Cristianos que dormían en la calle, hay 120 salteños, ¿no? Que están reparados, o equiparados, o arropados con el MIDES, ¿no?
2: Sí, también hay que destacar el trabajo interinstitucional que viene llevando adelante el MIDES a través de Basturén, que nos parece importante destacarlo, porque viene trabajando, no solamente el MIDES, sino trabajando articuladamente con otros organismos, como son el Ministerio de Interior, SECOED, o sea, a través de la Intendencia y demás. Se viene trabajando en conjunto y nos parece que es el camino, trabajar en redes y generar los acuerdos para dar solución a la gente en temas importantes y que también está en juego el riesgo de vida con estos fríos intensos que tenemos estos días. Es importante dar un techo a esa gente que está en situación de calle, ¿no? Pero se viene trabajando bien en ese sentido. Nosotros destacamos el trabajo ahí del MIDES que viene llevando adelante a nivel país, y en nuestro departamento también nos parece que hay un compañero que conoce lo que es la situación y conoce la interna del MIDES, porque ya funciona ahí, tiene un perfil social para trabajar con la gente, y nos parece que fue un acierto esa asignación, porque es claramente un cargo técnico que puede llevar adelante este trabajo articulado, que nos parece que está interesante destacar el trabajo que viene haciendo allí.
1: Profe, se nos fue el tiempo, agradecerle como siempre. ¿Alguna actividad, la barra de la 95 hoy?
2: Y bueno, hoy vamos a estar abocados a lo que es el FAT Escucha, a participar en las instancias que podemos, principalmente, obviamente, los militantes van a participar allí, por lo tanto, acompañar lo que va a ser la inversión de la Central Hortícola, o sea, por lo tanto, estamos enfocados en las actividades del Frente Amplio a nivel central, acompañar.
1: Ahí O'Donnell, ¿no?
2: Exacto, ahí O'Donnell también, hay mucha actividad.
1: Está confirmado, le vamos a preguntar ahí a Alonso hoy el día que va a estar O'Donnell, en dónde va a estar.
2: Público. Sí, hay una actividad, yo no tengo la fecha exacta, pero.
1: Ahí en la casa del frente.
2: Exacto, ahí sí, capaz que ahora el presidente pueda dar mayor información, confirmar los datos, que no tengo de todo confirmado la información que tengo, capaz que pueda aportar algún un dato oficial. Pero sí vamos a estar esta semana acompañando todas estas actividades del frente, que hay bastante actividad, por suerte, para para acompañar y participar. Y bueno, en ese camino estamos acompañando la actividad del Frente Amplio en el Central.
1: Gracias, profe. Nosotros nos vamos a una tanda y ya esperamos el siguiente invitado, Fernando.
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4: Gracias, Fernández. Bueno, se nos retrasó un poquitito el invitado, pero lo vamos a esperar, sin duda, Fernando Pereira. Sin duda, el hombre llegó tal vez un poquito y bueno, y los medios lo quieren acaparar, pero va a estar acá con nosotros, que lo importante, preguntas importantes, quiere hacerle la gente, cómo ve el partido hoy en día, cómo ve el gobierno hoy en día. Hay muchas cosas que están pasando, la inseguridad, hay una cantidad de temas importantes, ¿no?, que él lo va a abordar, cómo viene trabajando y lo que va a hacer de aquí en más este gobierno, ¿no?, en lo que queda. Yo, para mí, 27 y 28 es donde debe demostrar los puntos altos de este gobierno. En fin, la expectativa está, lo decíamos, va a estar, ya creo que hoy va a estar el ministro Frati en Salto. Viene la gente del FAT Escucha, es Antonini, Eduardo Antonini, está mal acá, Eduardo Antonini, el senador del MPP, que va a estar acá hoy en el, junto con Fernando Pereira, en el FAT Escucha. Así que eso va a ir a la hora 19, mucha actividad en la tarde va a tener también, va a estar en Ferrocarril, va a estar con los profesores, una cantidad con la gente de las viviendas, ¿no?, de las cooperativas, quiero decir, de fútbol. Una reunión con mucha gente va a tener hoy, una agenda enorme, la que ya arrancó con los medios, nosotros lo estamos esperando, una agenda enorme la que va a tener el amigo hoy, Fernando Pereira, en diferentes lugares, contacto, y reitero, a la hora 19 en la casa, el Frente Amplio va a ser lo fuerte, ¿no?, el FA te escucha, como decimos nosotros comúnmente, que es hablar donde la gente de las bases, los diferentes comités van a estar presentes y bueno, vamos a ver en minutos más, ya lo vamos a tener a Alonso, quédese tranquila, hay gente que está preguntando ya por ya está Alonso, está ahí, digo, por Fernando Pereira, que fue a otro medio, pero ya lo vamos a tener por acá al amigo, así que bueno, la expectativa crece porque la central hortícola ya es un hecho, ¿no? Ya es un hecho lo de la central hortícola. Acá está lo que decíamos, la convocatoria para la gente del Frente Amplio es hoy hora 19, hora 19, la gira nacional del Frente Amplio llega a Salto, nuevamente recorriendo todo el país para escuchar, dialogar y mostrar avances. El FAT Escucha Salto, jueves 28 de mayo, hora 19. Casa del Frente, ¿no? Acá, cerquita, nomás, Gracia, 836, la gira nacional del Frente Amplio.

0: Llega a Salto nuevamente recorriendo todo el país para escuchar, dialogar y mostrar avances. Sin escucha no hay un buen gobierno, ¿no? Ese es el eslogan. El FAT escucha es lo que hace que este gobierno sea diferente, cercano, abierto y construido entre todos, ¿no? En fin, lo decíamos hoy que hay una encuesta donde muy poca aceptación tiene la oposición, ¿no? Entonces, preocupante para los uruguayos, ¿no? Falta mucho todavía para las elecciones, ¿no? Pero en fin, bueno, ya está todo organizado, ya dijimos a las 11, ya tenemos una invitación, a las 11 de la mañana, el acto protocolar el próximo sábado 30, Central Hortícola del Norte, ahí donde se unen las rutas 4 y 31. Allí, en la Central Hortícola del Norte, algo que llevó años, que ya estaba construida hace más de 3 años, bueno, en fin, todo eso, que lo idearon productores, como digo yo, que ya no están entre nosotros, pero tuvieron una gran idea, porque acá no es como creen algunos, acá va a estar el grande y el chico, pero acá la oportunidad de todos juntos, cada uno, mejorar la calidad del trabajo, o sea, yo sé que el trabajo es el mejor en sus chacras, pero mejorar la producción a la hora de venderlo, sacar más ganancia, armar acá en el norte un polo donde la gente, en vez de ir a la UAM, mire lo que le digo, lo vendría acá a la Central Hortícola del Norte. Hay muchas cosas, tenemos que trabajar todos juntos, está la gobernanza ahí, quien ha estado varias veces con nosotros, ayer habló telefónicamente, como es el ingeniero Javier, ¿no? Tipo que quien no lo conoce, Javier Teixeira, por el lado de la gobernanza, pero de la intendencia va a estar el contador Martín de Abreu. Se habla que por los productores estaría el amigo que también habló con nosotros, Eduardo Tenca. Después está por los diferentes integrantes allí de los 75 locales, ¿no? Elegir quién va a estar dentro de la gobernanza por ellos. Y por supuesto después también se habla de una intendencia, ¿no? Un intendente de acá del norte, que puede ser de Tacuarembó, de Artigas, para estar al frente. Son 5 los integrantes de lo que es la gobernanza. Este año, este primer año, estaría también como presidiendo la gente de la intendencia, o sea que sería el contador Martín de Abreu. Eso es lo que todavía no se ha definido. Esto es una gobernanza donde tiene el apoyo de los 2 gobiernos, ¿no? El gobierno nacional, el gobierno departamental, un tipo congreso de intendentes, los productores, por supuesto, que todo supone que Tenca va a ser el que va a estar por los productores, y después los diferentes que tengan los locales ahí de los 75, uno de ellos va a ser la voz cantante en esto de la gobernanza. Yo creo que por ahí está todo bien. Y bueno, y nos quedamos con la reflexión de Walter Campos, está trabajando bien el edil Walter Campos, propone regular la valorización de los suelos tras la expansión urbana al norte de Garibaldi. El edil Walter Campos, 1001, Frente Amplio, propone que el crecimiento urbano financie obras inspirado en la experiencia aplicada en Canelones, Montevideo y Maldonado, es lo que dice Campos, que viaja mucho en los congresos de ediles. El proyecto propone que quienes obtienen beneficios económicos por cambios urbanos también aporten recursos para el desarrollo colectivo de la ciudad. La verdad que lo que está bien, está bien. Nosotros sí nos vamos a una tanda corta y ya en escasos 2-3 minutos vamos a estar con el invitado, el presidente de la coalición.
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1: Gracias, Fernández, ¿no? Llegó el día, el invitado. ¿Cómo no tolerar? Bueno, los colegas, él parece, no sé cuántas preguntas le hicieron. ¿Cómo no tolerar el presidente de la coalición de izquierda, de la fuerza política número uno de este país, desde el año 99? Sigue siendo hoy. Después, claro, vienen los balotajes. Yo creo que 27 y 28 va a ser fundamental para el frente poner en la cancha, o sea, el gobierno, ¿no? Lo que la gente reclama. Pero bueno, un gusto. El FAT escucha, esto es lo más importante, que viene hoy a Salto. Un gusto de recibirlo como siempre, Fernando.
2: Y gracias por la amabilidad y también por la tolerancia. Sé que llegué unos minutos tarde, pero
1: Fernando,
2: la vida es más compleja que lo que uno siempre quiere.
1: A mí no me gusta ser un periodista servil o pasarle o lisonjero, como se dice hoy en día, ¿no? Pero todo el mundo que ha venido acá, la gente de izquierda siempre ha manejado cómo trabajó usted como presidente de la coalición, que llevó a que Orsi, con esto que se llama el FAT Escucha, llegara al gobierno, ¿no? Un frente amplio que había perdido el gobierno, que venía, bueno, retomando, que bueno, la coalición parecía que iba a ganar por todo lo que se veía, o la foto, o ha sido, y bueno, y se termina ganando. ¿Qué satisfacción para usted que la gente izquierda que venga acá a mi programa diga eso? Que usted fue el causante con el FAT Escucha de que Orsi hoy sea presidente.
2: Bueno, es un halago, pero es una verdad a media, ¿no? Yo trabajé con un gran equipo, un equipo que integraron casi 1,000 personas. Te piensas que estuvieron todos los senadores, todas las senadoras, ¿verdad?, los ediles, las concejalas, los alcaldes, los dirigentes del Frente Amplio, nacional y local, las presidencias de las comisiones. Y eso, atribuírmelo como logro personal, no solo no lo haría por principio, no lo haría porque yo nunca pensé solo. Nunca me imagino la vida pensando solo, resolviendo solo. Me imagino la vida todas las mañanas conversando con el secretario político del Frente Amplio, con Daniel Mariño, con la vicepresidenta del Frente Amplio, con Verónica Piñeiro, con las presidentas de las comisiones, para construir un pensamiento colectivo, porque el pensamiento único, el pensamiento propio tiene un problema, que no se somete a la verdad ajena, se somete solo a tu verdad y a tus prejuicios. Entonces, pensar colectivamente es parte de mi historia de vida, de mi forma de vivir, de sentir el colectivo como parte de la superación de las personas. Son importantes las personas, pero mucho más importantes son los colectivos. Las personas van a pasar y el Frente Amplio va a quedar. Y un poco yo esto lo transformo en una frase que utilizo hace mucho tiempo, desde que era bastante amigo de Perico Pérez Aguirre, en el sentido de decir, siempre hay que darle un sentido a la vida. Darle un sentido a la vida es la persona que ayuda en una policlínica, que está siendo solidario con la gente que está pasando mal, que milita en política colectivamente para transformar la realidad en cualquiera de los partidos, que milita en una cooperativa, que construye sueños, que está promoviendo política para las personas con discapacidad, los que defienden los derechos humanos. Entonces hay miles de uruguayos y uruguayos que hoy se levantan a ser solidarios con otros. Y entonces uno puede perder una elección, pero no puede perder el alma. Y el Frente Amplio no perdió el alma. Es decir, el Frente Amplio hoy gobernando no perdió el alma. El Frente Amplio hoy gobernando le colocó 600 millones de dólares de impuestos a los más ricos, para que las personas que tuvieran más problemas pudieran acceder a partidas para la pobreza infantil, a comedores escolares para duplicarlos en secundaria y en UTU, a darle 170.000 bonos escolares a los escolares del Uruguay para llegar a la totalidad de los escolares a fin de año, extender el tiempo completo y el tiempo extendido para llegar a un tercio de nuestras niñas y niños en el país, generar un plan de vivienda para tener cerca de 70.000 soluciones habitacionales en el periodo, duplicando el presupuesto para solucionar temas de los asentamientos, becas Butiá 70.000, muchas de las cuales van a llegar al departamento de Salto, el plan para fortalecer la ayuda a nuestras infancias, a nuestras niñas y niños, se va casi a duplicar, va a pasar a tener un valor de 6.666 pesos por niño y casi 10.000 para los niños menores de 3 años o para los niños con discapacidad. Si habremos hecho cosas en un año, votamos la ley de muerte digna, esa ley que la presentó Pepe Pasquet, pero que no logró ni siquiera que la tratara su gobierno. Pero el Frente Amplio sí pudo ser capaz de generar ese derecho. y ningún cristiano va a ser sometido o obligado a eso. Yo soy cristiano, yo probablemente elija otra forma de morir. Claro.
1: Como yo, pero, sí, sí. Pero hay que estar en ese momento también, ¿no?
2: Hay que estar en ese momento.
1: Y ha pasado, pasó una chica que tenía cáncer de páncreas.
2: Pero a mí me pasó con mi madre, digamos. O sea, yo lo viví con mi madre. Mi madre tenía una decisión de morir de esa manera, aún con dolor. Y tenía un cáncer terminal en el estómago, en el páncreas, en el hígado.
1: Es muy bueno lo que
2: dice. Y sufrí mucho. Y me dolió mucho. Pero sabía que esa era su manera de querer. Y le hicimos los cuidados paliativos y la cuidamos. Pero el vecino de al lado tiene otra idea. Y yo tengo que respetar esa idea, ¿me entiendes?
1: Sí, sí,
2: entonces perfecto. Fuimos capaces de votar la ley de presupuesto para mejorar el presupuesto educativo, para mejorar el presupuesto de salud, para mejorar la primera infancia. Fuimos capaces de salvar la caja profesional y el CAMU, que hoy ni siquiera nos acordamos. Fuimos capaces de comprometernos con la gente que si ganábamos no íbamos a hacer el plan Neptuno, y ganamos y no hicimos el plan Neptuno. Entonces, ¿sabe lo que me pasa a mí? Que yo lo puedo mirar a la cara y decirle, supimos cumplir.
1: ¿Cómo no?
2: Todavía no hemos llegado a la sociedad. Todavía.
1: 27, 28, digo yo, que son...
2: Son años determinantes, pero la vida no es solo ganar una elección, la vida es cambiarle la vida a la gente. Si nosotros le cambiamos la vida a la gente, yo en el 29, ganamos o perdemos, me voy a ir mirando la calle, mirando a la calle, a la gente en la calle, diciendo...
1: Salir tranquilamente por la calle.
2: Me puedo ir con el alma en paz. Y el alma en paz, lo que yo le llamo el estado del alma, lo usaba bastante Jorge Valle, pero es una frase bastante cristiana, a pesar que Valle no lo era. El estado del alma no es para un cristiano, es para cualquier persona que dice yo estoy tranquilo con lo que hice, con lo que hicimos. Yo estoy tranquilo con lo que hice, con lo que estamos haciendo. Faltan cosas. Por eso la escucha. La escucha no es porque sí, porque la macropolítica puede no ver cosas de la micropolítica que son importantes. En una ciudad puede estar faltando determinados problemas en la salud, puede haber determinados problemas en el INAO, puede haber determinados problemas en distintos organismos que se puedan resolver sencillamente porque eso no llegó al ministro o a un director, o porque sencillamente no lo pudimos encontrar el problema. Entonces tiene el FAT Escucha ahora una responsabilidad mayor, que es la de encontrar cuál es la demanda insatisfecha y tratar de encontrar políticas públicas para satisfacerla en estos 3 años que nos quedan, casi 4 de gobierno.
1: Sí, el 27 de abril nosotros pasamos en directo, usted estuvo en Fray Bentos, ¿no?
2: Es verdad.
1: Un lunes, si no recuerdo, y allí pasamos la palabra suya con los vecinos. Y ahí vimos o le explicamos a la gente, porque la gente a veces no entiende, ¿no? La oportunidad que le da el frente de ser partícipe, ¿no? Al vecino, porque esto nace de los comités de base, de la base, ¿no? Del Frente Amplio, que es único, ¿no? Que tengan oportunidad, ahora viene el gobierno, lo hablábamos con el amigo Luis Alonso, que siempre viene acá, hoy el presidente de la Cocina de Gran Salto. Otras veces que vino gente de la OPP, que lo llevaron al mercado 18, que vinieron y explicaron. Y después, bueno, yo dice que más ciego que no quiere ver, ¿no? Yo digo que hay gente que no ve la realidad de ciertas cosas, ¿no? O sea, parece que hoy ser oposición es ver todo lo malo, ¿no? Y no ver lo bueno, o por lo menos callarse la boca, ¿no? El tema de salud acá en Salto, por ejemplo, que era el peor, ¿no? Tenemos un hospital viejo, este gobierno puede hacerse cargo, pero sí la medicación para la gente. Los muchachos que están ahí, me imagino que los conoce a todos ustedes, sí. Han trabajado muy bien, desde la doctora González, la muchacha esta, Mariela Silvera, ahí en emergencia, que era el gran problema, este muchacho Varela y el otro, descongestionando eso. Yo la salud creo que acá en este año se hizo muchísimo. Y gran parte tiene que comer nacional, si no ellos no lo podían hacer, ¿verdad?
2: No, está claro. También es verdad que cuando un pueblo vive 5 años comprimido, vive 5 años que no tiene aumento salarial, que no tiene reconocimiento, que pierde derechos, que se restringen libertades, cuando gana un gobierno izquierda las expectativas son mucho mayores. Y naturalmente que las expectativas pueden ser mayores incluso que el programa del Frente Amplio. Y eso es lo que hay que poder poner en valor, que el Frente Amplio tiene que cumplir con un programa que elaboró con la gente. Porque finalmente el FAT Escucha tuvo una etapa que se llamó Diálogos por Uruguay, que fue para tomar insumos de la sociedad sobre qué quería transformar, qué quería mejorar. Y ahí nos encontramos con los medicamentos, con los tiempos de espera, ahí nos encontramos con la vivienda, ahí nos encontramos con los temas ambientales, ahí nos encontramos con los temas productivos y el empleo, ahí nos encontramos con las políticas de frontera y tomamos decisiones de política. Y esas decisiones de política le están cambiando la vida a la gente. Esto se puede ver en tan solo un año, en muchos aspectos, sí, todas las madres de escolares tuvieron 2.500 pesos para comprar una mochila o útiles escolares o un pantaloncito o un par de championes o lo que precisara el niño. ¿Es un apoyo a la familia? Y claro que es un apoyo. Los pocos niños que tiene el Uruguay hay que cuidarlos como si fueran únicos. Darles todas las oportunidades porque ese es el futuro del Uruguay. Pero también es el presente del Uruguay. Son niños que están viviendo hoy en Uruguay. El plan Uruguay Crece Contigo, que es tomar al niño desde que nace y darle seguimiento los primeros 3 años de vida, para que ese niño no le falte alimentación, para que no tenga un piso de tierra, para que tenga un baño en su casa, es fundamental para el desarrollo del niño. Porque a quien le leyeron una poesía, a quien le leyeron un cuento, a quienes le hicieron soñar con un futuro, a quienes le hicieron pensar de niño, se desarrolla luego en la escuela. Permite que el niño pase por la escuela, pero la escuela también pase por el niño. Y esto es un círculo virtuoso que el Frente Amplio está trabajando mucho para volver a conquistarlo y que la ANEP y el Ministerio de Educación y Cultura están muy comprometidos en que pase, ¿no?
1: El Inauto trabajando bien acá al Salto. Ni que hablar, este muchacho te Basturén con el MIDE, porque decimos la gente pide trabajo, no hay, porque la realidad es Salto, la escasez de empleo impresionante, pero por lo menos tenés unas muy buenas partidas del MIDE, que la gente, sobre todo mujeres, jefas de hogar con 2 o 3 hijos que a veces venían acá, y bueno, y el MIDE le está respaldando. Yo creo que eso también es valorable. Lo del empleo, claro, como digo yo, el mundo cambió y la gente tiene que reinventarse, ¿no? La naranja ahora no dura lo que duraba antes, ahora un par de meses, ¿no? Las obras ya no duran tanto tiempo. Se hizo acá un supermercado ahí en 4 o 5 meses con otros materiales. Tampoco llevó la cantidad de obreros que se necesitaba. Entonces, al no trabajar un obrero, no hay el circulante que nosotros nos vemos ahí. Pero digo, son cosas a atacar y pienso que ustedes lo tienen en agenda, no, todas esas cosas.
2: El mundo cambia,
1: ¿no?,
2: a un ritmo vertiginoso, ni siquiera...
1: Uruguay impulsa, está bien.
2: Claro,
1: ¿no? Trabajan 3 días, me dice una señora, y después te dan para estudiar.
2: Claro.
1: Creo que está la voluntad también, ¿no? Y de escuchar, ¿no? Porque si nosotros decimos, no, porque no hay trabajo, porque esto, o atacar al gobierno, yo creo que esa no es la salida.
2: No, porque además el gobierno está promoviendo la inversión en el norte del país, al norte de Río Negro. De hecho, la ministra Cardona anunció una inversión en Rivera por 250 millones de dólares. Acá va a haber en poco tiempo un anuncio de la ministra, que yo obviamente no lo voy a hacer porque no soy ministro, que va a generar puestos de trabajo. Y naturalmente hay que buscar en el mundo las oportunidades para que los uruguayos puedan trabajar. Y eso es todo un desafío para la izquierda uruguaya. Pero usted imagínese que en el año 2004, cuando asumió el Frente Amplio, había menos de 1 millón de cotizantes a la Seguridad Social. Y hoy más de 1.5 millones. La población es prácticamente la misma.
1: Sí, sí, sí.
2: Es decir, no es que no pasó nada en Uruguay. Hoy hay 1.700.000 trabajadores. Hoy es el momento de mayor empleo en el Uruguay. Sin embargo, tendemos a decir que es un momento de mal empleo, porque la derecha juega con eso.
1: Sí, no, sí,
2: y juega de manera perversa. Una derecha que tiene un desprestigio, como vieron ayer en las encuestas.
1: Sí, la encuesta que salió lo decía muy temprano.
2: O sea, estaban,
1: ¿no?,
2: celebrando un déficit de apoyo al gobierno de Bolsonaro y ellos tienen 10 puntos menos de apoyo.
1: Sí, sí, sí.
2: Entonces también hay que mirarse a sí mismo, porque realmente que ha sido una oposición cruel.
1: Algo
2: dura,
1: nunca visto, no sé si se hizo alguna buena encuesta, ¿no? Pero que la oposición sea mal vista por la gente, o sea, digo, es preocupante, ¿no? Yo creo que el tema Cardama lo afecta muchísimo.
2: Solo Cardama, ¿no?, la forma como se comportan, la forma insultante que tienen algunos senadores que creen que por ser ricos pueden humillar al resto, y la verdad que no pueden humillar a nadie, porque lo primero que hay que hacer es mirarse al espejo y decir qué estoy haciendo para mejorar el país, qué estoy haciendo para mejorar la condición de gente, la condición de vida de la gente. Que estoy haciendo para sumar, para hacer propuestas, no para hacer daño, no para chicañar al Frente Amplio, no para insultar, no para decirnos cabeza de termo, porque no somos cabeza de termo, somos las personas más reflexivas y más analíticas y más críticas que puede tener el Uruguay, también las hay muchas en los partidos tradicionales. Entonces no hay que meter tampoco a todos en la misma bolsa, porque no son todos iguales.
1: No, y los medios de prensa que uno ve en Montevideo, digo, ¿cómo le dedican tiempo? Así fue al barco. Ahora con la camioneta que se compró, quieren igual. El Pepe era una persona muy especial, no lo podés igualar.
2: Yo anduve visitando Salto en un Fusca en el año 80 y 87, 88. Las primeras armas mías en el sindicalismo.
1: Sí, sí.
2: La vida quiso que a esa edad, 22 años, la gente me eligiera presidente del sindicato. La vida quiso, sí, porque sí, sí, yo sí. No. La verdad que presentamos una lista para ser testimoniales en el gremio. Y ganamos la elección. Y después ganamos 15 elecciones distintas. Así que hemos venido a salto muchísimas veces. ¿Y por qué le digo esto? Porque en ese Fusca veníamos, demorábamos 8 horas en llegar a Salto. Veníamos con niveles de seguridad igual a cero. Es lógico que si la tecnología produjo autos que dan mejor seguridad, nosotros sigamos trasladándonos en autos que no tenían ninguna seguridad. Incluso Pepe en su último tiempo andaba con una Chevrolet Tracker. Y naturalmente que Pepe asumía que era buenazo su Fusca, pero que para su traslado necesitaba un auto que le diera mayor seguridad. Entonces no hay que quedarse atado a las cosas que un presidente pudo haber hecho, porque Mujica hay uno solo también.
1: Seguro, un libro, el presidente más pobre del mundo.
2: Y más de una vez yo discutí que ese no era mi paradigma con él. Y él lo respetaba.
1: Claro.
2: Él respetaba.
1: Usted dijo hoy que cada uno, hablamos de en cuanto a terminar con la vida, una enfermedad terminal, usted dijo cada uno y eso es buena. De respetar las decisiones.
2: Yo andaba con una Aleco 2141 cuando empecé mi pareja con Adriana hace 21 años. Y Adriana me decía, pero estos autos no doblan.
1: Claro, la dirección no es hidráulica.
2: A mí me dobla, yo qué sé, el resto capaz que no le dobla, pero a mí me dobla. Pero si después los dos teníamos un buen trabajo, ¿y por qué no íbamos a comprar un auto mejor?
1: Porque el Uruguay mejoró, porque la calidad de vida mejoró, teniendo trabajo.
2: Lo que logramos es aumentar al doble el salario. Mi salario aumentó al doble. El salario de mi compañero aumentó 60% y tenía 2 empleos. Entonces, naturalmente que hay gente que tiene esa posibilidad y hay gente que la está pasando mal.
1: Claro.
2: Y eso no significa no mirar con amor a esas personas que la están pasando mal para resolver sus problemas. Los que están en calle porque están desafiliados de la sociedad, los que están con pobreza porque no les ha llegado, porque como decía el Papa Francisco, hay que darle a los pobres lo que les pertenece. Y si les pertenece, alguien tiene lo que les pertenece a los pobres. No es posible que haya 1000 millonarios y pobres viviendo en casa de barro, ¿no? Con piso de barro. Y esos son temas que hay que trabajar, pero que no se resuelven con una frase mía, se resuelven con trabajo de años, y este gobierno de Orsi lo está haciendo y lo está haciendo bien.
1: No, yo quiero decir que Tabaré Vázquez también fue uno solo, ¿no? Lo que hizo Tabaré Vázquez en 5 años, del 2005 al 2010, ojalá lo hiciera Orsi, otro presidente, ¿no?
2: No, pero
1: por
2: también
1: ejemplo,
2: era una coyuntura,
1: salarios re bajos los maestros.
2: También era una
1: y
2: coyuntura
1: la policía,
2: mire lo que le
1: la
2: voy a
1: policía
2: decir.
1: Lo que ganaba.
2: Mire lo que le voy a decir. Hoy un maestro grado 7, que son los maestros que llegan a 25 años de profesión, los directores, los subdirectores, los inspectores, el inspector regional, cuando se van a jubilar, se jubilan con el tope jubilatorio. Si yo le hubiera dicho esto en el 2004, usted se hubiera reído.
1: Solo
2: algunos inspectores de alto grado hubieran jubilado con tope. Yo le estoy diciendo que la mayoría se van a jubilar con el tope. ¿Por qué? Porque el Espíritu Santo no. Porque el gobierno más que duplicó el salario de los maestros y casi triplicó el salario de los auxiliares de servicio de comedores. ¿Sabe la importancia de tener trabajadores en los comedores escolares?
1: Valorarlo.
2: Entonces,
1: pero también la policía que venía
2: de la policía
1: horrible.
2: En forma brutal, y le limitamos la jornada laboral para que no fueran
1: trabajadores esclavos. Ganan bien, antes vivían vestido y no le daba.
2: Trabajadores esclavos.
1: Vivían vestido y no le daba.
2: También se tienen que acordar de cómo
1: con
2: estaba.
1: Con la extra, sí.
2: Antes de que empezara el frente.
1: Claro, por eso digo, claro, entonces lo que pasa es que la gente hoy cree que este gobierno, bueno, va a aumentar ciertas cosas, los jubilados también.
2: Pero a los jubilados le dimos 3% adelanto a las jubilaciones mínimas, después le dimos 6%, muy por encima de la inflación. Estamos creciendo el nivel de vida de la gente. Estamos mejorando el nivel de vida de la gente. ¿Es suficiente? No.
1: No.
2: ¿Vamos a seguir avanzando en estos 4 años? Claro que vamos a seguir avanzando. ¿Vamos a cumplir las 63 prioridades? Vamos a cumplir. Y acá le dejo este documento
1: no, lo vamos a leer.
2: Dice todo lo que ya hicimos en Salto. No, no lo que vamos a hacer, sino lo que hicimos o lo que está...
1: No, el tema de la salud, chapó lo que hicieron. No, el tema de la salud, mejorar todo. También viene este muchacho, el director, ¿no? Luis Rodríguez. Pero también el del RAPA es un gran trabajo, muchacho, Varela, sobre todo para los medicamentos y todo el interior y todo eso, para que gente no venga.
2: Claro.
1: Descentralizar lo que era el hospital. Lo que pasa es que hay una mala información que la gente hasta ahora va al hospital cuando podés ir a un par de cuadras acá, que tenés, hay una U acá,
2: claro.
1: No sé. Y lo mismo también, como hablábamos con la que está al frente ahí de emergencia, que es algo tan importante, ¿no? Que vos para ir al hospital, para programar una operación, por ejemplo, ¿no? Pero no porque querés tener X cosas, ¿no? Eso es lo que la gente no entiende a veces, ¿no?
2: Pero de a poco.
1: Y eso, pero digo, lo que pasa es que venía muy mal la cosa, ¿no? Muy mal barajada, un hospital que faltaban remedios, una cantidad de cosas, ¿no?
2: Venía muy mal, sí.
1: Muy mal barajada venía y por ahí yo creo que estaba el tema, ¿no? El tema salud. Y bueno, y va a ver, hoy usted tiene una agenda en la tarde bárbara, ¿no? Ahí en Ferrocarril, va a hablar con la gente de fútbol también, una problemática de la vivienda en el Salto.
2: Y con empresas y con...
1: El sindicato creo que es de los profesores, ¿no?
2: De los profesores, sí, sí. De formación en educación.
1: En educación.
2: No, es muy intensa, es muy interesante. También vamos a tener los medios de comunicación porque es parte de Falta Escucha, también es hablar con periodistas. Y naturalmente a las 19 horas vamos a tener una reunión con Frente Amplista, porque si escuchamos a la sociedad también, y con mucho gusto, hay que hablar con los Frente Amplistas que militan.
1: Agracia 836.
2: Agracia 836, exactamente.
1: En ese, la ventaja que no sé en otro departamento, va a tener una ventaja que tiene una su sede propia sin tener que pagar un alquiler ni nada.
2: No,
1: un 12, esfuerzo de gente que hoy no está con nosotros, pero.
2: Y vamos a tratar de avanzar en este periodo en que cada departamento tenga su sede propia.
1: Sí, sí, la verdad que es muy lindo. En lo que es el Frente Amplio siempre vienen las elecciones de autoridades, ¿no?
2: Sí.
1: Ya este año vendría a ser el Congreso, tenemos, dicen que no hay fecha, pero se no, maneja octubre.
2: Sí, hay fecha ahí, 16, 17, 18 de octubre.
1: ¿Qué?
2: El Congreso Pepe Mujica, obviamente.
1: Palacio Peñarol, como siempre, ¿o no?
2: Palacio Peñarol, usted sabe que es
1: un llena,
2: lugar,
1: ¿no?
2: Muy, muy importante.
1: Enorme.
2: Para Uruguay.
1: Sí.
2: En las buenas y en las malas.
1: Y en las malas, sí, sí.
2: En ese palacio vamos a hacer una jornada inaugural el viernes y un homenaje también a Pepe. El sábado y el domingo van a funcionar comisiones y resoluciones de plenaria y ya empezaron a trabajar desde ya cuatro comisiones, una vinculada a la política internacional, otra vinculada a la coyuntura actual, otra vinculada a la perspectiva del Frente Amplio, a la construcción de un Frente Amplio, y otro vinculado a la izquierda del futuro, a cómo nos imaginamos el Frente Amplio del futuro, porque finalmente hay nuevos mecanismos de participación, nuevas formas de querer activar en política, nuevas formas de entender el mundo, y no podemos estar de espalda a esos cambios, de forma tal que hay que buscar apoyo científico, académico, para intentar encontrar explicaciones a un cambio de sociedad que finalmente a muchos mayores de 60 años nos queda un poco lejos, pero que tenemos que tener la virtud de hacer a los jóvenes no el futuro del Uruguay, sino que sean el presente del Uruguay. Hoy sí, los jóvenes están formándose, hoy tenemos la matrícula universitaria más grande de la historia del Uruguay, y eso porque el Frente Amplio colocó recursos para que hubiera universidades en todo el país y para que hubiera UTEC en buena parte donde no había universidad en la República y en algunos lados donde están las dos, y hay primera generación de egresados universitarios recibidos en el departamento donde vivían, o en un departamento limítrofe. Y eso es muy bueno para el Uruguay. Ha sido muy bueno.
1: No se ha olvidado, porque yo siempre digo que en más de 100 años de política, los políticos siempre era Montevideo y la zona, ¿no? Ahí, metropolitana. Pero hoy en día el Frente Amplio está favoreciendo.
2: Usted ve lo que se cubre acá.
1: Sí, Rivera, ¿no? En Rivera lo que
2: tenés. En Rivera, en los acuerdos que hay con las universidades de Río Grande do Sul, y la cantidad de títulos de grado y de posgrado que están construyendo en un lugar que hace 20 años nadie hubiera pensado que iba a ser un polo de desarrollo del Uruguay. Y ahora vemos cómo llega una inversión de 250 millones de dólares. O sea, también tener gente formada genera posibilidades a un país y a un departamento en particular.
1: Toda la región acá, bueno, es un gobierno de izquierda, que eso es lo que sirve. Días pasados veíamos en un periódico acá de Salto que, bueno, hacía alusión a con Brasil, ¿no? Esperemos que acá el 20 en octubre, creo que ya se va a decir un nuevo presidente, que sea de izquierda, que gane el amigo este... Hace el Kicillof, ¿no? Acá.
2: Acá
1: sí. Para cerrar la cosa, porque si no...
2: Bueno, ese
1: y, y ahí podríamos tener la chance, como hoy hablan mucho en Brasil, ¿no? Que va a haber ahí con Artigas y con Rivera y Bella Unión, cosas en común, ¿no?
2: Tiene que haber complementación productiva entre países como Uruguay, Brasil y Argentina y también Paraguay. Tiene que haber la posibilidad que Uruguay participe de parte de los procesos productivos de Brasil. De hecho, fue el presidente Orsi y ministros para conversar con con los empresarios de San Pablo, que son de los empresarios más poderosos de América Latina, sobre todo en la industria metalúrgica, para intentar encontrar estas posibilidades para trabajo uruguayo. Y naturalmente que mientras se hacen esos trámites, no llega la solución, pero cuando llega es hija de esas, de esos vínculos, de ese diálogo, de esas conversaciones.
1: Sí,
2: igualmente sí. Que los 100, los más de 100 acuerdos que se hicieron con la República de China. Eso en el largo plazo va a traer muchas cosas para el Uruguay, pero ya en el corto aumentó la cantidad de carne que Uruguay le puede exportar a China. Ya de pique en el acuerdo de Unión Europea-Mercosur ganamos buena parte del mercado del arroz. Para los productores de arroz esto es muy importante, y para los trabajadores de arroz también. Sí, entonces, sí, digamos, sí, estamos haciendo cosas para cambiar la vida de la gente.
1: Sí, sin duda no. Le digo porque lo último que la gente se ha quejado con el aumento del IRPF y el IPC, no me acuerdo cómo es, que a la Argentina, ¿no? De las naftas. Sí, eso fue una vieja ley de Tabaré, pues eso inventó Tabaré Vázquez, ¿no? Con la tarjeta, el IMESI, perdón, tantas cosas en la cabeza.
2: Pasa que hoy la diferencia cambiaria con la Argentina no es la que había.
1: Sí,
2: cuando
1: sí.
2: Cuando había rebajas de 40% se justificaba en una lógica de competencia desleal que tenía acá tener del otro lado Concordia, ¿no? Y cargar las combustibles mucho más baratos que en Uruguay. Entonces se hizo una rebaja muy sustancial del combustible. Hoy el combustible uruguayo y el argentino no están a la par, por eso hay un descuento de 15, pero no se requiere tener una política de 40%. Y al mismo tiempo sufrimos la condición del conflicto entre Israel, Estados Unidos e Irán, que hizo que el petróleo creciera en términos siderales. Entonces tuvimos la necesidad de aumentar el combustible. Pero no es, ni bien baje el petróleo, vamos a bajar el precio del combustible.
1: Y eso que se dice que ahora a fin de mes subiría de vuelta...
2: Eso se está analizando.
1: Porque
2: nosotros no podemos, el gobierno uruguayo no está en condiciones de cargar aumentos que son hijas de un petróleo que es más caro. La materia prima que usted importa es más cara. El refinamiento es el mismo, pero la materia que usted importa está mucho más cara, más de 40% más de lo que valía. Y nosotros aumentamos, fuimos el país que colocamos porcentajes de aumento de las naftas en América Latina más baratos, más bajo, precisamente para contener socialmente los problemas que genera aumento de combustible, pues somos conscientes que genera problemas. Bueno, vamos a intentar, ni bien se resuelva ese problema y bajen los precios, que es una posibilidad, parecería de corto plazo, empezar el proceso reversivo, ¿no? Que va a llevar su tiempo, pero no va a bajar.
1: Claro, no, está bueno lo que usted dice, porque lo que dicen algunos de que subiría a fin de mes, pero yo creo que eso estaba en la luz, ¿no? Que se podía subir, ¿no? Eso no, pero estaba en la luz, creo, ¿no?
2: Es algo que es lógico, si a usted le aumenta lo que produce. Cualquier persona salga de la energía eléctrica, si fabrica pan y la harina le sube al doble, ¿no tiene cómo mantener el precio del pan?
1: Sí.
2: Si el petróleo sube, ¿no tiene cómo mantener el precio de las naftas? No tiene cómo hacerlo, mucho más en un país tan chiquito y mucho más en la economía deteriorada que nos habían dejado el Partido Nacional. El gobierno de la calle le dejó mil millones de dólares más de déficit fiscal del que nos había dicho y $1,000 millones de deuda. 280 de ACE, una parte importante de la ANEP, 150 del Ferrocarril Central.
1: ¿Cómo no?
2: El Uruguay tuvo que pagar $1,000 millones que nadie nos había dicho que debíamos. Y debíamos.
1: Y sí. Es bueno que lo diga eso también. Bueno, volviendo a eso, ya dijo, bueno, así que ya dio fecha y todo, ¿no? De lo que va a hacer el Congreso del Frente Amplio. Y después, otra de las cosas que todos han dicho, creo que hasta le piden que usted siga 5 años más, pero en el interior, ¿cuándo van a hacer? ¿Se ha hablado que en diciembre, que en enero,
2: bueno,
1: febrero?
2: Hay más de una posición en cuándo, creo que hay que resolverlo como mucho este mes o el mes que viene, cuándo es la fecha de la elección, pero va a haber una elección donde se van a elegir las mesas departamentales, los presidentes departamentales, los plenarios departamentales, pero también el plenario nacional, el presidente nacional, y el Frente Amplio elige a su gente de acuerdo a su estatuto. Me han pedido, sí, una cantidad importante de sectores que continúe un periodo más en la presidencia del Frente Amplio, cosa que agradecemos, que valoramos. Somos conscientes de que es una tarea que desgasta mucho,
1: no
2: desgasta
1: fácil, ¿no?
2: a las personas, pero sí, desgasta a la familia, a las personas. En ese caso no estoy hablando de otro, estoy hablando de mi familia. A mí me ha quitado mucho de mi hogar, de, de, de mi teatro, de mi equipo de básquetbol, de mi fútbol.
1: Goes.
2: Del glorioso Goes.
1: Está en primera Goes, sí. Ahí el mercado, ahí, ¿no? La calle esa que sigue para abajo del Palacio Legislativo es que divide, ¿no?
2: Sí,
1: de un lado Flores, a Uruguay, otro de Boe, ¿no?
2: General Flores.
1: Sí,
2: General Flores. Otros dicen que San Martín, pero yo creo que vivía en General Flores.
1: Sí, sí. ¿Qué le iba a decir? Recuerdo la terminal vieja de Boe, ¿no?
2: ¿Cómo no? Había carnaval, sí, atrás, sí, de la terminal.
1: Atrás de la terminal.
2: Calle cerrada y en el tablado abierto de la cancha de Boe estaba lleno todos los días.
1: Sí, y hoy hay puesto, pues esa zona era de los judíos más o menos ahí, ¿no?
2: Sí, el barrio Reu. Ahí y está. A mí me dicen que soy antisemita y vivía en el barrio Reu. Imagínense si estaremos todos los tan judíos equivocados. Todos judíos amigos, claro. Gente solidaria, sí. Gente comprometida.
1: Sí, muchos de ellos cuando éramos de la izquierda. Jóvenes, que éramos estudiantes, que estábamos ahí, íbamos a comprar ropas ahí.
2: Claro, seguro, había de todo.
1: Seguro. Pero así que de Goes el hombre, ¿no? De Goes,
2: el niño.

0: Por sus políticas sociales, por una cantidad de cosas, ¿no? Por el apoyo al que menos tiene, como digo yo, arropar a ese. Nosotros estamos con la propuesta que la presentó en el Senado del amigo González, Gustavo González, de que el 1% para eliminar la pobreza infantil a tipos que embolsan $1.000.000, ¿no? Y esa es el caballito de batalla que tenemos acá en el programa. Y bueno, ¿cómo ves esa en el final?
1: Hay que estudiarla. Siempre que hay un cambio tributario, lo que no se puede pensar es que ya no se grabó.
0: Sí.
1: Ya se grabó por $600 millones. Es decir, la agenda tributaria del Frente Amplio colocó $600 millones. Por un lado, 360 a las multinacionales que facturan 700 millones de euros. Y por el otro lado, a las transacciones en el exterior. Que puede ser una venta de una casa en Nueva York, venta de bonos o de letras. Eso implica 600 millones de euros, de dólares. Esta discusión, que es importante, hay que darla en función de las cuestiones positivas que va a tener. Una de ellas es contribuir a la política de infancia, pero la otra que hay que discutir es si pudiera tener efectos negativos. Y siempre una reforma tributaria de este tipo, como el que se propone, requiere de estudios largos. Nosotros la reforma que aplicamos en 2008 la empezamos a discutir en 1999 y nos tomamos un tiempo más que considerable. Y la agenda tributaria de este periodo ya tuvo incrementos importantes, lo que no quiere decir que no se analice, porque es una propuesta seria, sensata, técnicamente fundamentada, y el Frente Amplio, la Unidad Temática de Economía, elaboró un documento con distintas posibilidades tributarias, que no necesariamente son para este periodo, pero sí para empezar a discutir la carga tributaria uruguaya, para el que tiene más, pague más, y el que tiene menos, disfrute de lo mínimo para tener una vida
0: Claro.
1: adecuada.
0: Por eso digo, nosotros hacemos un programa para el que tiene menos, por eso cuando viene toda la gente del Frente Amplio, con mucho respeto los traemos, digo, la gente se vuelca por ustedes, por la cuestión de izquierda, por eso, para que el reparto de la torta no sea para los grandes y el chico no la vea, una cantidad de cosas así. Así que muchísimas
1: No, el
0: gracias,
1: agradecido
0: Fernando, por
1: soy
0: haber
1: yo.
0: estado y bueno, lo mejor en esta estadía, yo digo que arranca hoy, Salto se viste de fiesta, ¿no? Van a abrir ministro, hay una
1: Sí.
0: cantidad de eventos. El presidente de la República, vamos a tener el gusto de estar con él el próximo 30, ¿no? Al menos
1: Sí.
0: saludarlo ahí en la inauguración del Centro Hortícola, digo yo, donde se unen las dos rutas, la 4 y la 31.
1: Tal cual, tal cual.
0: Gracias,
1: Un
0: ¿eh?
1: placer, ¿eh?
0: Pasó Fernando Pereira, presidente del Frente Amplio que estuvo con nosotros. Vamos a la tanda.
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9: Gracias, ¿no? Ayer, bueno, día del libro, ayer 26, como le decimos en el comienzo, después, bueno, la vorágine del programa. La palabra, lo que decía ayer, cortito nomás, quien está al frente de Cultura, de la Intendencia, sobre el Día del Libro.
10: Condenados por muchas familias. Hoy, 26 de mayo, Día del Libro, aquí en la Biblioteca Municipal Felisa Lizasola, y en iniciativa de los funcionarios, se está realizando una suelta de libros, una instancia donde una gran cantidad de libros que pertenecen a la biblioteca, que fueron donados por muchas familias, se comparten con las personas que quieren arrimarse, llevarse a su casa. Algunos traen libros y los dejan, es su jornada también de intercambio. Esta es una instancia que se realiza, se ha realizado en otras oportunidades, pero en esta ocasión hemos puesto una gran cantidad de libros para que los lectores, los interesados, puedan tener acceso a los mismos. Estamos viviendo en la biblioteca unos meses de reforma, por eso las actividades han sido limitadas. En próximos meses va a existir una reapertura muy importante de la biblioteca, con nuevos servicios, nuevas posibilidades para los usuarios. Y creo que es importante también compartir, en un momento donde a veces la lectura se posterga, la gran cantidad de libros que pertenecen al acervo de la biblioteca, aquellos que no están inventariados, aquellos que todavía no han podido ser ingresados por distintos motivos, poderlos compartir con la gente. Eso es una de las actividades que desde el área de cultura estamos realizando en el Día del Libro, hoy 26 de mayo.
9: Muy bien, cortito, ¿no?, el mensaje ayer, 26 de mayo, de Día del Libro, del director de cultura, nuestro vecino, el señor Pablo Bonet, que brindó los detalles de toda esta actividad, ¿no?, del libro. Qué lindo, ¿no? Yo siempre digo, más allá del adelanto tecnológico y todo, el libro, qué lindo, el día del libro, el significativo, ¿no? Yo hasta que me muero voy a seguir siempre leyendo, así como uno lee el periódico, como lee toda la información, como lee esto que nos dejó el amigo, el FAT escucha, como lee de otros partidos, ¿no? O ideologías mundiales, me encanta leer. Claro, la gente hoy usa el celular, yo uso la compu, mi casa, letrita más grande, para leer. Qué hermoso que es leer, porque vos te informás, vos no te lo cuenta nadie, o tenés dos o tres propuestas en la mesa, vos lo lees y vos sacás tus conclusiones, ¿no? Y yo creo que para aprender no hay edad, por eso muy bueno esto. Teníamos ayer un par de notas que van quedando a lo largo de la semana que hacemos en la calle, y bueno, acá está. Estamos con con Mijaín, bueno, que brinda un detalle de lo que va a pasar el próximo, un hombre muy allegado a presidencia, ¿no? Tratamos de comunicarlo con Mijaín, sabe que anda mil, Mijaín, ¿no? En estos preparativos. Entonces habla del próximo sábado, la presencia del presidente Orsi en Salto, ahí en lo que es la central hortícola, y más o menos esto nos decía Mijaín,
11: bueno,
9: Pastorín.
11: Lo que sabemos es que la presidencia recibió la invitación del intendente a participar de la inauguración o del lanzamiento de actividades ahí de la central. Para el sábado, y que bueno, y que de presidencia hubo como una aceptación a la invitación, estaría confirmada. Pero la agenda es bastante dinámica a veces, ¿no? Así que bueno, estamos un poquito a la espera a ver más sobre el fin de semana, a ver qué pasa.
12: ¿Está previsto también en presencia de ministros, secretario de Estado?
11: Sí, también, por lo que sabemos, porque además hay otro conjunto de actividades, aparte de la inauguración de la central, durante esos días, y bueno, y está previsto, sí, que venga el director de OPP, el director nacional de OPP, ministro de Economía, ministro de Ganadería, viene también la Comisión de Agro de Diputados en pleno, o sea, hay actividad institucional que coincide con un conjunto de actividades que no todas tienen que ver entre sí, pero que bueno, que hacen que la agenda en Salto sea cargada.
12: ¿Salto que se va a convertir en la capital del país, entonces?
11: Y vamos a estar, ¿no?, en el ojo del país, sí, sí, porque obviamente ese tipo de presencia institucional de gobierno atrae mucha prensa, y bueno, y creo que sí, vamos a estar.
9: Muy bien, esta era la primera parte con Mijaín. Después, bueno, habla sobre la, en este segundo habla de, en la continuidad al frente de la OPP, y se refirió a la construcción de un anexo en el Hospital Regional Salto, y en este sentido dijo que la misma está en etapa de proyecto ya, ¿no? Y que ya tiene alrededor de unos 20 millones de dólares destinados. Eso el lunes fue el vicepresidente de Salto Grande, que estuvo con nosotros acá, el Tucurrutia, nos decía. Y bueno, de esto es lo que nos habla en este siguiente tramo Mijaín,
11: sí,
9: Pastorino.
11: Es así, está previsto ya desde hace unos meses y con presupuesto asignado. Está en la etapa de proyecto, o sea, en la elaboración de los proyectos, pero la definición está tomada de poder hacer una intervención importante con refacción de obra del edificio, de lo que ya está, y con obra nueva, o sea, de cero. Infraestructura de cero. Ahí entra todo lo que son los CTI de pediatría y neonatal, el CTI de adultos, la unificación de maternidad y ginecología, el lavadero, la emergencia de adultos, de emergencia pediátrica. O sea, hay prevista una fuerte inversión, ronda en el entorno de los 20 millones de dólares, que bueno, me imagino ahí que la dirección del hospital va a ir viendo cómo se ejecuta ese dinero en la medida que estén dadas las condiciones, pero es una definición clara para que apunta al fortalecimiento de la institución Hospital Regional de Salto, en el entendido de que es una, en la región, es la institución pública de ACE, creo, más importante que tiene el departamento y la región.
12: ¿Eso está ahí para ejecutar? ¿Se puede hablar de fechas?
11: No, yo no puedo hablar de fecha, no manejo fecha. Sé que están trabajando en eso, sé que la dirección del hospital está trabajando en eso y es un monto y un... O sea, lo puedo decir porque estamos en conocimiento del monto de la inversión y de lo que se va a hacer. Después, cómo se ejecuta, cuándo, cómo, con quién, todo por parte del procedimiento es una tarea del hospital.
9: Mejorar, bueno, es importante esto, ¿no? 20 millones de dólares que van a venir, ¿eh? 20 millones de dólares. Bueno, vamos ahora a pasar ya en los sociales, la gente a Jupensal, ¿no? 22 talleres que están promocionando, promocionan la salud, sin duda, y vamos a la nota con integrantes de estas diferentes comisiones. Vamos a la nota de lo que hacíamos días pasados en Ajupensal, la asociación de jubilados y pensionistas de Salto. Bueno, 80 años va a estar cumpliendo en agosto, pero hace rato que estos muchachos vienen trabajando y acá dicen...
13: Ajupensal cumple 80 años en la ciudad de Salto, con un arraigo y un prestigio, y la verdad que es una asociación de jubilados y pensionistas de Salto que tiene innumerables actividades, y se pueden imaginar que en el contexto de los 80 años hemos programado más actividades que seguramente le vamos a estar comunicando. Pero en estos momentos y en esta oportunidad les queremos comentar que Ajupensal es una institución donde tiene 22 talleres donde se promociona la salud, el bienestar de la salud de la familia y no solamente del adulto mayor. Entonces, ¿qué queremos? Hacer actividades que integremos a todos, a los abuelos y a la familia, a sus nietos y a todos. Por eso, ahora... sábado 30 de mayo, en el contexto de los 80 años y en la semana del Día del Libro, que en realidad comienza hoy 26 de mayo, el 30 se va a presentar, que tan generosamente Ricardo, que ahora les va a contar, la obra Mi Amigo Horacio en Ajupensal. Es una obra en la cual pueden disfrutar tanto adultos como niños. El abuelo, la abuela, la madrina puede llevar al niño este sábado, que tienen una hermosa actividad porque es una obra de calidad hecha por salteños, y que creo que eso tiene otro valor y un valor muy importante, y es un regalo para todos los sentidos. Las entradas están a la venta en Ajupensal, un precio módico, porque realmente es un precio módico, en realidad para cubrir los gastos que se tiene frente a esa calidad de obra. Son 100 pesos la entrada general para todo público y están en venta en Ajupensal. Así que le doy la palabra a Ricardo para que se explaye la obra.
14: Ricardo, contanos que nos vas a presentar allí en Ajupensal el próximo sábado.
15: Bueno, la verdad que es con muchísima alegría llegamos a este lugar que es tan interesante, ¿no? Con una tradición, tiene una referencia en Salto, que para nosotros es doblemente emotivo estar ahí. Y lo que vamos a presentar es Mi Amigo Horacio, que es una obra que estrenamos el año pasado con mucho éxito, que estuvo durante todo el año prácticamente en horario de adultos, y la mayoría de la gente que lo vio, gente adulta. Sin embargo, es una obra pensada también para niños, para la familia. Mi Amigo Horacio es una obra que nace dentro del grupo La Galera, que después la llega a escribir Jorge Pablo Molina, integrante del grupo. Y se trata de qué pasa con los animales de los cuentos de Anaconda y cuentos de la selva, casi 100 años después. Se tratan de dos adolescentes salteños que visitan la tierra de Quiroga y se pierden en la selva, y ahí se encuentran con los personajes tomados como... No son los cuentos de la selva, no son exactamente, pero sí las anécdotas de esos personajes, ¿no? Los flamencos, las víboras de coral, el anaconda, el tigre, el loro pelado, que se van encontrando, y un personaje muy misterioso que se llama Horacio, que es uno de los que los va a ayudar a las chicas a tratar de salir de la selva. Y es una obra que ha dado muchísima satisfacción. El elenco es un adulto y 11 niños...
9: Muy bien, ¿no? Se viene la obra, ¿eh? dentro de los 22 talleres que viene haciendo Jupensal, promoción, va a estar muy bueno y muy recomendable. Esto va a ser el próximo sábado 30. Ahora sí, vamos a ir con la palabra de la profesora Valeria Balbi, un salto al atletismo. Esto es en Plaza Deportes número 2, en cuanto al cierre de actividades. Qué lindo todo esto, ¿no? La verdad que muy bueno,
16: Valeria. Es una actividad que venimos desde el año pasado en un proyecto, un salto al atletismo se llama, en conjunto Primaria, la Secretaría Nacional de Deporte y la Asociación Atlética de Salto. La idea es fomentar todo el atletismo, pruebas de pista y de campo, adaptado a la edad infantil. Participan en este año 5 escuelas, la 111, la 78, la 112, la 5 y la 64.
14: Lo que se nota es una gran alegría de los gurises, ¿no? Los escolares.
16: Sí, la verdad que buscamos hacer una dinámica bastante interactiva donde puedan participar muchos a la vez, porque participan 50 por escuela simultáneamente. Se hace una pequeña pausa activa ahí para hidratación y se continúa, es bien puntual. Contamos con la colaboración del Batallón de Infantería número 7, que nos dan una gran ayuda en las estaciones, que es fundamental. Y nada, la idea es promocionar el deporte y hoy hacemos el cierre del segundo encuentro, que este se estaría juntando con las escuelas de atletismo que tiene la Asociación Atlética en la campaña, en la zona rural, que iniciamos este año. Y bueno, ahora la escuela ganadora estará viajando a la zona rural, tenemos que coordinar día y bueno, qué zona de la ruralidad iremos. Y después al revés, la ruralidad vendrá a la ciudad, la forma de integrar a los gurises de la campaña y de la ciudad.
14: Genera, ¿no? Ilusiones, expectativas, entusiasmo, ¿no?
16: Sí, sin duda que genera, y bueno, y la posibilidad de empezar a armar la formativa de sub-2 y sub-14 para poder empezar a participar en las pruebas de federado, como tenemos la posibilidad de estar en la Asociación Atlética de Salto.
14: Tuviste un contacto también con autoridades del Ministerio de Transporte, ¿no?
16: Sí, como Asociación Atlética estamos trabajando arduamente hace 2 años por un proyecto de desarrollo de una pista en Salto. Bueno, es un trabajito bastante lento, pero venimos muy bien. Hoy elevamos otros papeles a nivel nacional y bueno, seguimos sigilosamente trabajando a ver si podemos lograr algo para la comunidad del departamento.
14: Rey, seguramente te dan ganas de salir a correr con todos los gurises, ¿no?
17: Sí, la verdad que es una actividad muy linda, ha venido creciendo. Años anteriores empezamos con 4 escuelas, sumamos una más. Este año la idea es nuclear a todo el cerro en esta plaza, a todas las instituciones de primaria del cerro. Se ha logrado este año y bueno, muy contento. La verdad que vemos los gurises, los maestros y los profes comprometidos con la actividad. Podés ver que hay padres acompañando y otros padres que están haciendo cantina y eso. Y es una actividad que ojalá la podamos mantener en el tiempo, porque es un ya como que está instalado en el cronograma de primaria el tener estas intervenciones con la comisión, la SENADE.
14: Y se van conociendo, ¿no? Eso es lo más importante. De alguna manera van sociabilizando a través del deporte, ¿no? La herramienta.
17: Sí, y vos sabés que pasa algo acá, algo muy, muy lindo, que los profes de esta zona, la zona del cerro, forma parte del nodo cerro, creo que es. Ellos, aparte de esta actividad, ellos van haciendo diferentes encuentros. Y el atletismo lo dejan para trabajar con la SENADE en esta ocasión, pero ellos hacen encuentros de juego, recreación, muchos están preparando algún mundialito para esta época, entonces están acostumbrados a verse, a compartir y a encontrarse estas escuelas.
9: Muy bien, Freddy Robinson, junto a Valeria Balbi, una gran actividad en este caso ahí en la cerca del Dos Naciones, ahí convocó muchos niños, muchos padres, muchos todos, la verdad que muy bueno. Pero la pregunta apuntaba también que Valeria Balbi, día pasado, cuando vino la ministra de Transporte y Obras Públicas, habló de recuperar ahí una linda lugar para los atletas, los atletismo. Pero en ese espacio que hace, pero muchísimo, creo que en la época de Malasquina o antes, se le otorgó la Federación Atlética de Salto, ahí es donde hoy funciona, el acierto, el error, el baby fútbol, ¿no? Por eso es lo que decíamos días pasados. Si tendrá la gente jurídica que trabajar sobre este tema, ¿no? Y claro, porque yo creo que esas son cosas o ideas que ya pasaron hace mucho tiempo, pero bueno, ¿no? Bueno, este tema que no es menor: madre y familiares detenidos desaparecidos, rechazo de la designación de Graciela Figueredo como asesora jurídica del comandante, sí, en jefe del ejército, ¿eh? Acá ahora es un tema muy delicado, ¿eh? Un tema muy delicado, ¿eh? Vamos al mismo. Perdón. Acá era lo que esto no decía. Ahora sí.
18: No entendemos cómo una abogada, que es la jefa de abogados que defiende a los criminales de lesa humanidad, sea nombrada como asesora del comandante en jefe. ¿Por qué decimos esto? Porque el comandante en jefe debe brindar información cuando lo requiere la fiscalía. Y su rol, al estar encargada de la defensa de los criminales de lesa humanidad, es antagónico con la fiscalía. Resulta bastante incomprensible esta designación. Y por otro lado, es una abogada, porque reivindico el derecho que tiene todo detenido a tener sus abogados, a tener defensa. Ahora, esta abogada se ha caracterizado por presentar chicanas para demorar el procedimiento judicial. Y eso no lo decimos nosotros, lo ha dicho el Poder Judicial.
9: Muy bien, de conformidad, ¿no? Con la designación, madre y familiares de detenidos desaparecidos, una desconformidad con la designación de Gabriela Figueredo como asesora jurídica del comandante en jefe del ejército hoy en día, ¿no? La verdad que ellos tienen su, a lo cual respetamos, ¿no?, su derecho. Bueno, el director de la OPP, Rodrigo Arín, que por lo que comentaba hace instante la nota Mijail Pastorino, va a estar acá, ¿no? Va a estar acá el próximo sábado, el director de la OPP, que ya estuvo el año pasado allí en algo, no digo en el FAT Escucha, pero en algo de informativo, información allí en el Mercado 18, estuvo Rodrigo Arín. Bueno, aclara que no se trata de una rendición de cuentas de artículo único, y destacó la decisión política de priorizar áreas consideradas clave. Vamos a la nota.
19: Esta no es una rendición de gasto cero. Es una rendición que lo que preserva es el compromiso con la programación financiera y fiscal que realizó el gobierno en el presupuesto quinquenal, pero que toma la iniciativa política de priorizar áreas absolutamente centrales para la ciudadanía, para el gobierno, como son infancia, situación de calle y seguridad. Y por supuesto la creación de empleo y las inversiones. Por lo tanto, es la conducción política del Poder Ejecutivo en un contexto determinado, en donde hay un conjunto de incertidumbres en el mundo que nos rodean, que todos conocemos, en donde hay una rendición de cuentas que prioriza las áreas que entendemos que son centrales para la ciudadanía del día de hoy. Esta no es una rendición de gasto cero. Es una rendición que lo que preserva es el compromiso.
9: No es una rendición de grado cero, sino el compromiso, con distintas áreas que, bueno, que necesitan todo este apoyo económico, más que nada decimos, por todo lo que viene pasando, ¿no? Lo que viene, así que bueno, de las cosas, lo que nosotros decimos que lo que está bien, está bien. Vamos a ver con una nota más, ¿eh?
20: Durante el gobierno anterior estaba mal diseñado y su financiación no se adecuaba con la realidad.
21: No hubo un recorte de un solo peso, por el contrario, estamos invirtiendo más de lo que estaba previsto. Lo que pasa es que ese plan, que tenía 61 localidades, no pasaba, no resistía en los proyectos más allá del papel, porque muchos proyectos estaban mal diseñados, se habían elegido mal los lugares para poner las plantas de tratamiento en zonas inundables. Por ejemplo, las coberturas que se lograban en algunas ciudades eran de 5 o 10% de la localidad. Las plantas de tratamiento que se planificaban no preveían un aumento de la capacidad a largo plazo, y por lo tanto hubo que rever muchas obras que tenían un costo muy superior al que estaba previsto. por ejemplo, en Quebracho, que anunciamos las obras en la semana pasada junto al intendente Olivera, era un proyecto que estaba previsto por algo menos de 4 millones de dólares. Cuando se bajó a tierra y se hizo bien el proyecto, la obra sale 10 millones. Entonces eso pasó en muchas localidades. Yo creo que hay que ser muy cuidadosos cuando se habla de recortes, porque de hecho el contrato sigue siendo por el mismo monto, solo que bajado a tierra y bien hecho. Las cosas hay que hacerlas bien.
0: Ferreri, acompañado por el directorio de OCE y técnicos de la empresa, recorrió obras en Paso de los Toros, donde la nueva planta de tratamiento de aguas residuales está en etapa final. Anunció, además, obras de saneamiento para la ciudad de Tacuarembó por más de 10 millones de dólares.
21: Implicarán casi 16.000 metros de tuberías de saneamiento nuevas, de red nueva de saneamiento. Habrá nuevos pozos de bombeo, algún colector que se va a estar reparando. La planta de tratamiento de Tacuarembó es una buena planta, está en buenas condiciones, se hará alguna reparación para dejarla actualizada, pero básicamente vamos a estar haciendo redes en varios barrios de Tacuarembó, aproximadamente unas 1.500 conexiones, una población de aproximadamente unas 3.500 personas que quedarán cubiertas con esta ampliación de la red.
0: El presidente de...
9: Muy bien, un informe claro, esto temprano, hoy amanecía... Con este informe, ahí lo veíamos también, bueno, hablaba como central Pablo Ferrari, que es el presidente de la OCE, de mejoras que se está haciendo, no solamente en el interior y ahí en Tacuarembó y otros lugares. Veíamos al vicepresidente ahí también, que andaba allí también, que es el hombre de Paysandú, Caraballo, ¿no? Un hombre del interior. Y esperemos, esperemos que a las cortas o a las largas Salto pueda tener estos beneficios que nombraba lugares del interior, debido a que OCE acá está funcionando muy mal, ¿no? Veíamos el centro, ahora que es lo visitante, ahora que Salto el sábado va a ser capital del Uruguay por los ojos de Uruguay al mundo, van a estar acá en Salto, también todos los que van a venir, presidentes, senadores, van a ir. Lo decía Mijail de la Cámara de Diputados, ¿no? Que van a, con esto, que van a estar en la central hortícola, va a venir mucha gente. Bueno, si andan por el centro, cañerías de rotas de OCE que chorrea agua por calle Uruguay, por calle Artigas, por Sarandí, por acá, por por Soca, que se va hasta allá. Impresionante, las cañerías rotas como están. Vamos, muchachos, pónganse las pilas, a ver, Bacardá y los grupos ahí, pónganse las pilas, por favor, a ver si pueden mover algo, o que vean que se está trabajando. No va a venir Pablo Ferrari, pero van a venir legisladores y senadores y de todo. Vamos arriba que se puede, vamos arriba, y confiamos que vos se está trabajando muy bien, o intenta, señor interior, que también un día nos toque, como decimos, el reparto de la torta. Señores, esperando que el programa haya sido del gusto de todos ustedes, nosotros nos vamos re contentos. Simplemente que terminen bien el día. Nuestro reencuentro, Dios mediante, mañana tempranito. Gracias.

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5: Las 5 de la mañana, 33 minutos.
6: Temperatura 13 grados. Humedad 95%.
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1: Las 6 horas, 2 minutos.
2: Temperatura, 13 grados. Humedad, 95%.
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El lirismo universal le debe un canto a la escoba, cetro en reino de sirvientes y amuleto tras la puerta pa' ahuyentar en forma cierta visitas impertinentes. 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

0: Padre, vengo del camino. Hice un alto en tu morada. Traigo la frente cansada. 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La vida no da buen trato si ya está la suerte echada. Aquel orgullo argentino que me enseñaste a sentir, hoy tanto me hace sufrir porque no puedo entender por qué nos cuesta aprender en esta tierra vivir. 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Padre, yo sé que no es nuevo lo que te vengo a contar. 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Pero aunque usted no lo crea, algo tendrá que cambiar. 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
8: Las 6 horas, 33 minutos.
9: Temperatura, 13 grados. Humedad, 93%.
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0: yendo. Entonces, ese camino, que es un camino de ida y vuelta, realmente fortalece a la herramienta. Nosotros venimos trabajando ahora de cara al Congreso del Frente Amplio, que va a ser en el segundo semestre de este año. El 30 hay un plenario que va a aprobar las comisiones de trabajo, que son cuatro comisiones de trabajo que va a haber. Esas comisiones tienen que armar los documentos que después se van a aprobar en un plenario que va a haber en julio. Y a partir de ese plenario de julio, con los documentos aprobados, empezamos el proceso de discusión, que son 60 días. Quiere decir que para fines de septiembre, octubre, iremos a estar en el Congreso. El Congreso
1: No,
0: no es.
1: octubre, ¿no?
0: En
1: Ya lo dio
0: octubre.
1: fecha, ya no me acuerdo si era acá, dio fecha
0: El
1: ya.
0: Congreso no es un congreso programático, es un congreso que nos permite a nosotros, en medio del desarrollo del gobierno, poder ir viendo todo lo que hemos avanzado, todo lo que nos falta, pero además seguir construyendo la herramienta que nos permita continuar en el gobierno en el 2029. Es decir, no es un congreso que fije programa, porque el programa ya lo tenemos, venimos trabajando sobre ese programa, se viene aplicando ese programa que se sintetiza en las 63 medidas de gobierno. No es un congreso de candidato, porque en realidad los congresos para fijar candidatos son sobre las elecciones. Es un congreso que nos permite a nosotros construir fuerza política, porque, por ejemplo, una de las comisiones de trabajo es no recuerdo bien el nombre, pero tiene que ver con el desarrollo de la fuerza política en todo el país. Otra comisión de trabajo tiene que ver con cómo se viene desarrollando la gestión de gobierno en el país. Entonces, en base a eso es cómo nosotros nos vamos parando y cómo vamos sosteniendo, defendiendo, pero también generando una autocrítica necesaria para que se pueda seguir construyendo. Es decir, solo los frenteamplistas hacemos esto, ¿no? Es
1: No,
0: solo el Frente Amplio,
1: siendo gobierno, vuelve
0: siendo gobierno, en medio de la gestión de gobierno,
1: criticado.
0: nos sentamos y decimos, bueno, este camino por el que vamos es el camino correcto, tendremos que tener algún matiz, tendremos que cambiar un poco hacia un lado o hacia otro, pero seguir avanzando, y eso es muy especial. Y además el Congreso se compone en su mayoría por los comités de base.
1: Sí, claro.
0: Entonces, en el comité donde uno se encuentra, discute, debate, intercambia, construye, bueno, el Congreso se compone por bases, y esa composición por bases es lo que permite también que el Frente se nutra de diversas opiniones.
1: 11 comités, tengo entendido, base ahí en Salto, ¿no? Y en el Ceibal había dos, hay uno, ¿cuánto hay?
0: El
1: ¿Dónde está el comité de base del Ceibal?
0: Ceibal está el Ceibal Este, Ceibal
1: Ahí
0: Oeste,
1: mirá,
0: hay
1: esperí.
0: comités históricos como el Progreso, Cerro, Tanque Sur.
1: Sí.
0: Los comités vienen en un proceso en el Departamento de Trabajo, puntualmente nosotros militamos en el Ceibal Oeste.
1: ¿El Ceibal Oeste, ahí donde estaba la gente, el abrazo ahí o
0: El
1: no?
0: Ceibal Oeste
1: Pasa el
0: estábamos,
1: ómnibus 2, línea
0: en
1: 2
0: algún
1: ahí.
0: momento estuvimos allí reuniéndonos en Ituzaingó y no recuerdo la otra,
1: Y
0: la
1: sí, la que
0: transversal,
1: corta ahí,
0: sí.
1: que termina contra el shopping, aquel babalú.
0: Después la fuerza política nos ayudó y fuimos a alquilar un local allí en Selmar Michelini y Paiva, y ahora estamos, bueno, reuniéndonos en la casa de compañeros, porque en medio de toda la situación de que estamos, devolvimos el local pero estamos en un proceso continuo de trabajo en el barrio, ¿no? Que a veces es un trabajo de cercanía, es un trabajo de ir al almacén y conversar con el vecino, de ir a la panadería y conversar con la vecina, de poder pintar un cartelito, de juntarnos, de discutir. O sea, ese es el vínculo que estamos teniendo y que va dando resultado. Ahora, de cara al 20 de mayo, un trabajo muy importante, todos los compañeros y compañeras Frente Amplista, porque ahí hay un compromiso moral, ético que tenemos, ¿no? Entonces, también se viene trabajando desde allí, se viene aportando desde las bases a la reconstrucción de la fuerza política, se viene trabajando en el plan de gobierno. Puntualmente, nosotros no tenemos una responsabilidad de base porque nos toca representar y trabajar en nuestro partido, en nuestro sector Democracia Avanzada, pero militamos en el comité de base porque es
1: ¿Y los
0: el lugar de
1: vecinos qué
0: militar.
1: más piden ahí? ¿El trabajo? ¿Qué más piden? Porque en realidad el barrio está bien. Claro, capaz piden seguridad, porque hay mucho robo y de
0: Pero uno se
1: todo.
0: encuentra con una realidad muy diversa, ¿no? Porque en realidad el comité, al tener esa cercanía, permite que la información que tengamos la podamos trasladar, la podamos conversar, y nos encontramos con una realidad muy diversa, pero lo importante es que los Frente Amplistas tenemos respuesta para lo que se nos puede preguntar, para lo que se nos puede plantear. Y bueno, ahora por ejemplo veníamos escuchando que Uruguay Crece Contigo, que es una dirección del Mides, vuelve a entregar a todas aquellas madres que tienen, que van a tener hijos y que cuando los gurises nacen, una pequeña canasta de nacimiento que tiene que ver con material de estímulo para esos primeros días de vida, que puede tener algún librito, alguna canción, algo que se entregaba antes, que se había cortado el gobierno anterior y que ahora se vuelve a entregar. ¿Por qué? Porque es una política del Frente Amplio el acompañar a la primera infancia y a las infancias cuando empiezan a desarrollarse. Y en este caso, a los bebés que llegan al mundo, bueno, ser recibidos con la presencia del Estado, y esa presencia del Estado a través de un pequeño material que permita que puedan tener estímulos tempranos, ¿no? Entonces,
1: está todo el librito ese, ¿no? El FAT Escucha, ¿no?
0: Está todo el material, sí, en el boletín del FAT Escucha, en el boletín del FAT Escucha, que por departamento, cuando se va entregando. Ese material en realidad es un material muy sintético, porque cuando uno lee dice, capaz que no está aquello que hicieron, no sé, hace un mes atrás, pero en realidad permite tener claro por dónde se va y cómo se va construyendo.
1: Porque se va cumpliendo, ¿no?
0: ¿Cómo se va cumpliendo?
1: El Frente cumple.
0: Por supuesto.
1: Y en el 27-28... hay que esperar un poquito, van a aparecer muchas cosas que...
0: Lo que pasa es que cuando...
1: Que la gente es... Nosotros no podemos lugar a la gente que todos queremos ya,
0: pero
1: ¿no?
0: porque la realidad es pura,
1: es necesario,
0: ¿no? Porque la realidad
1: pero vamos
0: pura.
1: A esperar un poquito que viene ya lo bueno, ¿no? Este 26-27, porque si bien el Frente Amplio ganó, ¿no? Es fuerza mayoritaria, pero están ahí los multicolor, como dice el
0: aparte
1: amigo
0: Tyler. Agarramos un país con un déficit, es decir, con una deuda mucho más grande de lo que esperábamos. Eso enlenteció mucho el proceso que podíamos querer llevar adelante. Eso no significa que
1: ahora, ¿en qué se gastó eso?
0: Bueno, eso es una buena pregunta. No significa que nos tengamos
1: porque
0: que resignar.
1: Porque yo sé que el que salió, el ministro de Economía, dijo que había esto en caja, y fueron a mirar y no había eso en caja,
0: sí.
1: Y ahí es lo que...
0: Hay muchísimas deudas.
1: Nos gustaría que lo explicara O'Donnell, que va a venir, pero creo que no va a hacer
0: no,
1: conferencia
0: iba
1: ni nada,
0: a venir
1: ¿no?
0: ahora, y se suspendió la venida,
1: claro.
0: Pero bueno, hay muchísimas deudas, eso hizo que la proyección que se podía hacer a nivel presupuestal cambiara. De todas formas, los compromisos están presentes. Hay algunos planteos que teníamos pensado la ejecución este año y no vamos a llegar, seguramente hay que pensarlo un poquito más adelante, pero en realidad dentro del periodo se va a cumplir con los objetivos que nos habíamos planteado y nos va a dar margen además para poder proyectar para el próximo periodo. Pero además pensar que las necesidades que todos tenemos son necesidades urgentes. O sea, eso somos conscientes. Ahora, en esa necesidad urgente que tenemos cada uno de nosotros, hay que tratar de desprenderse un poquito y mirar el colectivo cómo va avanzando. Es decir, nosotros podemos querer capaz que nos atiendan puntualmente el problema que tenemos, pero bueno, hay que atenderlo en el colectivo.
1: Acá el Santi es del amigo, escucha el laburo, no hay laburo.
0: Sí.
1: Si bien están conformes con el MIDI y todo lo que vos quieras, cómo lo ha arropado, no solo en comida, sino en ropa y una cantidad de cosas, pero el amigo quiere laburar.
0: Es necesaria la generación de políticas de empleo genuinas que permitan, esa generación de política de empleo que permita realmente el acceso de la población al mercado laboral. Ayer Fernando decía que en este primer año de gobierno el Frente Amplio creó más de 20.000 puestos de trabajo. Entonces,
1: 26.000.
0: Sí, exacto.
1: Pero es lo que yo le digo al vecino. Lo que pasa es que acá nosotros hay una pobreza bárbara, más en Montevideo y sectores
0: que
1: también necesitaban.
0: Lo que pasa es que también hay que pensar que el norte del Uruguay ha venido sufriendo sistemáticamente una desvinculación de lo que ha sido el sur, es decir, el Uruguay está dividido por el Río Negro entre norte y sur, ¿no? Entonces hay que pensar el desarrollo del departamento en la región, hay que pensar el desarrollo del departamento vinculado a Artigas, Paysandú y Río Negro, hay que pensar qué es lo que se puede aplicar a nivel regional que permita las inversiones. En algún momento se trabajó en una agenda regional, creo que fue en el gobierno de Pepe, que se había planteado la agenda del litoral, que después, bueno, como que no se llevó adelante o se fue perdiendo allí. Me parece que eso es algo que podemos retomar y en ese retomar trabajar en conjunto. Por supuesto que hay particularidades, ¿no? En salud, en vivienda, en educación, en cada uno de los departamentos, pero hay cosas en torno a la producción, en torno a la política del empleo, en torno a las necesidades que nos hacen complementarnos, y en esa complementariedad podemos pensar en un desarrollo conjunto. No podemos mirar a Salto como una isla, hay que mirar a Salto vinculado a la región, inclusive, es más, yo creo que hay que mirar a Salto vinculado también a la provincia de Entre Ríos, y qué es lo que podemos nosotros llegar a intercambiar y cómo podemos fomentar ahí el comercio que permita también el crecimiento a nivel departamental.
1: Porque lo que se hizo con Brasil, en caso de ahora ya en noviembre, el cambio de gobierno, ¿no?, que gane hace Kicillof, yo digo que esa sería otra manera de plantear también con Argentina, ¿no? Yo creo que toda la región sumada, que es de izquierda, favoreciendo siempre al que menos tiene,
0: sí,
1: ¿no?
0: Hay
1: no
0: que mirarlo,
1: ahora que estaba muy apretado para ir al otro lado.
0: Hay que mirarlo así, o sea, hay que mirarlo en clave regional, siempre hay que mirar en clave regional, y ese mirar en clave regional tiene que ser al interior y tiene que ser hacia afuera. Es como la política internacional del Uruguay, no puede quedar aislado del Uruguay o no puede quedar vinculado solamente con determinados países. Hay que pensar una política amplia que nos vincule con todos los países para poder de esa forma presentar al mundo lo que tenemos, pero a su vez individualmente muchas veces las negociaciones, por ser un pequeño país, se dificultan. Hay que hacerlas en bloque o hay que hacerlas en un espacio común. Bueno, ahí está el fortalecimiento del Mercosur como un espacio que nos permite intercambiar con otros países que tenemos a veces producción similar o que tenemos una política internacional parecida, o que aunque no la tengamos podemos fijar un rumbo claro y en ese rumbo claro avanzar como un Mercosur. Nosotros no pensamos el Uruguay en el mundo si no es integrado regionalmente, y para esa integración regional posteriormente avanzar en una integración internacional.
1: Sin duda, tuvo muy linda noche y convocó mucho, ¿no?, militantes. Faltaron algunos ahí, no lo vi a mi amigo Campos, pero estaba en la junta, me dijo.
0: Oh,
1: y estaba
0: claro, Sandra Márquez también. Coincidieron comisiones de trabajo en la junta que había que cumplir. Nosotros puntualmente estamos tenemos un tema de horario de trabajo en la tarde, entonces nos impide a veces participar como quisiéramos en las comisiones principalmente, pero hay todo un compromiso de la línea Milú, ¿no?, es decir, de los compañeros, de Camila, de Sandra, de Walter, de cubrir, de estar, de trabajar, y bueno, nos vamos turnando y nos vamos viendo como acompañando y cubriendo todos los espacios para poder de esa forma cumplir con el compromiso que la población nos dio durante todo este periodo, porque en realidad cuando nosotros salimos, cuando hablamos, cuando damos nuestra opinión, nuestro punto de vista, es en base a esa responsabilidad que la ciudadanía nos otorgó de estar en la Junta Departamental y de hacer escuchar las necesidades, pero también generar planteos, puntos de vista, opinión que nos hagan reflexionar sobre el departamento que tenemos y el que queremos y el país que tenemos y el que queremos.
1: Bueno, ahora viene el Congreso y ahí sí se van a fijar las elecciones a nivel, o sea, departamental de la coalición de izquierda, ¿no? A nivel nacional, ya lo dijimos nosotros hace rato, va a seguir Pereira. A nivel local se habla de cambios. ¿Cómo lo ve usted? ¿Seguirá Alonso o aparecerá otro compañero ahí?
0: Bueno, nosotros en realidad creo que hay que ir por etapas, ¿no? Porque a veces es muy adelantado plantear fechas o nombres. Lo primero es tenemos el Congreso. En el Congreso lo que vamos a hacer estamos nosotros tratando de que se logre son los consensos que permitan que Fernando Pereira siga. Posteriormente a ello habrá que trabajar de cara a las elecciones internas departamentales, que se elige presidente, delegado al plenario nacional, es decir, compañeros de Salto que vayan a representarnos en la dirección nacional del Frente, delegados al plenario departamental, es decir, compañeros de los comités de base que vayan a integrar el plenario departamental del Frente, y a su vez elige la representación por sectores. Cada sector presenta su lista y esa lista elige tanto, aporta en la elección tanto a la dirección nacional como a la departamental. Sobre los nombres a la presidencia, nosotros puntualmente venimos recién tratando de conversar con los compañeros a ver cuáles son las aspiraciones y las visiones que se tienen. Sería muy arriesgado decir que apoyamos a un compañero, una compañera, o uno sí o otro no. Lo que sí sabemos que hubo en este periodo un compañero como Luis Alonso, que fue votado en las elecciones internas en el ejercicio de la presidencia. Nos puede gustar más o menos, podemos creerlo más o menos, pero en realidad el compañero ha desarrollado una tarea en este periodo y la tiene que terminar hasta el último día de las elecciones, cuando se vea quién va a asumir nuevamente esa tarea y ese compromiso. Nosotros creemos que los espacios dentro del Frente Amplio están para ser ocupados, y en ese compromiso es que estamos nosotros ocupando las responsabilidades que nos corresponden y asumiendo la responsabilidad que nos corresponde, con la autocrítica necesaria, porque todos los días uno tiene que hacerse una autocrítica de si va por el camino correcto o no. No correcto por lo que podamos entender, sino correcto ideológicamente en las aspiraciones que tenemos. O sea, en ese camino es que el Partido Comunista y Democracia Avanzada viene desarrollando una tarea de trabajo en la interna del Frente Amplio, viene desarrollando además, por otro lado, conversaciones con todos los sectores, como siempre lo hemos hecho, conversaciones con todos los Frente Amplistas, que permite eso, permite poder seguir avanzando como fuerza política y sosteniendo la herramienta, porque la herramienta se sostiene cuando estamos todos. Y para estar todos tenemos que trabajar de manera unitaria, y ese siempre ha sido el camino que nosotros transitamos.
1: El PSU siempre está ahí en todo, ¿no? En los gobiernos, en todo. Y hay quienes dicen que Alonso llegó ahí porque tuvo el respaldo del PSU y que hoy el PSU está buscando en Salto otro compañero, ¿no? ¿Están así o no?
0: Bueno, se pueden decir muchas cosas, pero lo cierto es que el compañero que llegó a la presidencia, tanto Fernando como Luis acá en Salto, llegaron con el voto de los Frente Amplistas y la Frente Amplista.
1: Sí.
0: Eso es lo primero. Después habrá que ver cómo se desarrolla en este tiempo las negociaciones, las conversaciones y ver cómo seguimos. Nosotros no vamos a salir públicamente a arriesgar a algún compañero diciendo que lo apoyamos o que no lo apoyamos si no tenemos los acuerdos necesarios. Hay que avanzar en los acuerdos, hay que avanzar en todo lo que podamos, y en ese avanzar, acordar y tejer unidad, veremos después cómo podemos pararnos. Porque acá no es un tema de si me gusta la cara o no me
1: No, no, no.
0: gusta quién está al frente de la departamental. Es si logramos, si podemos, si hemos podido en este tiempo desarrollar los planes que nos hemos trazado. Entonces, en ese sentido, hoy el Frente Amplio departamental se encuentra discutiendo el plan político. Y ese plan político requiere que estemos todos. Para estar todos
1: Sí,
0: tenemos que tomar los aportes de todos.
1: el
0: Bueno, vamos
1: acuerdo de
0: trabajando en ese sentido. Tuvimos un plenario departamental hace unos días atrás que por distintas razones no llegó a resolver sobre el plan. Habrá que seguir trabajando y habrá que resolver para ver cómo ejecutamos el plan este año y el año que viene.
1: sí. No, el tema organización es muy bueno. No, yo pensaba, digo, si bien el muchacho joven pero Dalmao, ¿no? Lo veía, estaba al lado suyo ayer, digo, lo veía como una figura. No es fácil estar al frente de lo que es el Frente Amplio acá, tener experiencia como, o espalda ancha como tiene Dalmao, pienso, ¿no? Sería un candidato bueno, ¿no?
0: Nosotros tenemos compañeros y compañeras que tienen realmente una trayectoria dentro del Frente Amplio muy importante, que han estado siempre, que han desarrollado una tarea formidable dentro de la fuerza política, sosteniéndola en momentos donde capaz muchos de nosotros estábamos en otras tareas. Entonces, hay capacidad, hay expectativa, hay posibilidades. Lo que creo es que hay que llegar a los acuerdos necesarios para seguir construyendo Frente Amplio. Y eso se construye diariamente, además, ¿no? Que es parte de la confianza, del vínculo, del acercamiento. Y hay compañeros que ya están en otros niveles de militancia también. Entonces, bueno, considerar todo eso y tratar de sacar lo mejor para la fuerza política en esta etapa.
1: Usted no fue el otro día, pero los otros días, la votación, ¿no? De lo que era el presupuesto de la Junta, ¿no? Dio mucho que hablar. El amigo, no sé si fue a Venezuela, se fue caliente Campos, ¿no? El pasado martes fue, no sé, mucha desprolijidad, ¿no? Incluso lo invitamos y no vino. A ver si viene la semana que viene el muchacho Matías, Matías, no me acuerdo cómo Matías, no, Cristian Suárez, ¿no? Que estaba al frente ahí. No sé, digo, hubo cosas ahí que se votó, que no se votó, que esto, que enloquecido. Sé que lo principal salió 20 en 31, o 20 en 30, porque nuestro amigo no levantaba nunca, estaba quieto, ni la mano levantaba Esteban. Pero digo, no sé, estuvo dividida en el cierto, como lo presentaron, como votaron no sé cuántas cosas, estuvo dividido algunos votos del Frente Amplio, ¿no? Lo que no entendimos nosotros.
0: Bueno, nosotros ahí en la comisión integrada no pudimos ser parte por un tema de horarios. Sí hicimos todo el seguimiento que estuvo la compañera Sandra Márquez trabajando en la comisión, y estuvo coordinando constantemente con tanto con Manuel Amuti como con Juan Pablo Roca y Mario Furtado, que y Bruno Moreira, que estaban en la comisión integrada, y el trabajo de la postura del Frente Amplio en la sesión se fue construyendo en base al análisis y al estudio que pudimos ir realizando. Lo concreto, hoy la Junta tiene presupuesto, para nosotros no es el presupuesto que hubiéramos querido, pero la Junta tiene presupuesto, el Frente Amplio acompañó en alguna votación en particular que se entendió que se podía acompañar, en otras no se acompañó, pero bueno, lo importante es que la postura que logramos trasladar fue una postura de trabajo entre los Frente Amplistas que estamos en la Junta. Entonces eso le da otro marco de respaldo al desarrollo de los compañeros que estaban en la comisión integrada, le da otro compromiso, nos da otra visión. Nosotros puntualmente nos encontrábamos en esto, en el plenario que decíamos que empezaba a trabajar el plan político y que empezaba a trabajar la proyección hacia el plenario nacional del 30 de mayo. Entonces, bueno, nos dividimos, porque es imposible estar en dos lados a la vez. Nos dividimos y la compañera Sandra, el compañero Walter y Camila quedaron en la Junta y quien hablan en la fuerza política por la temática del plenario, ¿no? Para tratar de trabajar.
1: Un temita ahí que no se le votó a los funcionarios, ¿no? Becas para los hijos y así, o sea, va a salir igual porque tuvieron los votos, digo, era donde el frente no estaba conforme y los funcionarios saltaron como locos, ¿cómo? Son de izquierda y no lo respaldaron.
0: Bueno, pero hay que pensar.
1: Y nos enteramos, perdón que lo corto, nos enteramos de que así como el doctor Albizus sacó a 292 personas, dejó 6 funcionarios, ¿no? Que había puesto Andrés Lima, que Albizus y este muchacho Molina podían haberlo sacado, ¿no? Y lo dejaron ahí. No sabemos esos funcionarios ahora desde qué lado van a jugar. Pero quiero decir, esos funcionarios estaban bastante embroncados porque dicen que son de izquierda. Y dicen, no, yo no digo en la radio. Le digo, yo voy a aclarar porque yo, si quieren vayan ustedes y digan en la radio. Eso, como que estaban embroncados, pensaba que el Frente iba a aprobar eso de, son becas para los hijos, una buena compensación cuando se jubilen y otras cositas más. Yo tenía detallado en la otra agenda. ¿Por qué el Frente no votó eso? ¿Qué entendió ahí?
0: Hay que pensarlo en un proceso. Es decir, hay que pensar que en ese proceso nosotros tratamos de buscar siempre, desde nuestro vínculo con las organizaciones sociales, sindicales, lo mejor. Allí hubo un trabajo de parte de los compañeros que estuvieron en la comisión integrada, hubo un traslado de información que nos permitió tomar posición y fue la posición que los compañeros trasladaron a través del voto en el plenario. Entonces, para nosotros hay que seguir construyendo, hay que seguir trabajando con las organizaciones sindicales, sociales. Uno no puede mirar el mundo solamente desde el lugar en el que está, tiene que ser mucho más amplio. Hay que ver también todo, enganchar el presupuesto de la Junta con la propia discusión que tuvimos en su momento del presupuesto departamental, ¿no? Del presupuesto del Ejecutivo que componen los dos presupuestos, el gasto que se va a tener en el quinquenio del departamento. Hay que verlo por ahí. Entonces, bueno, ha habido un trabajo de los compañeros que estaban en la integrada que nosotros respetamos y que compartimos. O sea, lo que se votó, lo que los compañeros votaron, lo que nos trasladaron, es lo que nosotros trabajamos y compartimos.
1: Pero lo que me sorprendió investigando que hay 6 funcionarios que podrían, así como sacaron los 292, podrían haberlo sacado, y aparentemente Albizu y Molina, digo, algo rarísimo, ¿no?
0: Corresponderá dar las explicaciones, seguro, a quién corresponderá. Sí, nosotros sí, en realidad.
1: No, pero le digo, cuando fue sacado 292 y en la Junta había, o sea, dice que tenían un año y medio.
0: Igual la Junta, ¿no? Es un organismo diferente a la. O sea, una cosa es la intendencia y otra cosa es la Junta. La intendencia es el poder ejecutivo, la Junta el poder legislativo departamental. Claro. La Junta tiene autonomía, por lo tanto, lo que resuelve la Junta es independiente de lo que pueda resolver el intendente Albizu.
1: Sí, por eso digo.
0: Entonces, el intendente.
1: Sí, pero ahí se hace todo lo que dice Albizu.
0: El intendente. ¿No? Bueno, ahí.
1: Vamos.
0: Cuando era la coalición.
1: Pues yo lo he visto, no, claro,
0: no creo que se haga todo lo que diga el intendente Albizu, porque por algo sí. Malaquina terminó parado en la cuchilla.
1: Malaquina lo mataron.
0: Por algo terminó en la cuchilla.
1: Lo escuchaba en un medio el otro día, ¿no?
0: Y aparte, reafirma lo que nosotros en su momento decíamos, que si no se hubieran juntado, el Frente Amplio hubiera seguido siendo gobierno.
1: Sí, si no
0: se hubieran juntado, hubiéramos seguido siendo gobierno. Aparte, en el desarrollo nuestro, como una oposición madura, fuerte, firme, que no va a entrar en lo individual, en la amenaza, en la chicanería, en lo personal, nada. Nosotros entramos en una política de oposición madura, de oposición poniendo por delante los intereses de los sectores que representamos. Entonces, en ese camino, bueno, el accionar de Malaquina nos dejó pensando, porque dijimos, bueno, si aportó 14.000 votos a la coalición y hoy se para afuera y tiene duda del desarrollo del gobierno departamental, entonces el Frente Amplio hubiera seguido siendo gobierno si no se hubieran juntado. Eso también muestra cómo las diferencias siguen existiendo.
1: Uno
0: para juntarse tiene que tener algo que sea similar. Bueno, acá la similitud era solamente sacar al Frente Amplio. Lograron el objetivo de sacar al Frente Amplio, se terminan dividiendo. Lo analizarán ellos, lo explicarán ellos.
1: Claro, yo lo que veo que siempre el Frente Amplio mantiene el PSU, mantiene importante, mantiene el MPP, por más que surja la Amplia, Magnolia, el Abrazo y una cantidad de grupos nuevos. Antes estaba La Vertiente, estaba Asamblea Uruguayo, o sea, ¿no? Pero mantiene siempre, digo, una comunidad, ¿no? Que no es fácil también de tantas agrupaciones, pero en la core es muy difícil porque ven, sobre todo los colorados, que están muy divididos y existen muchos problemas internos, ¿no? Pensando en el 2029, que hicieron la core acá, pero como que no tiene una orgánica, ¿no?
0: Lo que pasa es que para tener un partido político, el Frente Amplio ha sido un ejemplo a nivel internacional porque por la composición que tiene. La composición de sectores y de bases. Es decir, las bases como un espacio, como un vínculo concreto con la población, donde el Frente Amplista va y expresa lo que siente, y después la discusión a nivel sectorial, que el sector tiene la orgánica que le permite desenvolverse. Eso es lo que puedo decir de nuestra fuerza política. Después, por fuera, era muy raro para nosotros que herreristas y vallistas terminaran juntos. Si uno lee un poquito, conoce un poquito de historia, las diferencias entre Valle y Ordóñez y Luis Alberto de Herrera, en lo ideológico, ¿no? En el concepto del Estado, en el desarrollo de la política de gobierno. O sea, es muy difícil que estuvieran juntos ideológicamente. Bueno, se juntaron porque seguramente hoy día forman parte de la misma familia ideológica. Habrá que ver cómo sigue esto. Lo concreto es que hoy el candidato más votado, o el segundo candidato a la intendencia que iba por el Partido Colorado en la coalición republicana, se para fuera de la coalición, ¿no? Y plantea una crítica muy dura, muy fuerte, cuestionando las designaciones políticas, ¿no? Porque cuestiona. En su momento vimos un video que andaban circulando que hablaba de los sueldos o de las de los cargos. Pero bueno, les corresponde dar las explicaciones a ellos.
1: Nosotros nos
0: dedicamos al Frente Amplio, militamos por el Frente Amplio y nos paramos desde el lugar que la población nos dio en la Junta Departamental y desde allí trabajamos.
1: Bueno, y en el final, porque si no queda, digo, que uno queda como lisonjero, ¿no? Dicen algunos. ¿Le sorprendió eso? Porque el contador estuvo y habló, o sea, acá algunos vinieron y hablaron de 26 millones de déficit, 13 creo que lo que dijo el contador, que deja la junta saliente.
0: En realidad también, ¿no? Uno tiene que mirarlo como un proceso, es decir, y en ese proceso que hay que mirar, hay que ver en qué fue que se generaron los gastos, cómo se generan los gastos, hay que ver además que salto
1: viene
0: arrastrando un déficit muy grande que no es de este periodo. Entonces, en ese sentido es que nosotros también vemos que hay que verlo así. Ahora, después, bueno, los números, uno puede salir con el número concreto, frío, plantearlo como quiera, pero lo que nosotros sí vemos hoy es que en realidad Salto se ha endeudado por 20 años. Es decir, si pensamos, ¿qué fue lo que sucedió? Bueno, se endeudó Salto por 20 años en la votación de un fideicomiso, que eso sí nos va a doler mucho a todos los salteños y salteñas. Entonces, eso es lo que más nos preocupa, es lo que nos preocupó, es lo que hoy nos sigue preocupando, y es en el pensar cómo continuamos.
1: Sí, sí, sin duda. Eso es importante, digo, bueno, pero un presupuesto que dicen, ¿no?, lo que lo han estudiado, que se va a gastar mucho, ¿no?, en la Junta.
0: Y bueno, y ahí...
1: Se habla de pasajes, se habla de muchas cosas. ¿Qué, dónde va a ir? Bueno, los medios de prensa van mucho, ¿no?
0: Bueno, ahí hay que ver también, sí, dónde uno pone el dinero, ¿no? También hay que ver dónde pone el dinero, los distintos rubros.
1: Que era lo que no estaba de acuerdo la comisión, lo dijo Bruno Moreira acá, lo dijo
0: supuesto,
1: este muchacho, este...
0: Por supuesto.
1: De varios.
0: No, no se estaba de acuerdo, se trabajó en ese sentido, los compañeros nos trasladaban informes muy, pero muy llenos de argumentos que nos llevaron a pararnos como nos paramos con respecto.
1: Y no es poner palos en la rueda, como dicen ellos.
0: Para nada, para
1: es
0: nada.
1: Solo ponerse o ponerse.
0: Para nada, en realidad lo que nosotros lo hacemos es desde un punto de vista maduro, que tiene que ver con pensar que cuando asumió este gobierno nos dijo que el departamento estaba en crisis. Bueno, si el departamento está en crisis, nosotros no podemos dejar liberado absolutamente nada al azar.
1: Sí, sí,
0: entonces,
1: sí.
0: En ese no dejar liberado nada al azar, hay que ser muy austero en el gasto que se tenga a nivel presupuestal y hay que pensar cómo se sigue trabajando.
1: Sin duda que sí. Regino, como siempre, muchísimas gracias. ¿Quedó algo a aclarar o algo?
0: No, el agradecimiento, pero, solamente
1: como siempre,
0: el agradecimiento.
1: Muchísimas gracias, un lujo para la gente. Nosotros hacemos un programa para el que menos tiene y el que viene acá a pedirnos un sinfín de cosas. Días pasando a un señor pidiendo, ¿no?, unos remedios, unas cosas. Nosotros lo mandamos al MIDE o a algún lado, que le decimos, pero tenés que ir al hospital, tenés que ver, el hospital es abierto,
0: sí,
1: ¿no?
0: Sí, por supuesto.
1: Hablá con Marina Silvera ahí, que te trata muy bien. No te guíes por lo que dice la gente.
0: No, pero aparte...
1: No te guíes por lo que dice, andá y golpeá y te van a atender, hermano. Estás enfermo, a unos remedios, pobrecito, que no tenía, y la jubilación, una cantidad de cosas. Gracias, Regino. Tanda, estimado, y ya volvemos.
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3: Muy bien, gracias Fernández. Fernández con todo ahí. Vamos a partir un poco la tanda porque si no aburrí la gente. Esta semana la tanda ha sido larga y ya estamos en el final. Bueno, este viernes a partir de las 10 de la mañana en las instalaciones de la Sociedad Agropecuaria de Salto, en el hipódromo se va a desarrollar un nuevo congreso intendente. Las actividades continuarán el día sábado con la inauguración de la Central Hortícola del Norte, que contará con la presencia del presidente Yamandú Orsi y autoridades nacionales. Así lo detalla en el siguiente informe el doctor Carlos Albizu. Todavía creo que sigue hasta hoy, me parece Blardoni, pero Albizu ya anda acá.
4: El Congreso Intendente, ya en el hipódromo, que se va a estar sumando y haciendo en conjunto, por primera vez en la historia, Congreso Intendente conjunto con Congreso de la Federación Rural, tema bien importante, vaya, sí es importante, porque es hablar de territorio, es hablar de muchos temas que tenemos en común, para resolver en común, ¿no? Aunando esfuerzos, complementándonos para sacar cosas adelante. Y al otro día, a las 11 de la mañana, la inauguración de la central hortícola, ¿no?
5: Finalmente se abre.
4: Finalmente, después de casi 10 años, ¿no? Entre una cosa y otra. Y también remarcar lo que es el sentir y lo que es las políticas de Estado, ¿no? Pasaron diferentes partidos políticos gobernando el departamento y diferentes partidos políticos gobernando a nivel nacional. Y eso siguió. Y hoy nos toca a nosotros inaugurarlo. Entonces creo que es una buena señal de cómo debe ser en un país que es chico, que los recursos económicos son finitos y los recursos humanos también son finitos. Entonces poder de alguna manera llevar adelante eso y creo que es una gran movida descentralizadora, porque también hoy muchos productores que tienen sus hijos trabajando en Montevideo para poder vender muchas veces el producto, lo van a poder hacer desde acá. Entonces creo que tiene muchas aristas bien interesantes, las cuales nosotros vamos a estar acompañando todo el proceso para que sea realmente algo revolucionario, algo distinto, y que aquellos que pensaron en esto allá por el 2012, porque esto sale y nace desde el pie, desde los productores, todo aquello que soñaron que iba a resultar esto, bueno, que después de 15 años sea la realidad y todo aquello que soñaron se multiplique.
5: ¿Viene el presidente, ministros? ¿Es una gran oportunidad?
4: Es una gran oportunidad, si viene el presidente, vienen ministros, diferentes ministros, porque algunos vienen por la inauguración, otros van a estar por toda la movida de la Federación Rural, porque después de ahí vamos al cierre del Congreso de la Federación Rural a las 2:30 de la tarde en el hipódromo. Entonces va a estar bastante movido y ya uno empieza a ver el movimiento ya en Salto, pero que sin lugar a duda a partir de mañana, bueno, va a estar medio completo todo, y creo que eso es saludable, es bueno para los comercios locales, porque también se mueven.
3: Muy bien, clarito la palabra de Carlos Albizu, apareció Carlos Albizu, y bueno, un detalle muy completo, ¿no? Ya vamos a ir a, bueno, tenemos varios informes acá. Acá lo vemos al amigo Alberto Subí, bueno, Pereira, que ya estuvo en Salto. Acá tenemos la siguiente nota, después la de Albizu. El próximo mes de junio comienza el plan invierno en ACE, donde se reforzará varios servicios, incluido el de las puertas de emergencia, además que añadió añadió que el nosocomio recibirá mejores edilicias, y acá vamos a ir a la palabra de nuestra amiga, la veíamos anoche y estuvo allí en lo que fue anoche el Fate Escucha, estaba en el primer día sentada al lado de Regino, la doctora Gabriela González, que esto nos decía cortito,
6: Plan habitual en el funcionamiento de ACE. En el invierno hay un aumento exponencial de las infecciones respiratorias, tanto en adultos como en niños. Entonces, habitualmente ACE refuerza las atenciones en las emergencias, adjudicando más personal. Ese plan ya está encaminado y va a empezar a funcionar en junio, como todos los inviernos. Y por otra parte, estamos terminando los planos de la nuevas estructuras, de las modificaciones y edificios nuevos que están planificados para el Hospital Salto. El Hospital de Salto ha sido desde el inicio de esta administración una prioridad para ACE y para nuestro gobierno. Se han planificado desde el inicio, cuando vino el presidente y la ministra de Salud Pública, la doctora Cristina Lustenberg, que se anunciaron nuevas modificaciones en la estructura del hospital, que para abreviar, para decirlo rápido, va a ser un nuevo edificio donde se va a ubicar el CTI pediátrico y neonatal y la maternidad, un nuevo edificio donde se va a ubicar la emergencia pediátrica y la unificación de los CTI de adultos y la modificación, la reestructuración de la emergencia de adultos. O sea que les diría que toda la parte de emergencia va a ser modificada a nuevo, y eso implica, en principio, un presupuesto de cerca de 20 millones de dólares.
3: Muy bien, clarito, ya lo adelantamos nosotros, pero por la duda acá, palabra de la doctora Gabriela González, presidenta, que está al frente, por supuesto, del Hospital Regional de Salto. Primero habló, nosotros ya hace rato andamos afectados con problemas respiratorios, podemos lugar de los niños, las personas mayores, cómo va a trabajar, ¿no? Vamos a decir, la semana que viene la traemos a Marina Silvera, que es la directora de emergencia, ¿no? Tan importante la atención para todos, ¿no? Nos había quedado esta, ya está colgado hace rato en el portal de Radio Caster. Se realizó el lanzamiento oficial del campeonato salteño en mountain bike. Es una propuesta que contará con 5 etapas y que busca promover el deporte, la integración regional y la participación de toda la familia. La actividad organizada por el gobierno departamental a través de Área Deporte junto a la Federación Departamental de Ciclismo Salteño y cuenta con la colaboración del Club Ciclista Libertad, Salto Mountain Bike y el Club Ciclista también, con lo mismo, con una gran actividad que se nos viene. Y habla en primer término el profe Rivero. Vamos a la conferencia de prensa que se daba en la tarde.
7: De invitarlo a toda la población de Salto al campeonato de mountain bike que se realizará en nuestro departamento. Este año lo va a organizar el gobierno de Salto, específicamente el área de deporte, con la gran colaboración de la Federación Departamental de Ciclismo. Y la verdad que con la experiencia que tiene la gente de la federación y demás, nos han ayudado un montón. Quiero destacar a las empresas que se han sumado, que sobre todo para esta primera fecha, y que van a colaborar seguramente en todo el campeonato, como son Bordenave, Cosalco, Guarino y Casa Rodríguez.
8: Sabemos lo que realmente el ciclista necesita, cómo hacer esto, y es dar una mano desde nuestro lado, ayudar, colaborar y sacar
3: Edgardo Lequín, con los mismos colores.
8: Adelante, integrar a la región lo que es Concordia, Salto, Paysandú, Artigas, ya confirmado. Va a ser un tremendo campeonato donde va a haber muy buena disputa de lo que va a ser llevarse realmente los campeones de este año 2026.
9: Y invitar para este domingo 31, la concentración es a la hora 9 en la zona del Monumento de Garibaldi. Va a ser un evento muy lindo, muy familiar. Se está esperando mucha gente de los distintos departamentos. Esperemos que el tiempo acompañe. Y esperamos a todos que se animen. Un evento muy lindo, un circuito muy lindo, muy divertido.
10: Nos sentimos orgullosos de poder, en esta conjunción, de poder unirnos para llevar estas etapas, este campeonato de mountain bike que van a ser en estas 5 etapas. Agradecer la buena disposición que han habido de todas las partes para que esto sea en beneficio de lo que decían ellos, la familia, porque en realidad desde niños hasta personas de bastante edad que hacen este deporte tan noble que es el ciclismo y esta disciplina tan linda que también la ciudad nos ofrece, porque tenemos el privilegio de que la ciudad nos ofrece esos entornos naturales. Como por ejemplo que se va a hacer ahora en Garibaldi, pero también lo fue en lo que es Villa Maguey, Arenitas Blancas, y bueno, como decía, eso que nos ofrece esta tierra tan linda que es Salto para poder hacer esta disciplina tan noble que es el mountain bike.
3: Muy bien, clarito, cumplimos con la gente de mountain bike. Así que bueno, la palabra a Luis. Vamos a ver si tenemos una a nivel nacional y ya nos voy a ir porque en minutos más van a estar llegando los invitados. Vamos a ir a una a nivel nacional y complementamos todo el trabajo. Ya vamos a ir.
11: Ahí. Poderosamente la atención.
3: Nosotros vicepresidenta.
11: No podemos vivir en el negacionismo. Ahora el mundo está lleno de negacionismos. Sabemos lo malos que son para lo mejor de la humanidad. Acá tenemos que unirnos todos en una consigna que es nunca más terrorismo de Estado. Yo no puedo creer que eso no nos una. Eso es lo que nos tiene que unir. Nunca más terrorismo de Estado. Y por supuesto que hay que buscar la verdad. Hay que buscar la verdad. No solo por la situación angustiante de familiares, madres, abuelas, hijos, hijas, nietos, nietos que perdimos, hijas que no se encuentran, no solo por la situación personal, sino por la construcción histórica del Uruguay, porque la historia se construye sobre la verdad. Y en la República, donde funcionan los poderes del Estado, los poderes que caracterizan a la República, tienen que operar esos poderes, el poder ejecutivo, el poder legislativo y el poder judicial. Entonces, yo creo que mayo es un mes que nos llama siempre a la reflexión, que no nos debe abandonar el resto del año, y que es una reflexión sobre la angustia y el dolor, pero es una reflexión de construcción de futuro, porque es una reflexión cuyo fundamento es la búsqueda de la verdad.
3: Muy bien, clarito, ¿no? Lo que decía Carañaco, se mostró sorprendida por la declaración del senador Sergio Botana sobre los procesos contra represores y la detención de desaparecidos, ¿no? Así que bueno, está con todo de vuelta y el apoyo del gobierno, bueno, para ver si buscando se encuentran gente que hace muchos años salió de su casa y no volvió. Se está hablando del año 68 hasta el 84. Ahora sí, mi estimado Fernández, si usted lo ve conveniente, nos vamos a la pausa y ya nos preparamos para recibir el siguiente
0: invitado. 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
3: Gracias, Fernández. Qué lindo tener la presencia del senador, ¿no? Porque a veces hay senadores que vienen acá y bueno, y parece que vienen dos senadores blancos hoy, pero todavía no tenemos ni idea. No sé si van a dar la conferencia a la misma hora ahí en la casa del partido, pero la organización. En primer lugar, agradecerle a Mijail, la gente del Frente Amplio, el MPP, el gusto de tener al senador Eduardo Antolini. Gracias, Eduardo, por estar con nosotros.
4: No, con gusto estar. Cuando los compañeros me plantearon, enseguida dijimos que...
3: Ha venido usted y González, creo que son los senadores que...
4: Estuvimos.
3: Que más vienen acá, ¿no?
4: Ha estado Gustavo...
3: Sí, ha estado, esta última vez, este año no, pero el año pasado,
4: unas cuantas
3: veces, junto con usted. Bueno, el gusto de tenerlo. Nosotros decimos que Salto se viste de fiesta, Congreso Intendente, Congreso de la Federación Rural, que el amigo va a estar al tanto. Sí. Y bueno, y mañana se centra Hortícola, que el Frente Amplio también, algunos se están vistiendo, ¿no? Con ropa ajena, tiene mucho que ver en esto de la inauguración de la central hortícola, que bueno, el gobierno se acuerda del interior, ¿no?
4: Sí, yo creo que es parte de algo que tiene que hacer, es una política que está aplicando el gobierno en todo el país, es decir, tengo que dialogar con las intendencias, tengo que dialogar con los actores locales, y el gobierno pone su impronta. Y en definitiva, a veces yo siempre digo esto, a mí no me importa quién se saca la foto, porque después se cuela en la foto siempre alguien, ¿no?
3: Sí, lo que va a pasar mañana, ¿no?
4: No me importa quién se cuela en la foto, el problema es que la gente tenga soluciones. Entonces, si se cuela, no sé, el intendente en la foto, y está bien. El problema ahí, lo importante es que la gente tenga soluciones. Si la gente tiene soluciones, a mí la verdad no me importa. Yo creo que las intendencias deberían trabajar más con el gobierno nacional, porque además hay un gobierno nacional que quiere trabajar con las intendencias, porque decir, para temas de vivienda, por ejemplo, que es un tema importante. Y sí, tiene el gobierno nacional, genera, pero el gobierno departamental tiene cartera de tierra, es valiosísimo para trabajar juntos, porque lo que queremos es dar soluciones para la gente. Lo mismo en tema de empleo, en todo, el gobierno nacional pone su impronta. Y la impronta de Yamandú es porque quizás también por ser del interior, quizás también porque fue intendente, es decir, sabe de la importancia que tiene las intendencias para aplicar las políticas públicas en salud mental, ¿no? Yo sé que se está acá elaborando el diagnóstico para el plan de salud mental.
3: Eso surgió el MIDE, ¿no? Hace mucho que lo presentó en Montevideo el presidente con...
4: Exacto, sí, en algunos departamentos ya se hizo un programa de salud mental departamental. Es sumamente importante. Y ahí todos los actores tienen que poner lo suyo. Para las personas en situación de calle, hay un trabajo conjunto del gobierno nacional, el MIDE, Salud Pública, las departamentales de salud y las intendencias. Lo importante siempre es que la gente salga beneficiada.
3: Sí, sin duda, ¿no? Lo hablaba fuera del micrófono, ¿no? Porque las encuestas, le digo, algo increíble esto de la encuesta, que a la oposición le dé poca aprobación, ¿no? Y digo, claro, la gente podrá estar desconforme con el gobierno, pero quiere que vos le hables, de trabajo, de una cantidad de soluciones, y no salga con el auto al presidente, y comparándolo con el Pepe, y un sinfín de cosas. Ayer acá, era claro, el Pepe era el Pepe y el amigo Orsi es Orsi, en ese aspecto. Acá lo que importa es cómo gobernás.
4: ¿Y para quién gobernás?
3: ¿Para qué? Para la gente.
4: Y el Frente Amplio gobierna para la gente. Para todos,
3: sí.
4: Pero en especial poniendo énfasis
3: en
4: aquello que decía Artigas, que los más infelices sean los más privilegiados. Entonces, queremos inversión privada, queremos y necesitamos y fomentamos que venga la inversión privada, porque somos amigos de los grandes empresarios No, porque lo que queremos es que generen trabajo para la gente. Entonces, gobernamos para todos, no como el gobierno anterior que decía, porque lo decían ellos, ¿no?
3: Sí, sí, sí.
4: Gobierno para los mayaoros, porque los mayaoros de rama, eso no pasó en ninguna parte del mundo.
3: Le hacían reverencia al que más tiene, ¿no?
4: Entonces, bueno, no, está bien. Hay que tener, gobernar para todos, mirar a todos, generar inversión, generar ganancias, generar riqueza para poder distribuir y aplicar las políticas sociales para los que menos tienen. Entonces, y en ese estado, en ese sentido, al Frente Amplio, la verdad, no lo paga nadie. Tierra para el que la trabaja en colonización, y bien que les duele a algunos, porque es una, lo de colonización es más ideológico que otra cosa. Es decir, el peón rural, para nosotros el peón rural que quiere quedarse en el campo, que quiere dejar de ser peón rural y producir, bueno, colonización le da la oportunidad de poder tener la tierra para trabajarla. Ahora, otros dicen, no, la tierra es para el capital. Y es una posición válida, yo no la comparto. Yo creo que está bien que haya señores que tengan la cantidad de hectáreas que tengan, de ser productores, pero no me pongas palos en la rueda, no me impugnes, no me hagas comisiones investigadoras, porque nosotros en el Instituto de Colonización le damos acceso a la tierra a mujeres rurales, a peones rurales, a jóvenes. Yo esta discusión la he tenido, comentado con el presidente de la Asociación Rural, que tiene una posición marcada en contra, con algunos senadores de la oposición, que también tienen se dedican a la ganadería y a la agricultura, y decir, bueno, vos que tenés tantas hectáreas y que las producís, ¿por qué te molesta que se le dé 5 hectáreas acá a unos kilómetros de acá, que se le den 5 hectáreas para que un grupo de jóvenes productores, peones rurales armen su cooperativa y puedan tener ¿no? tierra para trabajar, para plantar? ¿Qué te puede afectar que el Estado le otorgue en arrendamiento 5 hectáreas a un peón rural? Es una cuestión ideológica. Entonces, en materia de política de tierra, bueno, ahí del acceso a la tierra, al Frente Amplio no lo emparda nadie. En materia de salud, nosotros creamos el Sistema Nacional Integrado de Salud, que fue el que sostuvo la pandemia, ¿no?
3: Sí.
4: No nos fue peor porque teníamos ese sistema con el acceso universal a la salud. ¿Por qué? Porque en los 5 años pasados, la verdad, no se hizo nada en materia de salud. Porque yo les pregunto, en salto, en materia de salud, ¿se reformó el hospital? ¿Se amplió? No. ¿O simplemente hicieron un negocio particular con el tomógrafo? No, pregunta. Ahora, el Frente Amplio va a reformar ese hospital, sí, que atiende 80.000 usuarios.
3: Lo dijo la presidenta ahí, la presidenta y la directora, perdón.
4: Claro, sí.
3: Está muy comprometida,
4: Gabriela es una mujer.
3: 20 millones puede ser, ¿no?
4: Sí, ¿peso? Sí. De dólares.
3: De dólares, 20 perdón. Millones 20 de dólares. Millones bueno, de dólares va a poner el gobierno acá, ¿no?
4: 20 millones de dólares, ¿contra qué? Sí, contra nada. En materia de educación.
3: 20 millones de dólares.
4: Nosotros duplicamos la cantidad de becas Butiá y duplicamos el monto de las becas Butiá para los liceales, comedores para los estudiantes de secundaria, ampliación para las escuelas de tiempo completo, que eso también significa refacciones de edilicia. ¿Qué se hizo en los 5 años pasados? No se hizo. El Frente Amplio, en salud, en educación, en materia de generar empleo, ¿qué se hizo? El gobierno pasado lo único que generó fue que reflotó aquel programa de los jornales solidarios. Bueno, hoy nosotros...
3: pero era algo, ya lo había hecho Tabaré Vázquez con Uruguay.
4: Ya se había hecho.
3: Uruguay
4: bueno,
3: trabaja, hoy ahora, está Uruguay Impulsa.
4: Ahora tenemos Uruguay Impulsa, que tiene otra impronta diferente a simplemente que vayas una quincena a trabajar. Porque incluye formación, incluye estudio para capacitar a nuestros trabajadores para el futuro. Entonces, yo creo que realmente en cada cosa que podemos decir, al Frente Amplio no lo emparda nadie, ¿no? Si hablamos en términos de truco, no lo emparda nadie el Frente Amplio. Ahora, que la oposición está todos los días, y con temas que a la gente, porque eso usted decía, el resultado de esa aprobación, es decir, ponen temas que a la gente no le importa, pues para un círculo cerrado, para una barra que te aplaude.
3: Sí.
4: Se resfría un ministro y lo interpelamos. El ministro negro, que los números.
3: Y un problema viejísimo,
4: que los números. Que los números le dan con baja de delito, en homicidio, en rapiña, en hurto. Le dan en baja. No los números del Ministerio del Interior. los números del Instituto Nacional de Estadística, que además dice que el 60% de los uruguayos se siente seguro en su barrio. El 40% no, y es lo que hay que atender. Ahora, la gran noticia es el 40%, pues, entonces lo interpelo al ministro. Una vez, dos veces, lo llamo en verano para la comisión, en el verano lo interpelo ahí, lo vuelvo a interpelar y creo que lo quieren interpelar de vuelta. Al ministro de Economía, lo voy a interpelar. Muchacho, constantemente, al MIDE, constantemente, pues saco gente de la calle, lo interpelo. Constantemente. Entonces, ellos tienen una barra que les aplaude, pero no es la mayoría de los uruguayos que muchas de esas cosas, que ese show mediático que hacen, no les llega. Y que en realidad la gente sabe qué es lo que quiere, que se siente a dialogar para lograr como lo del tema acá de la central Ortiz. Que el gobierno nacional y que la oposición, porque el intendente acá es de la oposición al gobierno nacional, que se sienten a trabajar juntos para encontrar soluciones, que venga la sociedad civil, que vengan los productores, nos sentemos y pongamos acuerdo. Eso es lo que la gente quiere. Después lo otro es viru-viru, ¿no?
3: Sí. Bueno, ¿y qué le pareció ayer? ¿Cómo vieron los militantes, no? Porque a veces hay algunos militantes que se ponen nerviosos, pero te quiero decir, yo miraba el folleto, se dice, ¿no? Ahí,
4: sí.
3: De lo que Uruguay impulsa, todas las mejoras, ¿no? Sí. 26.000 empleos en Montevideo, pero en la zona, claro, la gente ve la pobreza de acá. Pero ¿cómo lo tomó? El FA Escucha fue para ganar el gobierno. Hoy el FA Escucha viene
4: en otro,
3: para recepcionar.
4: Viene cumpliendo la promesa de que volvíamos, ganáramos o perdiéramos. Ganamos y estamos haciendo esto, que no es una vez, va a ser constante. Vamos a estar 3 años, después vendrá la campaña electoral. Vamos a estar 3 años el FA Te Escucha dialogando con la gente, pero no solamente con los militantes de Frente Amplista. Nosotros nos reunimos con organizaciones sociales, con instituciones, con clubes deportivos, con sindicatos, con todo el mundo que se quiera reunir. Nosotros nos reunimos, escuchamos. Esta tiene la particularidad, esta versión nueva del FATE Escucha, en que ahora no estamos tomando insumos para un programa como el pedido pasado, sino lo que estamos haciendo es escuchando a la gente, tomando nota, y después va a haber devoluciones. Suponemos que en 20 días, un mes, va a estar acá un ministro, una ministra, para decir, bueno, nosotros a las inquietudes que nos plantearon las organizaciones tenemos esta respuesta para dar. Con los militantes del Frente Amplio, usted sabe, los Frente Amplistas somos así, siempre nos ponemos, primero que nada, medio de pie, que no nos gustó esto, pero responden a la llamada. Yo ayer les decía, así a la militancia que estaba, estaba la casa llena, llena, gente en los pasillos, gente afuera. Bueno, esa es la señal, es del Frente Amplista. Viene, plantea lo que le parece que no. A veces las cosas que plantea hay un desconocimiento, porque yo creo que tenemos un problema. Yo no quiero decir comunicación, porque después los que comunican te dicen, no, pero yo hago bien mi trabajo. No es un problema de cómo se hace la comunicación. Es un problema que a veces, eternamente tenemos ese problema para transmitir que es lo que se hace. Me ha pasado, yo recorro el país. Hemos visitado casi la mitad de los departamentos y de todos lados lo mismo. Pero en el salud no está. No, pero acá está lo que se está haciendo. No sabía. No, pero en el MIDE es que. Pero se está haciendo esto. En todos lados. Y cuando los compañeros y los compañeros escuchan que se está haciendo lo que ellos no sabían que se está haciendo, la situación es otra. Pero también están las críticas, porque lo peor que podemos hacer es tener la soberbia de decir, nosotros hacemos todo bien y no. No. Como cualquier ser humano, le puede errar el presidente, le pueden errar los ministros, le podemos errar los legisladores, cualquiera le puede errar. Lo que no hay que tener es la soberbia de decir, lo que yo hago está bien. Yo tengo que escuchar. Cuando me dicen, mirá, me parece que esto no es así, hay que escucharlo.
3: Y va al frente que nace de las bases.
4: Para corregirlo, ¿no?
3: Es el único partido que nace de las bases y el vecino tiene oportunidades de opinar.
4: Exacto,
3: y
4: esto
3: formar una idea.
4: Porque esto no lo hace nadie. Acá estoy, yo sé que están algunos senadores.
3: Sí, están ahí en los mejores hoteles altos, andan por ahí.
4: Que está acá algunos senadores del Partido Nacional, que son muy mediáticos.
3: Y Colorado también.
4: Como decirlo, sé que está Bordaberry. Sí. Está bien. ¿Cuántos de ellos van?
3: Se juntan
4: con la gente, escuchan los problemas de la gente.
3: No,
4: ¿y cuántos se sientan y dicen, bueno, qué es lo que hay que corregir? Perdón, sí, ¿y cuando fueron gobierno, se sentaban a escuchar?
3: acá no venían.
4: No, pero en ningún lado. Entonces por eso le vuelvo a usar un término del truco.
3: Y ahí volvemos
4: al Frente Amplio, sí, no lo emparda nadie en estar en contacto con
3: ellos. Y son los tipos que están para servir a la política. Porque hoy hemos visto políticos que se sirven de la gente, de la política, ¿no?
4: Sí, sí.
3: Que sacan la ganancia. Y el político es como hacen ustedes, servir a la gente. Bueno, muchísimas cosas para hablar, digo, de las cosas positivas, bueno, ya hablamos, ¿no? Eso del trabajo que piensa hacer el presidente con recuperar la gente en la calle, un trabajo psicológico para insertarlo no solo en la sociedad, sino en lo laboral también, ¿no?
4: Sí, ahí porque tenemos
3: mucha gente en situación de calle.
4: Hay mucha gente en situación de calle en el país y hay que atenderlo. La primera atención es que estamos en la zona ahora, en el clima más hostil que se nos viene, que es el invierno, y que, bueno, hay que dar cobertura. Después tenemos que ahí que el 85% de la gente en situación de calle son con problemas de adicciones o de salud mental, las dos juntas. Y eso,
3: ahí es donde va a atacar este gobierno.
4: Y eso complica, porque en el mundo, ¿no? Esta situación. Uruguay no es como algunos uruguayos creen que somos una cosa aparte en el mundo. Nos pasan los mismos problemas, tenemos los mismos problemas que tiene el mundo, ¿no? Incluidos los países desarrollados, incluidos los que hoy son imperios.
3: Algunos no.
4: En China no hay gente en situación de calle. Eso, nosotros no somos aislados. En el mundo la gente en situación de calle crece, nosotros tenemos que encarar. No basta con el asistencialismo, no basta con dar. Yo recuerdo que el gobierno pasado, me pareció un chiste, le daba a la gente en situación de calle una bolsa con el guiso congelado. Porque en mi casa o en su casa usted
3: va para
4: el microondas y lo calienta, ¿no? Que está en situación de calle.
3: Pobrecito.
4: ¿O no? Te bajás la aplicación de la app. De no sé qué, el tipo en situación de calle no tiene un celular como esto que tenemos nosotros para bajar una aplicación. No basta con eso. Ahora los tenemos que sacar del frío, se tienen que alimentar y recuperar a esta cantidad de gente que tiene, más la que se va a sumar, porque acá vuelvo a decir, muy poquitos son los que la sociedad te tiró para afuera. Es decir, te quedaste sin
3: familiares mismo, ¿no? Porque
4: pero la mayoría
3: de dicen los psicólogos que vienen acá dicen que ellos optan mentalmente, o sea, no bañarse, a veces no duermen de noche.
4: Lo que pasa es que los adictos,
3: entonces la familia lo excluye.
4: Lo que pasa es que los, y además capaz que hasta ya hasta le robaron a la familia, porque usted sabe que esas situaciones de adicciones a esa droga desgraciada como es la pasta base, lo que hace es decir, los omnibula y solo necesito no sé, los 20, 30 o 50 pesos que cueste la dosis, es lo que necesita. Por eso se para en una esquina, cuida un auto, agarra una moneda y se va. Y por eso también están en las capitales, en los centros de las ciudades urbanas, porque es donde consigue la moneda y la droga.
3: Sí, no, y acá, como así como hablamos de Gabriela González, un gran trabajo, hablamos también de este muchachito, Jorge Basturén, ¿no? 120 alquilaron allí un local, y hay 120
4: en todo el país.
3: Sacaron toda la gente de la calle.
4: En todo el país se está haciendo eso. En Maldonado tenemos más de 400. En Maldonado ciudad, ¿no?
3: Sí, departamento.
4: Tenemos más censadas más de 400 personas en situación de calle, y hoy hay albergue para todo. A veces hay que andar correteando atrás porque por este tema, es decir, yo salvo que haya un frío extremo,
3: no me
4: voy para ahí porque necesito
3: estar en la calle, en otros lugares. Pero hemos visto ese trabajo que ha hecho el MIDE acá, amigo Basturén.
4: Acá y en todo, y además que es un trabajo coordinado, vuelvo a decir, con ACE, con la Departamental de Salud, en todos los departamentos, y los compañeros y las compañeras están trabajando fuertemente. Y ustedes acá, bueno, tienen un ejemplo ¿no? de ese trabajo y también de los cambios, porque le podemos, si usted quiere buscar una crítica para algo, la va a encontrar siempre. Pero yo creo que el hospital hoy, con el equipo que tiene Gabriela en la dirección y el hospital antes, no es lo mismo.
3: Ahí ya le involucramos a Luis Rodríguez y a Varela, ¿no?
4: Pues
3: con
4: sí.
3: el RAP que Exacto. descongestionaron pues, ahí, vos vas aquí a pocas cuadras ahí, tenés la policlínica y tenés los remedios, te dan la cartilla que te dice.
4: Exactamente, entonces bueno, hay una fuerte apuesta que la red de atención primaria funcione. también eso hace descongestionar los hospitales, ¿no? Pero además, vos decías los medicamentos volvieron, porque el principal problema que teníamos en todo el país, en el periodo pasado, es que y a todos lados la gente decía, no hay medicamentos. No era salto, no había medicamentos en todo el país. Bueno, ahora los medicamentos volvieron. Tenemos grandes desafíos, bajar los tiempos de espera. Tenemos un desafío con los especialistas. Los especialistas están concentrados en la zona metropolitana, ¿no? Es decir, cuando usted más avanza hacia el interior del país, hay menos, y cuando cruza el Río Negro, hay menos.
3: El hospital pasa un tema también, que tiene pocos enfermeros, por ejemplo, ¿no?
4: Claro.
3: Pero bueno, se irá a solucionar con el tiempo.
4: Se va,
3: ¿no?
4: Porque además se vienen generando nuevos cargos, también la infraestructura va a llevar a que hay que tener más cargos. En todo el país se está trabajando en eso, porque vuelvo a decir, la salud es algo que importa para el Frente Amplio.
3: Sí, sin duda. Y bueno, y volviéndolo a nuestra mente político, como decimos, el MPP, si pone MPP, vota superior a lo blanco, vamos a suponer, ¿no? A lo que votó el Partido Nacional, tienen 9 senadores, ¿verdad? Trabajando fuerte en la Cámara, Casciani preside, Casciani que días pasados tiene una ley de bajar, ¿no? Pero yo creo que, sobre todo la oposición que tanto habla, no le va a gustar, ¿no?
4: Sí,
3: bajar el precio de, o sea, bajar lo que ganan y esas cosas, hacer unos ajustes, ¿no?
4: No, lo que Casciani primero que nada aclarar que los salarios que recibimos los legisladores del MPP, nosotros no percibimos el salario que cobra un legislador. Nosotros cobramos lo que gana un oficial finalista de la construcción, el laudo de un oficial finalista de la construcción. Cualquiera de los legisladores del MPP, nosotros, y los ministros. Ganamos eso.
3: Tenemos que son unos cuantos, porque unos cuantos que estaban en la plancha de senadores dejaron el lugar. Y
4: nosotros ganamos eso. Otros ganaron cosas. Lo que Daniel dice es algo que repetía el viejo, es decir, el que quiere hacer plata que no se dedique a la política, que se dedique a los negocios.
3: Sí, sí.
4: Nosotros estamos de acuerdo. Daniel propone otra cosa interesante, que es decir, ¿por qué no ponemos la exclusividad de la tarea parlamentaria? Porque después tenemos el río con Ojeda, es constitucional o no. ¿Qué pasa? Yo soy senador, ¿no?
3: Millonario el tipo, que si gana bien.
4: Si yo voy a un juzgado como abogado, y si no es lo mismo. Que vaya Juan Pérez, el abogado, a que vaya el abogado que es senador. Hacer algo que además, vuelvo a decir, ahí hay un límite entre lo constitucional y no. Si nosotros no podemos hacer trámites para terceros ante instituciones públicas. Bueno, si yo me dedico a eso, hay una zona muy turbia ahí, está por verse esa situación. Pero para evitar esas complicaciones y para decir, dedíquese, ¿no? Como hay otros que dicen, no, porque yo soy productor rural, estoy en el campo todo el tiempo. No, si usted es senador de la República, dedíquese a hacer su trabajo de senador. No sé.
3: Pero está bueno lo
4: de... Creo que hay que ponerlo arriba de la mesa.
3: Un hombre joven y que nos encanta cuando vemos en el Parlamento, hay otros senadores.
4: Hay que poner ahí arriba de la mesa temas para discutir. Otro tema interesante para discutir es el proyecto de ley que presentó Preve.
3: Plataforma
4: salteño,
3: 76, pero él bien, como Canelones salió, ¿no? Como diputado Canelones, creo.
4: Sí,
3: ¿no?
4: De Canelones. Bueno, ¿por qué los estudiantes de la Universidad de la República, de los que estudian medicina, les pagamos la carrera a todos, ¿no? Porque ¿por qué no le pueden devolver a la sociedad? No sé, ¿saldrá o no saldrá? Yo creo que lo interesante es poner el tema arriba de la mesa, porque está bien, yo creo que está muy bien que todo el mundo pueda recibirse y progresar. Ahora, si usted tiene gratis la carrera en la Universidad de la República y después cuando le dicen, vos que sos, no sé, anestesista, ¿por qué no vas a Salto? Dice, no, me quedo en Montevideo para hacer plata. Sí, la vas a hacer y en Salto vas a ganar también, porque un anestesista no gana 2 pesos, ¿no?
3: Sí.
4: Digo anestesista sin que nadie se ofenda, puede ser cualquier especialidad. ¿Y por qué no te vas a instalar un par de años ganando, ¿no? Pero trabajar en los lugares donde hacen falta. Yo creo que poner ese proyecto arriba de la mesa, que tuvo voces a favor y tuvo voces en contra, y ya escuché que empezaron a aparecer planteos alternativos.
3: Bueno,
4: yo creo que va a ser una muy interesante discusión
3: en el Parlamento.
4: El objetivo es que el interior pueda tener acceso a especialistas que hoy no tiene.
3: Y hablando del Parlamento y de la Cámara Baja, mañana vienen, ¿no? Unos cuantos, ¿no? Invitados, ¿no?
5: Ahorita en la Comisión de Agro.
3: Arremate el gusto de traer a Mijail Pastorino. Sí, está la Comisión de Agro, ya tiene ahí va a haber diputados hoy del MPP, me imagino. Mijail, un gusto tenerte, y gracias por traer el señor de acá, una barbaridad.
5: No, gracias al ser por el espacio.
3: Sí, es impresionante.
5: Hoy en realidad, hoy en el marco de toda la agenda que tiene Salto,
3: es impresionante.
5: Participa la congreso, está en pleno, son como 5 o 6, no sé cuántos son, de la Comisión de Diputados, la Comisión de Agro Diputados, de todos los partidos, ¿no?
3: De todos los partidos, para el MPP tiene gente ahí.
5: Tenemos 2 o 3 compañeros, sí.
3: Seguro.
5: Sí, sí. Incluso Marcos Presa, que es el que preside la comisión, el diputado. El compañero 609, y bueno, y vienen en Salto hoy, tiene una agenda de actividades, se reúnen con la mesa de desarrollo rural de tarde y mañana están presentes en el lanzamiento de la central.
3: Lo hablábamos fuera del micrófono otros colegas, y es bueno que te lo preguntemos a vos, ¿cómo va a ser? Porque la intendencia hasta ahora no informó absolutamente nada. ¿Cómo va a ser el acceso al presidente? Digo, si él habla con todos los periodistas, ¿no? La otra cara de la moneda con Milei. Él jamás agravia a un periodista, una altura bárbara, y los deja pegados mucho con las contestaciones. Se va a poder hablar con él, por lo menos una foto. ¿Cómo va a ser mañana? ¿Hay alguien ahí? Ustedes trabajan de una forma más organizada, el MPP, y ni que hablar con Casa de Gobierno.
5: Esto, en realidad, es todo protocolo de intendencia junto con presidencia. O sea, ordena intendencia y presidencia toda la parte protocolar de la actividad. Hay detalles que no los tengo, pero el acceso a la prensa, como tú decís, va a ser, seguramente va a estar disponible para eso.
3: Para hacerme una pregunta,
5: sí,
3: y las chanzas que hace él, ¿no?
5: Alguna ronda de prensa ahí media improvisada, como se hace siempre.
3: Sería la segunda visita al presidente, ¿no? La primera fue el 6 de junio del año pasado, cuando
5: otra que la tuvo que suspender por motivo de agenda.
3: Por lluvia.
5: Sí, ¿verdad?
3: Era acá, ahí donde trabajás vos, acá en el centro, era, ¿no? Está bueno porque va a estar accesible a todo.
5: Sí, la inauguración del Centro Conecta y los convenios con Salto Grande y Macuarto.
3: Claro, ahí que
5: bueno, pero en principio mañana hay una avanzada ahora ya de presidencia que está acá.
3: ¿Pero?
5: Y mañana estarían llegando, sí.
3: ¿Cómo es el muchacho de la OPP? Debe estar, que la otra. Arines, ¿no?
4: Arenas.
3: No.
5: Voy a decir él. No, el de
3: Rodrigo. OPP, el Rodrigo Arín.
4: Arín.
3: Seguro, que ya vino la otra vez y desertó cuando estaba muy convulsionado el ambiente ahí en el mercado 18.
4: Ahí estuvimos, yo estaba con.
3: Con Arín.
4: Con Rodrigo.
3: Ese muchacho ya anda por acá, ¿no? Sí.
5: Viene mañana también.
3: Vienen en delegación, llega el presidente primero, no, en avión, sí. El presidente, ¿sabes o no?
5: Sí, supongo que de venir en avión.
3: El presidente. No sé. Y va a estar. ¿Usted se queda o se va? No, se va.
4: No, yo me estoy yendo ahora ya.
3: Gracias por estar. Así que bueno, aprovechá que está Mijail. Bueno, viene el presidente. No va a ser un día más. Salto se viste fiesta. Nosotros le hemos dado un convencimiento a la gente que hay que estar. Mañana Salto va a ser el Uruguay. Uruguay del mundo. Va a ser en el mundo. Uruguay va a ser Salto mañana, ¿no? Entonces, saber aprovechar, saber valorar y estar. Agradecerte como siempre, Mijail, bueno, porque vos siempre sos el que está cerca de todo ahí, más o menos lo decíamos en el tiempo Fonticiella, nos ponía una combi para la prensa, hoy la intendencia no lo hace, vamos por medios propios, pero antes íbamos a Termarapey, Termaldaimán, que hacían congreso, a Fonticiella, estaba Tabaré como presidente. Bueno, los medios tenían el apoyo a la intendencia fundamental, ¿no? Lo hablamos siempre con los colegas. Hoy con este gobierno no lo tenemos, pero vamos a estar, si Dios quiere, presente en lo que va a ser una gran fiesta para Salto. Gracias, Mijail. Bueno, Antolini, gracias por venir. El cierre final es suyo, algo que haya quedado en la nota, que quiera llegarle. Mire que acá le estamos llegando a la gente humilde, por eso decimos, no le interesa en qué se transporta el presidente ni nada por el estilo. La gente quiere laburo, y bueno, más allá de la
4: salud.
3: El gobierno
4: está trabajando en los temas que dije, ¿sí? ¿Cuáles son las prioridades del gobierno? Es el crecimiento económico para distribuir ese crecimiento, para distribuir la riqueza. ¿Cómo se distribuye? Se distribuye con políticas sociales. Aún con un país que recibimos nosotros con un déficit de 1.200 millones de dólares en el año pasado, ya se empezaron a cumplir los compromisos de campaña. Entonces, atendemos la salud, atendemos la educación, atendemos la primera infancia, que es la gran prioridad, y atendemos la seguridad también. Nos preocupa, yo se lo defino y lo cierro así, a nosotros nos preocupa pero nos ocupa encontrar la solución.
3: Sin duda, reparte la torta, que sea para todos. Gracias Antonini, gracias a y nosotros, si usted lo ve conveniente, nos vamos a una pausa y despedimos a los amigos.
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1: Gracias, y bueno, son, o sea, claro, lo que ha hablado mucha gente, bueno, algunos que se están yendo, lo del FAO escucha, ya algunos se fueron ayer, pero gente que sigue llegando, lo decía Antonini, llegada en el momento, algunos sobre el mediodía, ¿no? Uno habla con los allegados acá a X Político, Lucía Minuti no respondió, pero estaría llegando después del mediodía, por eso. Pero en primera instancia era para haber venido acá Da Silva, hablando de Da Silva, el polémico senador Da Silva, que va a estar hoy en la tarde, todavía el horario no es confirmado, o sea que van a ir a casa de gobierno, está. Queríamos hablar por el Nico Olivera, teníamos entendido que también no nos atiende, aquí es Mainardi. Y el otro, que ahora no sé quién es el representante de Álvaro Delgado en Salto, ¿no? También está llegando, se van a cruzar casi a la misma hora, 17:30, se habla de la conferencia de prensa ahí en la casa del partido. Queríamos hablar hoy temprano con el presidente del Partido Nacional en Salto y nos dice, no, yo no puedo, ando muy ocupado, muy atareado en todo esto, ¿no? En fin, impecable como está saliendo todo a través de Caster TV, bueno, toda la ecos de lo que dejaba ayer, ya lo tuvieron ustedes, lo que es, me olvidé el folleto, el FAT escucha, pero con muchas propuestas importantes, y en este 27-28 está el despegue. Yo sé que cuesta, amigo, esperar, pero muchas cosas van a cambiar en este país. Pedimos a veces porque problemas de tos y eso a veces queda feo, pero bueno, lo importante que queremos nosotros era hacer y haber cumplido esta semana. Ah, nos vamos a resguardo pensando en mañana. Bueno, el informe que tenemos es que mañana a las 11, o sea que a las 11 vamos a estar ahí, un día muy especial, Central Hortícola, y lo, para mí lo más lindo va a ser el lunes cuando se eche a andar esto. Nos hubiese gustado hablar con diferente, pero la gente está. Recordar que estamos en pleno Congreso de Intendente, ¿eh? Bueno, vamos a ver si podemos hablar con Mainardi, ¿eh? La pregunta es si te podemos llamar, Aquiles de Caster, para, bueno, manejar, a ver si está el Nico Olivera en el Congreso de Intendentes, si va a haber alguna conferencia de prensa, que tienen los blancos. Tenemos poca organización, ese es el tema, o sea. Y nos debemos a la audiencia, ¿no? Nos debemos a la audiencia de a ver si podemos hablar, ¿eh?, con Aquiles Mainardi. 5 minutos nomás, ¿eh? 5 minutos, como decía. 5 minutos con vos. No sabemos dónde está Aquiles Mainardi. Sabemos que está el Congreso de la Federación Rural, ¿eh? Arrancó ayer. Lo decía el diputado Grun, que está ahí en el Congreso. No sabemos si como diputado o como empresario, ¿eh? Y el Congreso de Intendentes creo que empezaba a las 10 hoy. Pero todo se hace en Nación Agropecuaria, ¿eh? ¿No? Se hace todo. No sé cómo van a ser. Vamos a ver si podemos llamar al amigo. Aquiles Mainardi. Ya vamos a ver si lo podemos llamar o no. Para aclarar, está, imposible, dice Aquiles Mainardi. Muy bien, ¿no? Nosotros hacemos los contactos en vivo con la gente del Partido Nacional, que va a venir hoy. Nosotros nos debemos a la gente, porque así como decimos, no todo el mundo, porque no tenga trabajo, la gente más olvidada, más humilde, que está allí sentada, que nuestra audiencia, nos debemos. Hay muchos que son blancos, como son colorados, sabemos que anda Bordaberry por acá, Nosotros hicimos las gestiones pertinentes, pero la gente que está al frente ahí de Vamos Alto como que no dejó de lado, pero no importa, porque acá pasan todos, no es que pasa Antonini que viene y todos los otros que vienen del Frente Amplio. tienen la amabilidad, la gentileza, cuando vienen nos avisan y también ya nos dicen, sí, cómo no, está agendado tal día, y así a lo largo de este programa, y eso que son gobiernos, ¿no? Pero nos hubiese gustado tener a Silva, poca comunicación con Lucía Minuti, que es de la 40, y que es la responsable de que da Silva estuviera acá con nosotros. Lo de Álvaro Delgado más distinto, pues no sabemos quién, a quién lo respalda Álvaro Delgado. Sabemos que la barra de Contel ahora le cambió el número 400 y están con Martín Lema. Todo hace suponer que la nueva agrupación de Luguito Previale va a ir para el lado de Martín Lema también. O sea, ya están armando, ¿no? Lo que es la calle Pou, candidato a presidente, y el sector de Lema, que abre una lista al Senado. Van a salir muchas listas, ¿no? Y otro que armaría sería el Nico Olivera, que ahora ya está. Falta todavía, son 9:30, falta todavía el Congreso de Intendentes. Esto es radio en vivo, nosotros manejamos los contactos, directo ahí la computadora, consola, pero la gente no nos atiende o, o nos dice acá, nos pide disculpas, muy ocupado, como dice Alejandro Seco, presidente del Partido Nacional. Lo mismo Aquiles Mainardi, que le íbamos a hacer un reconocimiento, porque Aquiles también, así como lo hicimos con Tenca, en fin. Como hay gente del gobierno también, el caso de Mijail Pastorino que estuvo con nosotros, y en el caso de quien está hoy por el gobierno nacional en la gobernanza, como lo es un viejo conocido de todos los productores, como es el ingeniero agrónomo Javier Teixeira, en fin. Y bueno, y está, se dice que por los productores, o sea, esta pata, esta mesa tiene 5 patas, hay 2. Yo le hablo de 2, falta la de los productores, que todo hace decir que va a ser amigo Tenca, la de los intendentes del norte, se habla de que podía estar el intendente de Tacuarembó, y después lo que va a ser de los puestos, vamos a decirlo, ¿no? Los que forman los 75 están ahí, están, dije yo, bueno, lugares o locales tienen que tener su representación también en este ejecutivo de 5, eso digo, una mesa de 5 patas. Por ahora tenemos 2, 3 con Tenca por

0: Atlántico del Norte, bienvenido. Un muy buen productor, que le va a aportar mucho a este viejo trabajo y sueño anhelado. Así que bueno, la tarde de hoy vamos a estar ahí, ¿sí? Porque nosotros cumplimos por usted, no nos debemos a ellos, los políticos. Nosotros hacemos un trabajo para usted. Es el gran receptor y bueno, vamos a estar en lo que hay correspondiente. No se había quedado material previo hoy temprano. Nos viene quedando material de toda la semana, creo, ¿no? Pero eso es bueno porque vienen los invitados, porque tenemos el material que debemos tener sobre la mesa, que es importante, ¿no? Había un material muy lindo con el. Está colgado en la página Radio Caster con el Mayo Amarillo. Se hizo en la UDELAR días pasado con estudiantes. Y donde lo veíamos allí a. Bueno, comunicado acá el amigo, vamos a mirar este comunicado el amigo Alejandro Onzi, que es bueno, y lo vamos a pasar al aire, ahí está, gracias Alejandro. El comunicado que nos llega, que en el día de ayer presentamos ante la Dirección Nacional de Asuntos Internos diversas diferencias vinculadas a posibles irregularidades que entendemos deben ser investigadas por las autoridades competentes. Entre ellas se encuentra una denuncia relacionada con el presunto uso irregular de móviles oficiales por parte de un oficial perteneciente a la Regional Norte, con asiento en la base de Salto de la Guardia Republicana. Asimismo, fueron presentadas situaciones ocurridas en la dirección en el marco de un curso de caballería, una de las que se refiere a una posible omisión funcional u otras presuntas en hechos de acoso laborales. Sindicato de la Guardia Republicana enviaron esto, el agradecimiento al amigo Alejandro Onzi, porque esto sirve muchísimo, ¿no? Para dar lectura. Nosotros informamos todo. Bueno, a veces los diarios no informan esto y es lo que a nosotros nos preocupa. Vamos a una nueva noticia. Ahí ya. Vamos a ir a una nueva noticia, reitero, con lo del FACAP. Ya. Ahora sí.
1: Hacen que muchas veces las parejas dejen de lado la posibilidad de seguir porque se hace muy oneroso. La idea es trabajar y transitar hacia disminución de los copagos en todo el periodo de gobierno y quizás, como se planteaba recién por parte de la sociedad de fertilización, buscar un fraccionamiento del segundo o tercer intento para bajar el costo. Podría ser algo eventualmente que se podría manejar. El gobierno está preocupado por esta temática. Tenemos una estrategia nacional de derechos sexuales y reproductivos que se tiene este tema como un tema central, porque es un tema central para el país la fertilidad. Es un país que ha disminuido la natalidad casi a la mitad en 10 años. No es una cosa aislada del mundo, pero para nosotros en particular es una situación que tenemos que abordar. Nosotros creemos que se puede transitar el total del periodo de gobierno a adecuar los copagos y bajarlos. No sabemos si vamos a poder lograr realmente el copago cero, aunque está en el norte estratégico.
2: ¿Qué pasa con las edades? Por ejemplo, hay un tope de 40 años. ¿Eso se puede rever?
1: También es un tema que se puede rever, como no, está planteado en la estrategia de recursos humanos, ya que hoy, a diferencia de lo que pasaba hace una década atrás, tenemos la suficiente evidencia de que los embarazos en mujeres mayores de 40 años, con un buen control de embarazo y en buenas condiciones, tienen mucha chance de tener un resultado muy favorable.
0: Muy bien, ¿no? Este es el amigo Brioso, Leonel. Su secretario de Salud, el Ministerio de Salud Pública y el gobierno trabajan para alcanzar el copago cero en el tratamiento de fertilidad, ¿no? En los últimos 10 años la natalidad cayó a la mitad. Ya en este siglo empezó a bajar el número de natalidad, ¿no? Como pasa en Argentina y muchos países, y lo más triste va a continuar. Se habla que puede ser por fertilidad, esperemos que no sea así, pero bueno. Están haciendo menos gurises y la preocupación desde el Ministerio de Salud Pública. Y bueno, la bancada oficialista asume como un desafío alcanzar acuerdos en torno a la rendición de cuentas. Los contactos internos comenzaron luego de que el ministro Gabriel Odone comunicara las principales pautas.
1: Y acá tenemos un desafío, ustedes lo saben muy bien, la Cámara de Diputados, el gobierno no tiene mayoría, por lo tanto requiere un trabajo muy delicado de acuerdos y sobre todo...

0: diálogo y mucha paciencia para lograr los votos necesarios. La experiencia del año pasado fue muy positiva y creo que eso nos da una masa crítica, digamos así, para poder trabajar en esta instancia.
1: Desde la oposición ya hay algunas observaciones. Más allá de los tecnicismos, si no hay un espacio fiscal adicional, advierten que es una rendición de cuentas de gasto cero.
2: Y ellos ya se adelantaron a decir no es una rendición de gasto cero, pero nosotros consideramos que sí. Vamos a esperar que venga, vamos a estudiarla, pero nos preocupa porque hay colectivos que están bastante complicados y creo que necesitan más refuerzos económicos para que puedan salir adelante. Por ejemplo, la primera infancia.
3: Muy bien, hablaba en primer término el diputado Carlos Varela, del Frente Amplio, y después Jauri, que es del Partido Colorado. Nosotros raudamente nos vamos a ir a una pausa y ya venimos con el cierre del programa.
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6: Gracias, Fernández. El último bloque, y vamos a dejar el plano deportivo, ¿no? Teníamos una nota ahí, está complicada la cosa. Vamos a ver si nos comunicamos ahí con Gabriel Paike. Y usted también hable, Lorenzo, de fútbol, que la B es el único que tiene todo y sabe todo lo de la B, que arrancó, ¿vio? Después las protestas, decía usted, arrancó. Vamos a ver qué pasa con Arrecibor. Ya hay varios candidatos a presidente. Arrecibor abandonaría el barco y a partir del 1 de marzo del año que viene, 2027, cambiaría, ¿no? Ahí está complicado, ¿no? No arreglaron con la televisión. $1.5 millones piden. No me acuerdo. Era $1.000.000, ¿no? Que pagaban. Ahora los clubes quieren $1.5 millones. Muy difícil que Salto Grande, Albizu, la intendencia. Y se hace difícil para los pliegues, ¿no? Ya la mayoría de los canales dijeron que no. Vamos a ver qué es lo que pasa. Hay muchísimos temas. Y Gabriel Paike, el comentarista de Radio Caster, Caster Multimedio, el hombre que está en la liga, que está muy llegado a Arrecibor y a todos esos tipos que saben, ¿no? Nosotros al fútbol lo miramos de lejos, coordinamos, le damos una gran mano a los compañeros, estamos chochos porque el equipo vuela con todos los muchachos acá, venimos acá con Darío y con Lorenzo y aportamos y eso, ¿no? Pero Gabriel es el tipo que está más empapado en todos esos temas de la liga y el que va permanentemente a la liga. Andaba bastante ocupado Gabriel, pero ahora nos dijo, no, timbranos que aportamos lo nuestro. Y es mucho el aporte del compañero Gabriel Paike, que bueno, al frente de lo que es la página de la prensa deportes. Y el presidente de APC, ¿no? Que no es poca cosa, nada menor. Así que bueno, ya en minutos más a ver si tenemos el compañero, ¿no? Y bueno, como decía Lorenzo, la B va a arrancar. Muchas protestas, ¿no? Pero va a arrancar. Muy bien, ya lo tenemos al aire, al amigo Gabriel Paike, el hombre, el reactor, el hombre de la reacción de deportes de la prensa. Presidente de APC y comentarista número uno del Caster Multimedio Deportes. Acá estamos con el amigo Lorenzo Fernández, que es de la B, el que más sabe, no hay duda. Muy buenos días, Gaby, el gusto de tenerte en línea, amigo.
7: Pero buen día, ¿cómo andan?
6: Un gusto, salúdelo, Lorenzo, ahí a Gabriel.
8: Buen día, Gabriel.
7: ¿Qué tal, Lorenzo, cómo le va?
8: Muy bien, muy bien,
7: Después de tantos títulos previos a lo que es el nombre, mi nombre es Gabriel Paike, Gabriel Pedro Paike Caligaroli. Simplemente eso.
6: Sí, no, pero te digo, no, y faltó entrenador profesional, que dirigiste muchísimos equipos formativas, ¿no? Que eso es lo lindo, Gabriel, que todos gurises que ya tienen 30 y pico te recuerden, ¿no? Dirigiste selecciones de salto campeón y una cantidad de cosas también. En la parte de la docencia y con jóvenes, ¿no? Que le debe ser un gran orgullo para vos encontrarte con esos chicos y le dejaste más de la enseñanza deportiva como personas, ¿no?
7: Me estás llamando de viejo, porque si estás diciendo que ya jóvenes de 30 años que han pasado, y te por ejemplo te comento, y algún año más también, más de 40.
6: Sí, sí, no tanto, no sé, digo, pero recuerdo las selecciones de saltos sub-18, ¿no? Que ya están bastante grandes, aquella campeón que salieron contigo, algunos ya ni están jugando más al fútbol, y después una sub-15 también, que ya para eso están unos años menos. Y pero te quiero decir que en Nacional, en Chaná, en Ferro, o sea, hay una cantidad de cuadros, y en Ceibal, que uno siempre habla con gurises, siempre te recuerdan muy bien, y creo que ese debe ser lo más lindo para vos, porque la mayoría hoy todos son muchachos de bien, que eso es lo más importante en la vida, que era lo que vos le inculcabas. Recuerdo aquellas viejas charlas cuando vos me permitía entrar, que le daba a los chiquilines de sub-15, recuerdo, en el Dickinson, ¿no?
7: Siempre lo dije, que lo más importante no son los triunfos deportivos, sino los triunfos de la vida.
6: Eso es lo
7: principal. Porque jugadores de fútbol llegan pocos. Hemos tenido la suerte, sí, de dirigir, por ejemplo, a un Jonathan Dos Santos, que es parte hoy de
6: Pro. Sí, señor. Sí, sí.
7: El mismo Mauro Rambarri, que jugó en la sub-15 aquella. Hemos tenido la suerte y la dicha que la vida nos ha premiado con esa posibilidad. Como también hay otros grandes técnicos acá en Salto que también dan el mismo mensaje, sobre todo en las formativas.
6: Sin duda que sí, dejando la presentación, un amigo está bueno, todo lo que es. Bueno, y después presidente de APC, que hay mucho trabajo, ¿no, Gabriel? Siempre los cruzamos con Luisito Sueta, con Leo y con los demás muchachos. El otro día nos visitó acá el Tincho Barreira Pintos, que lo vemos permanentemente en reuniones y, bueno, buscando mejorar una institución que en noviembre va a estar cumpliendo 36 años, si mal no recuerdo, o más, ¿no?
7: 35,
6: ¿no? Fue en el 91.
7: El gran tema es es la comunicación y los medios de la comunicación, muchas veces ninguneado o muchas veces criticado. Sin embargo, la prensa y los medios siempre ha sido factor importante en cada momento de la vida de nuestro país y de nuestro departamento también. Digo, si no existiera la prensa, muchas cosas se callarían o no se hablarían, pero a veces la prensa molesta, y cuando la prensa molesta es porque hay algo que realmente hay que corregir. Por eso digo, yo siempre digo y defiendo lo que es el trabajo de la prensa, lo que es el trabajo de los periodistas, lo que es el trabajo de los comunicadores, que siempre están brindando su opinión, y cuando brindan su opinión es lo más importante, la libertad de expresión, porque la prensa en todos los casos siempre le abre la puerta a todas las voces, y así es como tenemos que seguir.
6: Sí, sin duda, me encanta el grupo que armaron, pues hablamos con Leo siempre, cuando decimos que a veces la gente es ingrata, ¿no? Porque cuando decía algo bien de ellos es un fenómeno, pero a su vez cuando no le criticás, simplemente decís algo, ya marcás como algo, que se ofende, ¿no? Y ya no sos el mismo.
7: Cuando marcás alguna cosa, nosotros lo que tenemos es que justamente andamos en todos lados y somos receptores de las voces de la gente, y tenemos que cumplir esa función. Somos receptores de las voces de aquellos que no tienen voz.
6: Sí, sin duda que sí. Gabriel, justamente yendo, nosotros decimos que vos sos el hombre, nadie más que vos sabe. A veces vemos a través de imágenes de la televisión que sos el único periodista que estás en la liga, estás muy cerca de la liga. Se está hablando que sería el último año de Receibor, ya hasta se manejan nombres para partir el 1 de marzo del 2027. ¿Están así?
7: Pero todavía falta mucho tiempo para... En los largos años que tengo también de concurrir a la liga y todo eso, muchas veces he sentido que se va fulano, se va mengano. El tema es si aquellos que dice que van a venir, realmente van a venir. En los últimos años ha habido a veces hasta dos corrientes, sin embargo después queda una sola. No es fácil dirigir la liga, pero por ahí sí. Arrezaigol ha anunciado ahí como que podría ser el último año, pero veo que a veces cuando no aparecen nombres, algún mimo, se puede llegar a que quede algún periodo más. Pero digo, siempre es todo, es posible. Porque es parte de la vida y es parte de los recambios. A veces hace bien tomarse un descanso para después volver mucho más fuerte. De todas maneras, creo que la liga tiene que ir por algún cambio. Uno mira lo que son, pero no solamente que el tema de la liga. El otro día, por ejemplo, estábamos en la reunión del consejo y se criticaba mucho lo que era la presencia de Alonso en la Confederación Litoral Norte. Sí, sí. Pero nosotros que somos parte de los medios y que generalmente vemos muchas veces lo que son las noticias de otros lados, desde Soriano, por ejemplo, inaugurando un complejo deportivo modelo que va a ser utilizado para distintas actividades deportivas, también para lo que va a ser la selección de Soriano, mirando o llevando la mirada a lo que puede ser el 2030. Ayer miraba también desde la Intendencia de Rocha que están trabajando en el mismo sentido para lo que va a ser el Mario Sobrero de futuro. Y ahí estaba Alonso, y ahí estaba el presidente de la OFI, que también va a haber un cambio ahora en septiembre, porque hay elecciones en la OFI. Y el fútbol es eso, es nosotros no podemos estar ajeno a que Alonso es el presidente de la OFI, y de la OFI hacia abajo, nosotros somos parte hoy de lo que es el fútbol. Entonces tenemos que acercarnos para ver qué es lo que podemos lograr para Salto. Salto, todos decimos, somos el mejor fútbol, somos la mejor liga, pero sin embargo no tenemos lo que es un buen estadio, no tenemos esas instalaciones importantes que una vez se mira que podemos llegar a tener, como las tiene Paysandú, que trabaja de otra manera. Acá, por ejemplo, el otro día no se le dio la posibilidad a Arsenal de utilizar el piso del Bispo Mari, porque se entendía que si se le daba por ahí, mañana podía uno presentar un estadio en Bella Unión y ir a jugar allá, y todos sabemos que no es así, porque está dentro de lo que es lo reglamentario. Pero bueno, como que vamos caminando muy despacio y a veces tenemos que ser un poquito más, ir de frente y buscar lo que es lo que se llama sentirnos parte de lo que es una nueva mirada a lo que es el deporte. Entonces digo, todo eso tiene que ver con relación a lo que, bueno, a veces somos tan cerrados nosotros los salteños, que pensamos que tenemos la mejor mirada, y a veces hay que abrirse un poquito para ver si podemos avanzar todos juntos y mejor.
6: Sí, sin duda que sí, está por ahí la cosa, ¿no? Porque un fútbol salteño, bueno, el tema de la televisión, tengo entendido que los clubes pidieron 1,500,000 ahora, ¿no? Y bueno, ya va pasando, se nos viene el campeonato de la A ahora a fin de julio, y todavía no está nada resuelto, ¿no? O sea, ¿en quién va a transmitir la televisión, no? ¿Cuándo van a definir eso?
7: El llamado ya se hizo, ya se levantaron los pliegos, aquellos que estaban interesados deben haber levantado los pliegos, y en estos días habrá resolución, y por lo que se maneja dentro de lo que es el llamado, el 4 de junio se estaría anunciando quiénes van a ser parte de lo que va a ser la transmisión a través de lo que es la televisión o los streaming.
6: Ah, mira.
7: Eso es lo que yo tengo por lo que es el pliego y por lo que salió dentro de lo que es la liga. Después puede haber alguna postergación de algo o no. Pero también sé que en las últimas horas, y no sé si no es hoy, hay intensas reuniones de esas que se hacen, que no son muy conocidas, pero para quienes estamos dentro del entorno de la liga muchas veces sabemos que se están dando.
6: Sí, el tema de las penas de los jugadores universitarios que fueron y que vinieron se mantuvieron, ¿no? Un año para el Carre.
7: No. Hay dos cosas. Sí. Primero, y hay que señalarlo muy bien, el Tribunal de Penas de la Liga Salteña de Fútbol el año pasado dio penas a los jugadores de universitarios. Sí. Dentro de lo que es el reglamento y los estatutos de la Liga Salteña de Fútbol. Eso es indiscutible. Después hubo, para nosotros totalmente fuera de lo reglamentario, una actuación del tribunal arbitral, que es lo que está, que levanta las sanciones a los jugadores. Sobre eso, después hubo clubes que presentaron sus puntos de vista. ¿Te acordás que también hubo una asamblea extraordinaria sobre ese punto donde presidente de la liga golpeó la mesa, se levantó y se fue? Y después volvió y bueno, y después se pasó a la comisión de reglamento. La comisión de reglamento que asesora a lo que es el Consejo Superior, asesora a los clubes, ahora emitió su informe. Sabemos que ese informe va por el lado de que justamente no habría actuado bien el tribunal arbitral, así que digo, bueno, ahora la palabra la van a tener los clubes en lo que va a ser la sesión del consejo del próximo lunes.
6: Así que todavía no está definido el año de pena al Carre Correa de la U, un año sería de pena y 10 partidos a Junior.
7: No es que no está definido. Para mi modo de ver, el año de pena está definido, lo que pasa que después hubo una actuación del tribunal arbitral que para nosotros fue antirreglamentaria, y bueno, habrá que esperar a ver la lectura de lo que va a ser el informe de la comisión de reglamento, y después los clubes actuarán de acuerdo a lo que es lo reglamentario. Yo pienso que por fuera del reglamento, dentro del reglamento todo, fuera del reglamento nada. Pero digo, eso lo van a resolver en la reunión del próximo lunes. Digo, estos son los pasos. Hubo un tribunal que donde los fallos no son incomentables, como fue el tribunal de pena, y sin embargo después se cambió. Hay que decir que el tribunal arbitral para nosotros no había actuado dentro de lo que era lo reglamentario, pero uno sabe que en esto de lo que es la letra fría, cada uno tiene su interpretación y cada uno busca su ventajita. Entonces digo, está en otro nivel. Nosotros pensamos que el lunes, no nos vamos a adelantar a los hechos, el lunes estará definiendo si la pena la tienen que cumplir o no la tienen que cumplir. Creo que el informe de la comisión de reglamento es muy buena, así que habrá que esperar.
6: Sin duda que sí. Y bueno, y enrolado más o menos como ese tema, está el tema de Saibal, ¿no? La quita de puntos, 3, no sé si derecho local, y unas cuantas UR, ¿no? A pagar, eso también ya está. ¿Marchó Saibal o todavía puede apelar?
7: No. En eso ya está laudado, porque el que actuó fue el tribunal arbitral como corresponde, las penas al Saibal como corresponde, por hechos que se dieron y que son comprobables de lo que pasó ese día, hay una pena, y bueno, y después Saibal tiene el plazo para ir contra lo que era esa, o recurrir a la OFI, no lo hizo. Así que, en mi humilde opinión, eso ya está laudado y el Saibal tiene que cumplir con lo que es la pena y también con lo que era la pena económica.
6: Sí, sin duda, son 25 UR, ¿verdad, no? A pagar.
7: Sí. Pero es lo que vemos hoy en día en todos los lugares donde hay inconvenientes y donde la violencia a veces es incontrolable. En esto hay que sacar de lado a los clubes. Uno miraba ayer, por ejemplo, la final del básquetbol, la semifinal, y a veces los dirigentes no saben si festejar o llorar cuando se dan situaciones que después hacen la pérdida de puntos para los clubes, las sanciones económicas para los clubes, que son los que tienen que afrontar los gastos. Quizás en algún momento habría que mirar para otro lado y ver cómo se soluciona eso. Pero digo, el tema de las penas y el tema de la quita de puntos y el tema de lo económico está dentro de lo que es lo reglamentario.
6: Sí, sí, sin duda que sí. Gabriel, la forma de definición que se habla poco ya está definida, va a ser la misma del año pasado, eso lo inventó Nacional, ¿no? El Acocano, creo, estuvo bueno, ¿no? La forma de disputa el año pasado.
7: Y bueno, la idea el otro día, lo que fue la sesión del Consejo, fue justamente mantener la forma de disputa del año pasado. Y creo que va por ese camino dentro de lo que es... Podrá haber alguna variante, sobre todo en lo que es la definición final, aquello de las dos finales, por ahí jugar en una final sola, por el salteño, ¿no? Y sobre todo por lo que es el calendario, que más allá que está previsto que arranque el 26 de julio, hay que mirar hacia adelante también, y uno cuando mira lo que son los pronósticos del clima, el clima va a estar bastante complicado, así que alguna suspensión van a haber por el camino. Entonces siempre hay que prever, hay que prever hacia adelante, así que habrá que ir viendo cómo se da todo este tipo de cosas. Pero lo real y lo concreto es que, en principio, todo apunta a que la forma de disputa será igual, o sea, una rueda de todos contra todos, la segunda rueda dividida en dos series, y después playoff de 8, del primero al octavo.
6: Muy bien, acá estamos con Lorenzo, el hombre que maneja los números. Pregunta, Lorenzo, pregúntele a usted, a Gabriel.
9: Bueno, no, Gabriel, un campeonato de la B, ¿no? Que ya vamos a empezar con la segunda rueda en la primera fecha, unos partidos muy interesantes, ¿no? Que se estará jugando este domingo. Y bueno, para mí hay tres candidatos, ¿no, Gabriel? Para mí va a estar entre, bueno, tanto Saladero. Saladero, Hindú y San Eugenio serían mis candidatos. No sé qué dice usted.
7: No, candidatos. Por ahora, el más tranquilo es Hindú, que lleva 3 puntos. No, después viene San Eugenio. Está Saladero.
9: Saladero, sí. Bueno, Saladero con el cambio técnico también, ¿no?
7: Está Progreso. Está Sudamérica. En esto también hay que ver lo que son los cruces de la segunda rueda, que hay 15 puntos en disputa, y bueno, y habrá que esperar, porque a veces los cruces son importantes. Y le voy a tirar otro dato, no se olvide de Chaná.
9: ¿Usted dice? Bueno, bueno. Mire, yo me la jugué por esos tres, no sé, no puede ser, todo puede pasar de todo, sí, claro.
7: Sí, sí. No, de esos tres son el candidato a subir en forma directa, porque después hay
9: claro.
7: Los playoffs del segundo al quinto.
9: Claro.
7: Entonces, sí. En esa lucha va a estar bastante más pareja.
9: Sí,
7: del
9: sí,
7: segundo
9: sí.
7: Al quinto.
9: Claro que sí. Y bueno, después decir justo, estaba acá así a medida de noticia, que habría una posibilidad de Mauro Arrambarri que viniera a jugar a River argentino, no sé si usted sabía.
7: Sí, eso es algo que se ha manejado. Arrambarri todavía tiene contrato con el Getafe, o sea que después hay que ver si aparece la mona y como para que Arrambarri juegue en River. Creo que sí, que es un sueño hasta del mismo jugador, ¿no?
9: Sí, claro que sí, claro que sí. Bueno, y después para cerrar, Gabriel, bueno, no sé, decirle que justo usted hablando del fútbol salteño, que a veces decimos que somos los mejores acá y hay gente que discrepa, yo me parece que medio en alguna parte discrepo también en la parte de que me parece que los clubes y todo acá del salteño cuidamos mucho la chacrita, ¿no? Cuidamos mucho lo del club nomás y no tenemos apoyo a veces mucho a una selección, a un Salto Fútbol Club. No sé, yo la veo por esa parte, no sé, no tenemos un estadio, tenemos buenos jugadores, hay todo acá, pero no surgimos a nivel profesional, ¿no?
7: Bueno, yo creo que Salto tiene todo para tener un buen equipo profesional, pero en esto hay que juntarse y hay que tirar todo para el mismo lado. Después que somos la mejor liga y todo lo demás, y sí, porque tenemos cantidad, pero a veces la cantidad no significa calidad. Y para eso es bien sencillo mirar a los equipos que hoy juegan en la Copa de Clubes, de dónde son la mayoría de los jugadores. Y con eso me despido, Lorenzo.
9: Bueno, sí, un gusto, ha sido un gusto, uno, Gabriel.
7: Uno crea polémica, ¿no?
6: Sí, claro que sí. Gabriel, para el final se viene la cuarta fecha en la A y la tercera en la B, clubes de OFI. Arrancando por la B, Nacional prácticamente cerrando con el primer lugar. Más complicada para Ceibal, ¿no? En la otra serie.
7: Sí, no. Primero, Nacional juega con el equipo de Tabaré, que tiene el mismo puntaje que Nacional. Ambos han ganado todos sus partidos. Así que el que gane acá saca una ventaja. Sí. Eso es en la Serie A.
6: La Serie A de la Copa B de Clubes A, de OFI.
7: Sí. Y en la Serie B está todo más complicado.
6: Sí, sí.
7: Porque hay varios candidatos ahí. Es una serie mucho más pareja.
6: Pero Ceibal tiene que ganar, ¿eh? Si no gana Ceibal, claro, fea.
7: A veces la diferencia de las distintas series no es la misma diferencia de una serie con otra, ¿no? En cuanto a clubes,
6: sí. Sí, te entiendo.
7: Creo que Nacional la tiene mucho más fácil. Y yo lo dije en su momento, Nacional tiene la obligación de hacer los 18 puntos. Porque hay diferencia en eso.
6: Sí, sin duda. Por plantel, organización, una cantidad de cosas. Muy profesional como trabaja el Gigante del Cerro. Y en lo que Copa de Clubes A, creo que Universitario va a ganar, pero igual, ¿no? Complicado, hay que ver qué es lo que pasa con Gladiador el domingo por la Serie A de la Copa A de Clubes, valga la redundancia, de OFI. Universitario le va a ganar, pero no viene jugando bien Universitario, ¿no? Y tiene un rival como Estudiante que si le llega a ganar a Gladiador se va a complicar. Ojalá que gane Gladiador. Para lo que queda, ¿no? Porque mañana Universitario gana, pero van a quedar dos partidos importantísimos también, ¿no?
7: Y para mí es una fecha bisagra, ¿no?
6: Sí.
7: Si Gladiador saca puntos en Tacuarembó, prácticamente lo deja abajo a Estudiantes. Y ese respiro necesario como para decir que me pongo en la próxima fase. En la próxima fase, Universitario enfrenta al más débil, al que todavía no ha sumado puntos, que es Uruguay. Lo mismo pasa con la Serie A, donde está Ferrocarril y Arsenal. El partido entre Arsenal y Bellavista es un partido bisagra. Si gana Arsenal, puede estar dando un gran paso para estar entre los mejores. Si no gana, se le complica mucho al equipo verde de la AA.
6: Sí, sin duda que sí. Y una serie particular esa, porque ahora se bajó, ¿no? Lo hablaba Lorenzo el otro día acá en estudio. Va a ganar 6 puntos sin jugar el equipo de
7: Bellavista.
6: De Bellavista, sí, perdón. Yo me enredo con la cantidad de equipos que hay afuera, con Bellavista. Y y Ferro ahora no viaja. Y Universitario también va a tener 3 puntos más en esta segunda rueda muy particular, ¿no? Con esto que pasó, ¿no? E incluso se había dicho que la OFI lo iba a obligar a jugar ni que sea con una sub-20 porque tenían que cumplir, porque una falta de respeto a lo que pasó con Peñarol de Rivera, ¿no?
7: Sí, no, ese es otro tema, pero digo, el gran tema es que usted presenta una lista de jugadores para jugar y después no puede sumar jugadores, ¿no?
6: Claro, sí.
7: Ahí está el gran tema.
6: El gran tema, sí, sin duda que sí. Así que bueno, el sábado vamos a estar con toda la transmisión del Rojo ahí en el Dickinson, con los relatos del amigo Carlitos Hugo Medina y los comentarios de Alexander Ruppel. Y bueno, y después el domingo va a estar usted con el amigo Sandelich, como lo hicieron el otro día, excelente transmisión. Desde lo que va a ser el Juan José Vispomari a la hora 18:30, ya a las 18 van a estar los muchachos al aire de ese gran partido, ¿no?
7: Sí. Bueno, Enrique Hugo, ha sido un placer.
6: Lo mismo, gracias, no tomamos más tiempo. Un abrazo y nos vemos capaz hoy, ¿no? Tempranito, 17:30 o 19:30, y usted sabe dónde, ¿no? Un abrazo.
7: Bueno, abrazo, chao, chao.
6: Que pase bien. Muy bien, contacto con Gabriel Paik y el Gloria Calle, los tipos que manejan la pelota en el fútbol. ¿Qué vamos a opinar nosotros? Los tipos, ¿qué le vamos a opinar a algún colega, lo que sabe el Lore de la B? ¿Qué le va a opinar a un Gabriel Paik? Que bueno, uno simplemente aporta, ni que hablar el resto, los relatores, los comentaristas, el gran equipo que tiene Caster Multimedio, que por supuesto tiene a Radio Tabaré como cabeza de transmisión, a M740, tiene la 90.9, Impacto, tiene la 94.5, la nueva Premium de Caster, tiene la 93.9, la Lourdes de Concordia, y después todas las plataformas como YouTube, Facebook, todo por Caster Radio, Caster TV, todas las aplicaciones nuevas que tiene ahí. Usted mira el aviso de los partidos, muy bien hecho, que andan por las redes sociales, dice Caster, somos Caster, somos la diferencia en deporte, en fin, y bueno, ¿no? Así que un saludo grande a Mariano Casola, complicado también Mariano, queríamos haberlo tenido ahí para hablar un poquito de sobre todo la actividad política, ¿no? En que estábamos altos, pero ya la semana que viene, hoy lo cerramos y la semana que viene vamos a tener, no digo Mariano Casola, sino un integrante de Vamos Alto, porque tenemos que hablar, o de lo contrario, bueno, vamos a ver si hablamos con las autoridades de Vamos Alto, hablamos con el Chalito hoy, Fernández, nos vamos, que pase bien, nos estamos viendo mañana, si Dios quiere, Fernández, le vamos a estar acá con amigo Darío, hasta mañana, Fernández.
9: Estamos bien.
6: Muy bien, y nosotros le decimos gracias, hasta el lunes en lo personal, pero mañana tempranito, sábado y domingo, fútbol por Caster Multimedio Deportes. Gracias.

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5: Las 10 horas, 33 minutos.
6: Temperatura, 15 grados. Humedad, 86%.
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3: Hola, hola a todos, buenas tardes, bienvenidos. Estamos en una nueva emisión del Tren Musical. Hoy enganchamos en vivo Pachanga. ¿Qué me dice Alba? ¿Qué hacemos?
4: Hola Mario, buena esa, a bailar.
3: Arrancamos, a ver, epa, si les gusta esto. Así arrancamos.
5: Cumbia, cumbia, y de la

0: Mario, ¿vos querés que mi marido me pegue? ¿Que por bailar no cocino? Dice que le doy tarde los viernes la comida.
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0: Impecable el programa de hoy,
1: hola,
0: de verdad.
1: Hola, Mario. Hermosa la música, como siempre. Besitos.
2: Hola, Mario. Dedicanos un lento para nosotros acá en Qué Rico.
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4: El tren musical te invita a escuchar el tema Valentine's del día. Valentine's.

0: Gracias, Mario, por esta hermosa canción.
1: Vaya si lo bailamos, vaya si lo bailamos.
2: Ay, esa música, Mario, con este día me traslada.
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4: No, no, no, esto es increíble. Uno tras otro...

0: tal, Mario? Acá andamos, laburando como siempre y a full con la música, buena música.
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2: Claro que sí, reviviendo buenos tiempos. Nos encontraremos el próximo lunes en una nueva serie de viajes y recorrido del tren musical. Nos vamos, última estación, aquí está Gilda. Y esto es No me arrepiento de este amor. Mi nombre es Mario San Cristóbal. Los quiero mucho, buen fin de semana, cuidarse. Mireya, está...

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Amigas, amigos, ¿qué tal? ¿Cómo están? Bienvenidos, un placer en saludarlos. Bienvenidos a esta nueva edición de La Cinta de los Éxitos. Aquí estamos. Gracias a Dios, hoy es viernes, dice por ahí Alexa, que está en Atlanta, en los Estados Unidos. Por suerte, ¿no? Igual yo soy el que siempre anda buscando. Aquí estamos para acompañarte y bueno, para presentarte buena música, buenas canciones, grandes éxitos, para estar ahí donde vos estás y compartir dos horas con muy buena música, ¿eh? Y mucha comunicación. A veces soy como el casino, creo que dice, ¿no? No entendí bien esa parte. A veces gano, pero a veces no. A ver si puedo.

A veces tú eres como el casino, o sea, tú eres como el casino. A veces gano, pero no. ¿Eh? Aquí estábamos, así arrancando el programa del día de hoy. ¿Qué tengo por acá? A ver, ¿quiénes están por el chat? Betina, gracias, corazón, por los regalitos. Bienvenida. Sandy, gracias por el regalito. Qué lindo, che, qué bueno, ¿eh? Aquí estamos. Alexa, que fue la primera en entrar del chat. Después, Miss, saludos desde Vergara 33. Hola, Juancito, me dice Sandy. ¿Cómo te va, Sandy? A ver qué tenemos para el programa del día de hoy. A ver qué se nos ocurre. Cristina Montes de O. Oca debe ser, ¿no? Bienvenida, Cristina. Jaime, ¿cómo te va? Bienvenido. Silvia, bienvenida. Ay, Silvita. Miss le dio me gusta. Hay que darle me gusta, chicos. Vamos a darle me gusta. Yo por acá voy a agarrar la otra cuenta que tengo. Para ver cómo está. 1974. ¿Qué fecha? 1974, ¿no? ¿Cuántos recuerdos? ¿Cuántos recuerdos? A través del WhatsApp, el 099-684-463, por ahí te podés comunicar con nosotros, ¿eh? Estamos ya arrancando esta nueva edición de La Cinta, dale.

0: es como el casino, ¿eh? Ajá. Yo no Cristina sé. Montes de Oca, gracias por los regalitos, corazón. Contame de dónde sos, Cristina, que no te tengo mucho por acá. Shalom, bienvenido también.
1: Fuerzas de mi corazón.
0: Juan 49, ¿cómo te va? Gracias por ese corazón coreano, gracias. Así estamos, vamos a darle me gusta, chicos.

0: siempre está presente. Ella, esté o no esté, la tengo acá presente, siempre presente. La canción dice: tú eres como el casino, a veces gano y a veces no. Tú eres como el casino, o sea,
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0: Yo supongo que él quiere decir que ella es como el casino, a veces le gana el casino y a veces no, ¿no? Maxi García, ¿eh? Yo siempre pierdo, lo mío es tremendo. No voy mucho, ¿no? Pero

0: Graciela Lima, ¿cómo te va? Bienvenida. Ellen Piedad, bienvenida también. Les recuerdo que a través del WhatsApp se pueden comunicar con la cinta de los éxitos al más 598-9968-4463. Ahora voy a ir a los mensajes de WhatsApp, a ver qué tengo. Movete, movete, movete, movete con la cinta, dale.
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0: Hola Laura, ¿cómo te va? Bienvenida. Ana Suárez, bienvenida. Anita, a

0: que si pasaste un tema de Kimbo, me dice.
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0: La verdad que no tengo ninguno, ¿no? Resulta. Hola, India, ¿cómo te va, corazón?
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0: bienvenida.
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0: Muchos que están haciendo las tareas del hogar, ¿eh? Que están ahí escuchando la cinta de los éxitos. Otros están trabajando.
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0: Otros andan por las rutas de Uruguay, del mundo entero. Juni Goitino, bienvenido. Hola, Cristian, ¿cómo te va? Dale. Hola, Tony, bienvenido. Rafael Rivero, bienvenido.

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5: A ver, Sandy, ¿cómo te fue con... ¿Viste ese parte de la serie de que te había, que estaba recomendando?
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5: Pedro Guerrero, ¿cómo te va? Bienvenido.
6: 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Otra vuelta ya van cuatro.
5: Amanda Ría, ¿cómo te va, Rea? Bienvenida. Claudia Rivas, ¿cómo te va? Bienvenida. Rubén Sosa, Rubén Costa, bienvenido también, ¿eh?
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5: A ver, quiero que me cuenten qué piensan hacer el fin de semana. Quiero que me digan cómo está el día por ahí. Frío, más o menos. A ver, yo la verdad no he salido todavía. No tengo ni idea cómo está afuera, ¿no? John Taborga, ¿cómo te va? Bienvenido. Jorge Borges, hola. Juan, acá en Carmelo, muy frío. Vero, gracias por seguirme. Vero, contame de dónde sos. Bienvenida a la cinta de los éxitos. Bienvenida, bienvenida, bienvenida. Caribe con Calo, cantaba Miguel Ángel Cufós por aquellos años. Me saqué una vuelta. ¿Te acordás de este tema?
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5: Pero que es de la ciudad de Del Plata.

0: hago ninguna.
1: A ver si entienden ustedes este mensaje que me dejó Eloy Urrutia. Hola, un saludo del supercontinente. Los momias, acá con frío. ¿Dónde es eso?

0: Supermercado es Continente y las momias son tus compañeros. Dale, ahora sí.
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0: Sonia Lorena Silva, che, ¿cómo y qué tal? Los

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1: Pedro Guerrero dice, saludos de Durazno, te escucho hace mucho tiempo, me uní al vivo, pues estoy de licencia. Bueno, arriba, vamos arriba, dale. Gracias. Dale me gusta y andar compartiendo con tus amigas, con tus amigos y vamos sumando gente. Vamos arriba, chicos. Alejandro, ¿cómo te va? Bienvenido. Les recuerdo el WhatsApp, el 099-684463. Juanma, ¿cómo te va, Juanma? Bienvenido. Juan María, debe ser, ¿no? Hoy es la noche perfecta.
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1: Viste que llegan los fines de semana, los viernes. Y ay, según este fin de semana la rompo, Yo creo que lentamente se va acercando el momento, ¿no te parece a vos? Ese momento que quizás estás esperando, que hace tiempo, que decís, uy, ¿cuándo se va a dar? Y bueno, llegó el momento, ¿eh?
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1: Esto es para vos que estás ahí, ¿eh? Matías Álvarez, ¿cómo te va?
3: Hola,

0: Alejandro Rivero, ¿cómo te va? Bienvenido. Marcelo dice, es una hermosa tarde para una siesta con mimo, Juan. Juan Aramburu, si es para eso siempre es lindo, ¿no? Puede ser siesta, mañana, tarde, noche, ¿no? La Brujita, ¿cómo te va, Brujita? Hace días que no venís por acá, ¿eh? Que no te veo en el chat, ¿eh? Qué lindo, ¿no? Que alguien te tenga en la mira o vos tener a alguien en la mira. ¿Te gusta eso a vos? Contame, dale. Vida, bienvenida.
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0: André, bienvenido. Jaime 239, ¿cómo te va? Bienvenido. Saludos a los amigos de Durazno que me escuchan a través de la radio y que, bueno, están prendidos a la cinta de los éxitos a esta hora. Les recuerdo que por ahí me escuchás por la radio, por alguna radio que emite nuestro show en vivo o en diferido, se pueden comunicar a través del 099-684463 y si estás fuera de Uruguay, el prefijo es el más 598, luego 99-684463. Te tengo la mira, ¿eh? ¿Vos sabés que te tengo la mira? ¿Sí? Tiziano Díaz, ¿cómo te va, Laura? Leal Corrales, bienvenida. Me tienen que seguir, los nuevos me tienen que seguir, chicos. Dale, sigan nuestra cuenta, no se queden, ¿eh?
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0: Paula C, ¿cómo te va? Bienvenida. Vamos con la bocha 12.

Gustavito Dima, ¿cómo te va? Bienvenido, Gustavito. Hola, Jessica Royano, ¿cómo te va, Jessica? Contame de dónde sos, creo que sos nueva por acá, me parece, ¿no? Por lo menos la primera vez que yo te veo, así que bueno, contame si me seguís y de dónde.

0: Anahir Judith Álvarez, bienvenida, Anahir.
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0: La vida trata de quitarte solo a la persona que tú amas. ¿Serás tan así? A ver.
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0: Arrancamos este nuevo bloque de la cinta de los éxitos. Por ahí estaba leyendo algunos de los mensajes que llegan a través de WhatsApp. Dice, hola, ¿cómo estás? De Tacuarembó, Juan, para Joana en Soriano, dedicarle ese tema de parte del rey, de Ney. Muchas gracias, no tengo ni idea qué tema es, porque, que bueno, andás a ver en qué momento, qué tema era que vos querías. Pero bueno, un saludo de parte de Ney para Joana. Si me escribís y me decís qué tema era, por supuesto que lo digo. Dale, hola, dice, escuchando desde Salto, acá, que me manda... Me pone, escuchando desde el Salto, la industria de empanadas. La industria de empanadas. Ajá, en Salto, no tengo ni idea qué es eso. La industria de empanadas de Salto. Bueno, nos estaban escuchando también. Y lo que veo que sí que tienen... Uy, tienen una mercadería de primera, ¿no? Uy, qué rico todo. Sándwiches, empanadas. Uy, qué rico todo. Para esta foto de esta hora hacen mal, ¿eh? No estar en Salto para decir, mandame, dale. Vamos con esto de Luana. ¿Cuándo se baila plena? Hay que moverse, sacate el frío, dale, movete.
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0: Hablaremos con alguien hoy.

0: Vete con él. Historias en la cinta de los éxitos, Viernes, 8 de la noche. El termómetro marca apenas 3 grados. Afuera, una ráfaga de frío que te corta la cara. Adentro, en tu casa, vos. ¿Cuántas cosas pasan por tu mente? ¿Cuántas cosas lindas? ¿Cuántas cosas que te gustarían vivir y recontravivir una y mil veces más? Historias como la tuya en la cinta de los éxitos.
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0: Aquí está Grupo Remo de Artigas, Grupo Remo de Artigas, lo escuché y me encantó este tema. En este día frío, ¿no? No son las 8 de la noche, pero cómo me gustaría, estar contigo.

0: Marcelo, este tema que lo baila carita con carita, ¿eh? Y con los ojitos cerrados.
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0: Es que bailar carita con carita y con los ojos cerrados tiene un significado, ¿no?

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bailar con otra persona, carita con carita y con los ojos cerrados, ¿no? No, pero yo viajo por la estratosfera. Ay, mirá vos. Es que todo tiene un significado, todo lo que hacemos, las cosas que decimos. Por ejemplo, bailar cara con los ojos cerrados es uno de los lenguajes corporales más claros de la intimidad, la confianza y la conexión profunda. Cerrar los ojos anula el sentido de la vista, que es nuestro principal mecanismo de defensa y control. Al hacerlo, frente a otra persona, está comunicando que te sientes completamente seguro a su lado y que confías en que te guíe o te proteja durante el movimiento. O sea, si estás con los ojos cerrados bailando carita con carita, Marcelo, estás entregado, ¿eh?

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19: Bueno, yo estaba escuchando el audio de presentación y es evidente, porque la inteligencia artificial así lo decidió, que vamos a borrar al que tenga menos. Así dijo la inteligencia artificial, ¿no? Dijo, el que tenga menos espíritu de trabajo va a ser eliminado. Ya empezó eliminando a ¿cómo era que se llamaba ese muchacho que venía antes?
20: Alejandro Sosa, decía el audio.
19: El audio decía, pero vamos a tener que cambiar el audio.
20: Pero hay muchos Sosa igual. ¿Eh? Hay muchos
19: sí,
20: Sosa.
19: Sí, además digo, en la realidad, él hablaba poquito, trabajaba poquito también. Lo que siempre sí estaba alerta a la hora de cobrar.
20: Ah, eso creo que una de las virtudes, fortaleza.
19: Es un espíritu constructivo para él mismo, ¿no?
20: Y hay que pensar también, porque por ahí lo puede repartir.
19: Ah, capaz que lo hacía porque de repente apoyaba a alguna otra gente económicamente que estaba pasando mal.
20: Puede ser.
19: Bueno, no era mal el compañero. Es decir, bueno, si viene ahora prácticamente, ¿cómo tendría que venir? De rodillas y con no sé cómo.
20: Todavía era. No tiene la Santa Sepultura.
19: Todavía tiene una posibilidad de volver, pero como siempre pasa con estas cosas, ¿no? Hoy he vuelto arrepentido a pedir tu amor, como era que decía el tango, ¿no?
20: Y vamos a esperar a ver.
19: Bueno,
20: ¿qué anda este muchacho?
19: Vamos a darle, porque ahora viene un fin de semana. Vamos a darle la posibilidad del arrepentimiento, porque también uno debe darle la segunda oportunidad, como se dice en general. Y bueno, lo ideal sería que él apareciera para el lunes un rato antes, ¿no? Con algún regalito para endulzar la relación, ¿no? Con alguna cosita. Y bueno, de rodillas y con la cabeza descubierta, ¿no? Sin sombrero, pedir perdón amable, humildemente, ¿no? ¿Cómo lo ve usted esa escena?
20: Y vamos a ver, por ahí de repente nos puede traer un chocolate, algo.
19: ¿Un algo para endulzar la?
20: Una facturita, cualquier cosita, viste, sí, que uno sí. Sencillo no tiene problema con esas cosas.
19: Además él dice, yo no sé si es cierto, pues yo no le creo mucho, pero es amigo mío, ¿no? Pero no le creo mucho, pero no somos más o menos parecidos. Pero él me dijo que estaba en relación con un curso de cocina de la UTU. No sé cómo se llama la UTU o dónde estaba él ahora, porque entonces capaz que consigue alguna cosita hecha.
20: Y debe estar haciendo hora extra para comprar las ollas, cacerola.
19: No. Hay un curso de cocina donde él no sé qué participación tenía con el con con el audio, con la filmación de las actividades para proyección interna, no sé qué. Bueno,
20: Julio, tenemos mañana la inauguración de la central hortícola.
19: Ah, cierto.
20: ¿Qué va a pasar? ¿Funciona? ¿No funciona?
19: Yo siempre pensé que el gran problema eran los mayoristas, desde el punto de vista que en realidad la central hortícola les recorta muchísimas posibilidades de manejo. Porque en realidad ellos tenían el control total de acá y llevaban a Montevideo, y en definitiva la gente no sabía, no tenía ningún control sobre la actividad del mayorista o del intermediario. Entonces, siempre me dio la impresión de que el gran escollo para que la central hortícola caminara era que había que instalarse acá, pero que al instalarse acá ellos quedaban con la posibilidad de que el chacrero llegara ahí y viera qué precio se había pagado por el cajón o por no, o si se había habido buena venta o no, porque la inmensa mayoría de los que nosotros llamamos chacreros, que son productores agrícolas que ahora son de invernáculo, ¿verdad?, le entregaban al fletero ese, que era el comisionista, la mercadería, y no tenían control de lo que si se vendía, no se vendía, si llegaba, no llegaba. Entonces, el resultante del trabajo del hombre de campo quedaba arriba del camión del tipo, y el rendimiento económico venía cuando el tipo le informaba: vendí tanto, a tal precio. Entonces, por ejemplo, vamos a suponer, había llevado 100 cajones. Y dice: mira, vendí 75, 78, 95, ¿no? Y lo otro tuve que tirarlo. Y es, ¿cómo sabés vos si eso se realizó a 500 kilómetros, ¿no? Y lo vendí a 3.40, ¿no? Y en el diario salió que se estaba vendiendo a 3.45. Sí, pero yo lo tuve, para venderlo rápido lo vendí a 3.40, ¿no? Entonces, yo siempre pensé, desde el punto de vista de comercial bandido, o sea, sin control, siempre pensé que el gran tema estaba en eso, o sea, en que el distribuidor no iba a querer el control. No sé si me seguí, o sea, una cosa es que yo pase voy por tu chacra, levanto 100 cajones, 50 de tomate, 30 de morrón, 20 de zapallito, y después te traigo una boleta y te digo: pasó esto con los tomates, pasó esto con el morrón, pero vos no sabes nada. Vos, si vos me entregás en confianza y recibís en confianza un resultado de que no viste lo que se hizo. Entonces, yo siempre pensé que esa cercanía iba a estar muy bloqueada por los grandes, porque pierden independencia. ¿Viste? Cuando ahora, por ejemplo, te hace el VAR, ¿viste el famoso VAR? Aplicaron el VAR en el fútbol y ahora hay 7-8 cámaras mirando la cosa, ¿no? Entonces, cuando vos mirás a la vez las discusiones que se arman, son increíbles las discusiones, ¿no? Porque en realidad el juez es uno solo el que le define. Antes tenía una cierta autoridad, y ahora los relatores, el VAR, todos los desmientes, la tribuna, todos bien y saben más que el juez que está ahí a pocos metros, ¿no? Ahora, sin embargo, el propio VAR, ¿no?, tiene como 8 o 10 visiones distintas que vos no las tenés tampoco. Y yo digo, haciendo un similar, ¿no?, yo digo, ¿qué va a pasar cuando dejes de estar en la tribuna de lejos allá a 100 metros mirando ¿no?, y pases a poder estar cerquita de la jugada?
20: Yo tenía entendido hasta lo último que iban a abrir la central y se iba a seguir manteniendo el clásico mercado acá de Diego Lama.
19: Está en discusión eso, sí.
20: Y bueno, en el mercado de Diego Lama, ahí digamos no tenemos el, entre comillas, bar.
19: Sí, no, pero yo digo lo que te decía, con eso yo lo que te decía es que en realidad creo que el inicio de la comercialización en la central hortícola tenía como finalidad eliminar todo, es decir, concentrar en un solo lugar la oferta, ¿no? y que no fuera una propia competencia entre los productores, vender, como vos decís, en el viejo mercado y en la central hortícola. Desde el punto de vista, el otro día yo escuchaba, creo que Tenca, que vos lo tenés que haber escuchado, y él decía algo que era, que en realidad es totalmente cierto. Si a mí se me ocurre venir a comprar 100 cajones de coso, ¿no? Y yo sé que están ahí, vengo ahí a comprar 100 cajones.
20: Por la distancia.
19: ¿No? Por la distancia, porque estoy en Bella Unión, porque estoy en Tacuarembó, lo que sea. Entonces él decía, en la misma medida que la gente se acostumbre a traer ahí y que venir a que hay volumen y eso, la gente va a venir. Porque seguro, a ver, vamos a suponer que vos sos un distribuidor pesado de Tacuarembó y mandás un camión, pero resulta que va, mandás un camión al mercado tal, al mercado no, vas a traer a cualquier lugar y empezás a hacer. En cambio, llegando allí, vos podrías llenar el camión.
20: Oferta de variedad.
19: Y tener de repente de distintos posteros, ¿sí? ¿No? Es cierto lo que vos decís. Pero ¿qué pasa? Tendrías la cantidad que vos querías venir a buscar. No sé si me seguís por ese lado. Entonces, la grano. Ahora, tampoco nosotros podemos olvidar que evidentemente hubo torpedeo, es decir, cuando ese día le metieron un torpedo en la línea de flotación. ¿Por qué ese proyecto? Si vos, no sé si qué tanta memoria tenés vos, si te preocupabas antes de leer las noticias, pero ese proyecto empezó con Malaquina. Y fíjate lo siguiente, a ver.
20: Eso es verdad.
19: Si habrá estado trancado, ¿no? Es decir, viste que ahora, por ejemplo, se va a jugar el Mundial y los tipos te encajaron 5 o 6 cambios y te los aplican y chao, ¿no? Ahora, pasó Malaquina. Después de la Malaquina, ¿quién vino? ¿No fue que Fontisiella que vino? ¿O, sí, ¿eh?
20: Me parece que...
19: A ver.
20: Me parece que... Sí, creo que sí.
19: Me parece que fue Fontisiella, o sea, Malaquina 2000, 2005 o 2004.
20: Fontisiella,
19: Germán
20: y Lima.
19: O sea que tenemos, empecemos, 1, Malaquina, 2, Fontisiella, 3, Germán, 4, Andrés, que repite, y ahora tendríamos 5, intendente.
20: 25 años y salió.
19: Ahora, eso.
20: La verdad ya estaba construida, digamos, del gobierno pasado. Pero...
19: Sí, sí, la construcción, te digo, porque además fue con aprobación de capitales, que no sé si fueron donados o en préstamo, no sé, sé que eran capitales de, no sé si la Comisión Andina de Fomento, alguien de eso, porque también sirvió para hacer un saneamiento, ¿no? Una serie de elementos. Ahora, yo lo que te decía con eso es que evidentemente. No era un proyecto nacional que la gente lo tomaba como proyecto departamental nacional. Porque si no, no podría haber demorado más que el periodo de Malaquina. No sé si me
20: acompañas.
19: No sé si me acompañas en la idea, pero a ver.
20: Finalizado.
19: Si el intendente electo, que recibe los préstamos, que empiece. Y que en su tiempo, capaz que se hace, terminaron las. No me acuerdo cuando. Las construcciones, no me acuerdo cuando se hicieron, ¿no? Y resulta que todo se va trabando y todo se va dilatando. Todo eso. ¿Por qué? Porque eso, o sea, cuando todos decimos, a ver, la otra parte que todos decimos es lo siguiente, yo mi esfuerzo lo hago por el departamento y por el país y por la gente. ¿Y por qué no terminan las cosas? Hay algo, o sea, hay algo en esa explicación que no es coincidente con la realidad. O sea... Alguien, vamos a decir, torpedió a Malaquina, no sé. Alguien torpedió a Fontisiella, no sé. Pero así está, lo que estamos hablando es que este es el quinto intendente y que recién se concreta cosas que empezaron en el 2000. Que empezaron con el intendente electo del 2000. Entonces, ¿por qué son tan inútiles todos los asesores? ¿Qué era lo que trababa? Porque esas son las cosas, parece muy sencillo. Por algo, es decir, el propio Tenca el otro día cuando hablaba decía, bueno, que cientos de reuniones, cientos de conversaciones, ¿no? Y destacaba algunas ejertes que había estado
20: En el... Y es por lo que hablábamos al principio, creo que los productores tampoco estaban muy convencidos del proyecto.
19: Seguro, pero hay, yo lo que vuelvo a insistirte, Alejandro, el segundo, Alejandro, ¿vos cómo sería vos, el 1 o el 2? El 1.
20: No, el 2, el 1... Por ahora
19: no, por el uno, el otro no, es decir, hoy
20: no está oficializado
19: el título, yo vuelvo a insistirte en lo siguiente: si es un proyecto departamental que tiene una mejora verdadera, evidentemente esa mejora debe ser explicada, y la inmensa mayoría de los productores, ¿no?, de todos los niveles de producción que haya, que tengan que ver con ese gozo, tienen que entender lo que es una mejora a futuro. Algo en el medio de eso pasó para que hubiera toda una campaña de no vale la pena, esto, lo otro, los costos. ¿Sí? Y para mí, otra de las cosas que por lo que estamos viendo que es que, como te iban a cobrar el alquiler, ¿eh?, todas esas cosas estaban en discusión, como que en realidad con la plata del pueblo, como dicen todos, ¿no?, a vos te iban a dar un local gratis con luz, agua y televisión, ¿no?, porque hay algo que nos cierra en todo esto, ¿no? ¿Cuánto están pagando ahí en el mercado? Yo no sé lo que pagan en el mercado, pero es difícil que les estén dando gratis, ¿no?, la cosa. Que vos me digas que allá, para el trabajador, no para el productor o eso, que de todas maneras tenía que traer la mercadería. O sea, es prácticamente lo mismo traer la mercadería, como vos decías, al mercado, ¿cómo es el nombre?
20: Del
19: Diego Lama. O dejarla allá, con la diferencia, además, que vos te acordás que hace mucho tiempo empezó a regir dificultades con respecto al transporte pesado adentro de la ciudad. O sea, hay horarios inclusive que vos ves en las tiendas. No sé si vos te vas a las tiendas de lujo, pero yo concurro a las tiendas de lujo.
20: Tengo la feria tan frente.
19: Bueno, seguro. Pero yo digo, vos me viste mi vestimenta actual. Yo estoy muy por la moda, ¿no? Entonces concurro. Y ahí veo lo que dice, los carteles dicen descargar antes de las 9 de la mañana o cosas de esas, ¿no? O sea, hay limitaciones para lo que podríamos llamar el transporte pesado o más grande hasta determinadas horas de la mañana. Después empieza lo que sería el transporte nuestro común. O sea, caminar y andar en el ómnibus, ¿no? Ay, ¿no? Pero la realidad es que lo de allá hace que vos no tengas dificultades en venir con un camión, con una camioneta, no sé, si los carros ya están prohibidos o no. Ahora, ¿qué pasa? Me parece que aquello facilitaría todos los desplazamientos. Por la forma que... Yo no he estado, si lo veo desde el ómnibus cuando paso nomás. Pero digo, me parece que está estudiada la circulación para que no se ¿cómo es? Aglomere.
20: Un punto intermedio y se distribuya en la...
19: Sí, sí, sí.
20: De esa región, todo el litoral norte y...
19: Sí, no, pero aparte yo digo, para el productor cercano de acá, me parece que está estudiada el movimiento interno para que, por ejemplo, un camión no esté trancando la entrada, porque en estos otros mercados chicos, un par de camiones terminaban cerrando el movimiento. No, en algunos momentos tiene la carga. Yo me parece allá... De la misma manera que pasó con el CAL de Montevideo, ¿te acordás? La UAM, Unidad Agroalimentaria.
20: Sí, la UAM, el mercado de la UAM.
19: Sí. Entonces, estas cosas ya están estudiadas. Además, el estudio de eso, al haber sido con capitales de préstamo, se rige... No por lo que a vos se te ocurra o lo que al otro Alejandro, que ya no sé si lo vamos a volver a nombrar, pero bueno, Alejandro, el expatriado, resulta que en realidad cuando te hace te aplican una consultora, te aplican los conocimientos actualizados con respecto a movimiento de fruta y verdura, cámaras de frío, circulación por el exterior, ¿no? O sea, es decir, carga y descarga, ¿no? Entonces, ya no es lo mismo decir, yo voy al centro, porque acá yo no sé ni cómo se descargaba, no sé ni si las cámaras que había, no tengo idea. Pero allá, que es otra de las quejas, que es evidentemente también ahí una falla de comunicación, como que aparentemente no había habido grandes consultas a los productores. Yo no lo sé, me remito a lo que escuché por afuera, ¿no? Ahora, todos los avances, si vos te pones a pensar, ¿no? Todos los avances que amplían siempre han tenido enfrentamiento, porque vos vas a pasar a otra etapa, pero corres a alguien que está en la etapa anterior. O sea, ¿de qué estamos hablando? Acá hay distribuidores que posiblemente las padres de ellos ya estaban en el transporte a Montevideo. Entonces los tipos se sienten afectados.
20: Lo del alquiler es durante el primer año, que es con el objetivo, bueno, dice el gobierno de Salto, que es para acompañar a los operadores.
19: Pero es que eso es sin alquiler.
20: Después del año, sí, ya empiezan a pagar.
19: Después del año, o sea, es como que el costo de movimiento e instalación se amortigua porque vos no pagás el local.
20: Y van a tener un apoyo económico del gobierno de Salto, de la intendencia, de los gastos comunes, que tendrán un costo reducido para incentivarlo y que sea una viabilidad inicial del proyecto.
19: Seguro. Pero yo, sí, fíjate lo siguiente, sí, que es bastante ilógico en alguna cantidad de cosas, que vos le tengas que dar todas esas concesiones a gente que en otro lugar ya está pagando prácticamente todo eso. O sea, porque vos no sabés los números que están pagando. Vamos a suponer que alguno te diga, sí, pero me van a cobrar, como dijeron algunos, 15.000 pesos. Pero ¿qué abarcan esos 15.000 pesos? El local, cámara de frío, agua, luz, ¿qué es lo que abarcan? ¿No? Entonces, ¿dónde él está? ¿Qué comodidades tiene? Es realmente, porque vos te acordás de aquello de que de acuerdo al lugar también un local tiene más visibilidad y por lo tanto tiene más posibilidad de venta. Porque, por ejemplo, para nosotros que iríamos en nuestro auto, no sé qué auto tenés vos, yo tengo un Mercedes. ¿No?
20: El del ómnibus.
19: Mercedes. Vos tenés un chino. El del ómnibus.
20: El eléctrico.
19: El eléctrico. Entonces, vamos a suponer que vos digas, a ver, yo estoy acá, en este, ¿y qué pagás? ¿Pagás el agua? ¿Pagás la luz? ¿Pagás solo el piso? Porque en realidad el local es un piso, más bien, en general. ¿Pagás la cámara de frío?
20: Sí, digamos, el espacio.
19: ¿Y que pagás el espacio?
20: La nave, que se dice la nave.
19: ¿Pagás el espacio en abstracto, no? ¿O pagás también una...? Porque cuando te sobra mercadería, la podés llevar, la llevás a una cámara. ¿Cómo pagás en esa cámara? ¿Por metro cúbico? Porque vos, en general, toda la mercadería, ¿no?, que se mueve en el coso, se mueve en cajones, porque no para que sea práctica la entrega, ¿no? Si no, vos no traes en pallets, que el pallet era para 20 cajones en un momento, no sé si sigue siendo igual, es un metro cuadrado prácticamente. Entonces, cuando a vos te dicen, bueno, ¿qué es lo que me van a cobrar el alquiler? Pero ¿y qué pagas ahora y de qué te dan ahora y qué te van a dar después? Porque ahí fíjate una cosa, que en definitiva, cuando se le dice con total facilidad, no te vamos a cobrar este año y te vamos a reducir los gastos comunes, ¿no? Es decir, es un incentivo para que vaya, pero ¿por qué es un incentivo para que vaya? ¿Qué pasaría si no te dan ese incentivo? ¿Por qué no vas a ir vos? O sea, porque te lo ponen como que en realidad vos podrías tener terrible buena vida si no vas a ir. ¿Y quién te dice eso? ¿Quién te asegura eso? Porque es como el cuento del shopping terminal ese. ¿Qué fue lo que le dieron al Ecuador, en definitiva, cuando hizo la negociación esa de ahí? ¿Esa negociación benefició? ¿En qué benefició al pueblo de Salto? Vamos a empezar por ahí. Porque había una terminal de ómnibus. No sé si vos te acordás de la terminal vieja.
20: Por Avenida Real.
19: Seguro. Pero vos, desde el punto de vista de aquello, era una manzana entera, que yo no sé si no era una manzana y media, ¿no? Vos, el ómnibus llegaba desde Montevideo, giraba, ¿no? Subía, pim, estaba ahí, había lugar para todo, había baños, había todo. ¿Por qué se le dio esto? Porque este predio de acá, si vos lo mirás en la historia, yo me parece que era, no sé si del Ministerio de Agricultura y Pesca o del Banco República, ¿sabés lo que eran? Esos eran los graneros oficiales. Ahí se guardaba la cosecha al final del año, que compraba, en general, la cosecha la terminaba negociando en dinero el Banco República, ¿te acordás? Porque, ¿qué pasaba? Vos ibas y sacabas un préstamo, por ejemplo, para plantar. Yo planto poco, 1000 hectáreas, ¿viste? No soy tampoco un individuo que se mata trabajando. Entonces iba y sacaba en el Banco República, ¿no?, unos miles de dólares para trabajar ese año. Y quedaba obligado con el Banco República a pagar, podía pagar en trigo o en lana, de acuerdo a lo. Ahí era para trigo, fundamentalmente, si no me equivoco. Entonces, cuando se le entregó eso al Ecuador para que hiciera esas obras, ¿cuál fue el fundamento económico de que el pueblo de Salto le daba todo eso? ¿Y qué devolvía el Ecuador? ¿Que una estación, una terminal moderna? Lo único que tiene de hecho de relativamente moderno es que las tiendas relativamente buenas están ahí. Pero es decir, desde
20: se
19: el punto...
20: Se transformó en ese centro comercial.
19: ¿Eh?
20: Se transformó en ese centro comercial.
19: Sí, se transformó. Pero si vos lo hubieras hecho allá, era todo tuyo. Ahora acá, esto es privado.
20: ¿No llegó a estar el liceo ahí también?
19: Yo no me acuerdo si llegó a estar el liceo, sí.
20: El liceo
19: 3. Sí, puede ser una parte del liceo 3, una parte del liceo. Estaba el Banco República también, que no sé propietario de cuánta cosa era, porque ahora donde hay un local comercial de librería y eso, todo, esa era la oficina del Banco República, la agencia del Banco República de la zona este, en definitiva, era, ¿no? Ahora bien, vamos hacia atrás en el tiempo. Terminaba la terminal de ómnibus primera que yo reconozco acá, yo no sé si es la de Onda, que el galgo está todavía corriendo ahí porque nadie le dijo que dejara de correr.
20: En la parte trasera de la...
19: En el costado de la biblioteca Feliz Alisasola. La Onda era Organización Nacional de Autobuses. Era una empresa que se era una empresa única prácticamente, que recorría todo el país, ¿no? Y tenía

0: posiblemente no las llegaste a conocer, el sistema de funcionamiento, pero tenía un agenciero, que no es que abriera el agenciero, lo que abría era un concesionario, vamos a decir, que te atendía, te acordás, las maquinitas de café, aquellas de con manijita que te hacían dos o tres cafés a la vez. Bueno, entonces, una hora antes, vos podías llegar y meterte ahí, tomarte un café, comerte una media luna con jamón y queso, leer el diario de repente si lo habías comprado o si lo llevaban, y esperar cómodamente. Si vos vas todavía, vas a ver que había una estufa por ahí también, que yo creo que era de esa época. Entonces, ese era uno de los requisitos que tenía la onda, que la agencia abriera una hora antes de la primer salida para que la persona que quería viajar tuviera una atención personal, vamos a decir, ¿no? O sea, llegabas ahí, podías llegar de cualquier lado, no tenías por qué gastar nada, pero si vos querías gastar en algo, el concesionario del servicio te atendía. Además de eso, tenía que brindarte baños limpios, ¿no? Y cómodos, vamos a decir. Bueno, todo eso se perdió inmediatamente que cayó la onda cuando vinieron las empresas chicas. Era desastroso, sobre todo el tema de los baños. Es decir, cuando vos llegabas el 24 y el 31, que eran los días de grandes amontonamientos de población, todos los water tapados, es decir, para entrar al baño tenías que llegar un metro antes, porque, ¿no? Ahora, eso fue una de las pocas cosas que prácticamente, vamos a decir, podríamos decir que se solucionó acá al abrir el Salto Shopping Terminal. Pero ¿qué más te brinda a vos como pasajero, realmente qué cosa? Y cada ómnibus que pasa tiene el famoso toque de andén ese. O sea, cada ómnibus que queda registrado ahí, que entró y salió, tiene un pago determinado. Es decir, que eso no sea a esta altura los millones y millones y millones de pesos que deben haber servido para amortiguar los costos y que siguen. Porque en realidad, si vos mirás bien la estructura, no fue grandes cosas que hicieron. No te voy a decir que vos la hagas, porque vos sos medio arquitecto y también finalista también, digo, proyectista, ¿no?
1: Medio.
0: Te falta la otra mitad, pero ya vas a llegar. No te digo yo tampoco que yo la haga, porque yo soy más bien financista que trabajador, ¿viste, no? Me gusta más la parte financiera que el trabajo rudo. Pero ¿qué pasa? Si vos te pones a mirar, aparte de que haya una directiva, no sé ni cómo se elija, no tengo...
1: Sí, es con una administración.
0: No sé si es una administración del Ecuador. Ahora, yo lo que te preguntaría es, en realidad, desde el punto de vista del personal, de una cantidad de cosas, del movimiento real, ¿cuál fue la enorme ventaja para el departamento de Salto de haber
1: trasladado
0: y de poner allá todo aquel predio, la sesión tránsito, cuando allá se podía haber hecho recontra perfectamente bien?
1: Yo pienso que allá tenés más espacio, es más amplio.
0: Pero además tenía mucho más facilidad de llegada.
1: Exacto.
0: O sea, ahí hubo otras intermediaciones que uno no maneja, ¿no? Y sobre todo, para mí, la gran base de eso era que toda la estructura estaba hecha. O sea, ahí lo que se hicieron fueron pequeñas reformas, algunas escaleras y cosas de esas, pero si vos mirás de afuera, vos ves la estructura de los viejos depósitos de grano, ¿no? Que estaban recontra estudiados para almacenar grano, secarlo. Es decir, tenía torres, como se dice, el grano, hay un proceso de pasaje de aire, extracción de cosas, ¿no? Para que no se ponga feo. Si no me equivoco, las dos torres que se ven ahí, cuando vos mirás la estructura total de...

0: de eso que eran los graneros oficiales, cuando vos lo mirás desde Valle o eso, ves que hay dos torres que se ven. Ahí está. Ahora, ¿cuánto valía en millones de dólares estas estructuras? Ah, no valían nada porque estaban abandonadas aparentemente. ¿Pero por qué estaban abandonadas? ¿Podrías haber hecho liceos ahí? ¿Hay algunos de los liceos, de las escuelas que están ahí, podrían haber instalado ahí? Porque ese es uno de los grandes problemas con respecto al Estado, ¿no? Hay gente que mete para adelante, saca cosas extraordinarias, pero no tiene nada que ver con el futuro de la población. ¿Por qué el gran tema de la población que está circulando ahí? Está toda registrada, trabaja, tiene un salario acorde con el consejo de salario correspondiente. Yo no lo sé. Lo que yo sé es que hay una cantidad de gente muy joven circulando allí adentro, ¿no? Hay mucho recambio también, vos ves que hay recambio, pero lo que no te queda nunca claro es qué cantidad de dinero circula realmente en relación a alquileres, a esto y lo otro, y en qué se beneficia el departamento de Salto y a través del departamento de Salto, la intendencia y el trabajador que pudiera recibir el beneficio, ¿no? ¿Qué opina usted? Ahora, volviendo a cosas para juez, si habrá cosas absurdas, que en algún momento se define que Percivale o Percivale, ¿no? Sea el fiscal es el acusador en nombre del gobierno contra alguien que no respeta las leyes. El fiscal no actúa porque se le ocurra a Alejandro o el faltante, no vos, que vos sos el único serio acá, que se le ocurra voy a acusar a cualquiera.
1: Las acusa. El fiscal tiene el trabajo de reunir las pruebas, pedir cierta sentencia con su fundamento y demás.
0: A participar con las dudas y las quejas de los abogados defensores y todo ese tipo de cosas. No es tan así nomás que el tipo tira un papel arriba a la mesa y salen corriendo atrás de decir, ¡ah, muy bien, aplaudirlo! Ahora, ¿qué pasa? Ese individuo que logra, a través de la Junta, de juntar la documentación, recibir las quejas de las familiares, de la gente que estuvo detenida y la gente desaparecida, porque en realidad él no actúa porque a él se le ocurra. Él tiene que tener también un fundamento, es decir, bueno, tal cosa sale por tal cosa. De repente hay alguna acusación que salió porque como arrastre de otra acusación, ¿no? Pero en general son los familiares, en algunos casos, las propias personas fuimos a hacer acusaciones, ¿verdad? Ahora, la actuación del individuo está totalmente regulada. Y ahora no sé si vos has visto, que empezó una campaña contra él que va a recrudecer ahora, porque no sé si viste el otro día lo que consiguió, que había varios militares que estaban condenados en ausencia, o sea, no estaban condenados porque no había terminado el proceso, pero esos militares seguían cobrando por eso digo, pero seguían cobrando en el servicio de retiro y pensiones militares lo que corresponde a una jubilación, o sea, aunque se le dice una pensión de retiro o eso, ¿no? Porque el militar nunca queda totalmente eximido por un tiempo, ¿no? Ahora bien, esos individuos al estar en el exterior, lo mismo que te pasa a vos, por ejemplo, como persona común, si vos querés ir a España un tiempo, ¿no? A ver a tu familia, lo que sea allá, y va a pasar el tiempo previsto para que estés afuera y cobrar la cosa. Vos tenés que presentarte al consulado y solicitar con tu presencia, ¿no? Que estás vivo y que te otorguen un certificado que te vieron en realidad. O sea, la realidad es que vos llegás te presentás, ¿no? Y dice, ¿qué es lo que viene a hacer? Yo soy Alejandro, sustituyó al otro Alejandro, que no servía para mucho, pero lo sustituimos, pero igual. Acá estoy yo, quiero que me extendan un certificado de que estoy vivo, que soy yo el que lleva adelante la audición. Perfecto. Entonces, con ese certificado vos seguís cobrando el sueldo que de los, ¿no? Ahora, resulta que en los últimos días, de resulta de un caso que había aparecido, justamente un individuo de eso que estaba solicitada la captura, ¿no? Y que la captura tenía que hacerse por Interpol, la policía internacional, ¿no? Es decir, resulta que nadie avisó. O sea, es como que vos vayas a un lugar, o sea, que decir, que saben que vos no podés hacer la operación, ¿no? Y te entreguen el certificado, etcétera, pero, etcétera, vos te vayas tranquilamente y nadie se entere que había una lista ahí donde decía que vos no te podías terminar el trámite.
1: Quiero mencionarle algo sobre el tema que tocamos, que ayer el Ministerio del Interior entregó archivos con información sensible del periodo 1968-1985, que son 73.000 páginas de microfilmación de documentos. ¿Alcanzará o no alcanzará?
0: No, pero ahí es donde se empiezan esos cruzamientos que yo te digo.
1: De la operación Morgan.
0: Ahora, yo lo que te decía con esto es, fíjate lo siguiente. ¿Cómo? Estando todo arreglado, porque es por leyes, por decreto, está todo. O sea, la actuación esa es así. Nadie, esté requerido o no esté requerido, puede estar afuera del país tanto tiempo sin demostrar que sigue vivo. Porque si no, ¿quién está aclarando? Porque capaz que, viste que ahora, sobre todo ahora, que es mucho más fácil, ¿no? Si es un giro bancario y la persona tiene los datos suficientes, ¿no? Entra y lo cobra en el cajero. Entonces, una de las formas obligatorias, pero no es de ahora, no es un invento de ahora de Percivale, es que vos tenés que registrarte. Es lo mismo que cuando, si vos pasás a vivir en Concordia, después de un tiempo, tenés que hacer la demostración de que estás vivo. Aunque, porque de repente estás cobrando ahí enfrente, en el Banco República, de acá de enfrente, pero vos no estás acá. Entonces tenés que demostrar que sos la persona a la cual se le entregó, se le otorgó la jubilación o la pensión o lo que sea, y que sos vos que estás vivo y que la cobras vos. O sea, no es que le diste el número a un familiar, te moriste o te murieron, ¿no? Y ahí siguen cobrando. Entonces, ahora resulta que se va a armar otro escándalo, porque hay cuatro de los individuos que Percival le dijo, bueno, pero no puede ser. Dice, ¿cómo es posible que están requeridos por el país? Es decir, están requeridos para que se presente, que aparezcan acá a rendir cuenta de sus acciones. Y un empleado del Estado uruguayo allá, sea el cónsul, sea el secretario del cónsul, lo que sea, ¿no? Que yo creo que además esos temas de vida los tiene que firmar el propio cónsul, ¿no? Entonces, ¿cómo es posible que esa persona haya llegado, haya dicho, yo soy fulano, ¿no? Sí, nadie miró el registro, no son tantos los que están imposibilitados. Además, fíjate que son dos listas que están circulando. Una es la lista de los que pueden cobrar la pensión militar, ¿verdad? Y por otro lado, hay una lista de los individuos que no pueden cobrar la pensión militar porque están impedidos por acciones que el Estado uruguayo está haciendo contra ellos. Por lo tanto, lo único que voy a decir, que no sé cuántos podrán hacer en España, no sé, eran España me parece, ¿no? No sé cuántos podrán haber, pero vamos a suponer que hubieran 10. ¿Cuánto es el tiempo que te lleva a vos verificar si esa persona está en la otra lista? Pues son dos listas. En esta lista dice, fulano está autorizado, está en la lista de cobros. Y en esta, fulano está en la lista de autorizado a cobrar, pero inhabilitado por tal cosa. Es eso lo que vos tenés que hacer. No es decir, capaz que además las dos hojas están juntas para que sea más fácil la lectura. No sé si me seguí. O sea, Si yo te aplico, hago una multa por andar como loco en ese auto, ¿no? Y gritándole a las chiquilinas y todo eso, ¿no? Resulta que, por otro lado, vos tenés la libreta al día. Pero yo acá, de repente, digo, no, paren el auto y retírenle la libreta porque el tipo está en infracción. Bueno, eso es lo que pasó con eso. O sea, el individuo estaba en infracción con el Estado uruguayo, pero no por andar en un auto ni por lado, sino por delitos de lesa humanidad. Que, ¿cuáles son esos delitos? Son los delitos de tortura, muerte, violación, desaparición de niños, todo eso. ¿Qué es lo que se tiene que investigar si el individuo, en definitiva, puede salir de la acusación? Porque el fiscal hace la acusación, pero el individuo tiene abogados, tiene una cantidad de cosas con los cuales puede salir de la acusación y de repente demostrar que no era él, que era el otro Alejandro, ese el malvado, el que no aparece, ¿no? Pero cobra. Bueno, sería un caso similar, ¿no? Y entonces, la realidad es que ahora van a volver a hacer un escándalo porque Pérez Ibáñez, aplica, es decir, hace el trabajo que le corresponde y por el cual le pagan. ¿No? Como hace poco empezaron toda una campaña como que se excedía y esto y lo otro. Y están las atribuciones de un fiscal están clarísimas. Viste que hay, cuando te dicen ahora que movieron a tal fiscal de acá para allá, y estaba en tal cosa, estaba en familia, estaba en niños, estaba en delitos penales, ¿no? ¿Por qué? Porque son especializaciones, al final son especializaciones. No es que vos digas, yo voy a cualquier lugar, deme la camiseta. No, yo corro toda la cancha, yo soy multi, ocupa todos los puestos, ¿no?
1: ¿Qué opinión tenés de Percy Vale?
0: Oh, para mí ha sido un individuo con una candota increíble, ¿no? Sí. Porque mirá que, ojo, de así de afuerita, ¿no? Hay que estar ahí, ¿no? Vos no te olvides que en realidad, vos estás juzgando gente que estuvo en la pesada, que tiene conexiones todavía por todos lados, y una de las cosas más grandes es que tiene conexiones políticas que te pueden complicar la vida. Y el fiscal no deja de ser un funcionario público, al cual, como está pasando ahora con un par de movimientos que hubieron ahí, te pueden mover de lugar o lo que sea, estropearte la carrera por un lado o estropearte la vida.
1: No es sencillo.
0: Vos, es decir, hay actitudes en el Estado de cumplimiento estricto de las funciones, de cumplimiento de la responsabilidad que te toca, que muchas veces vos la haces contra tu propia carrera política, digo, pues no, funcional. Porque vos no te olvides que de repente, donde lo saquen de ahí y lo manden para un costado, quién sabe a dónde puede ir, porque ese es otro de los temas. Es decir, es un funcionario de carrera que depende de jefaturas, que vos no sabés a quién le... Porque en teoría todas las jefaturas del Estado rinden cuenta al presidente y al Parlamento, ¿verdad? A través del ministerio que corresponda, ¿verdad? Ahora, en realidad vos no sabés quién va a ser el próximo presidente, no sabés quién van a ser los próximos jefes tuyos, sabés más o menos, pero la realidad no lo tenés. Entonces, hay muchas cositas de esas. Por ejemplo, viste que el otro día se levantó una acusación fundamentada, porque, ojo, las acusaciones reales son fundamentadas, de que en el Ministerio de Defensa la ministra Lasso con Z, ¿no? Había autorizado la contratación de una persona, una abogada, que estaba informada por madre de detenido desaparecido y por no, pues, estaba informada que había sido colaboradora asesorando gente que era que había cometido delitos contra la población, contra el Estado, dentro en el periodo del gobierno cívico militar, como se dice. Entonces, en principio, nadie te puede decir, la persona esa tiene que haber tenido un apoyo interno para que la posibilidad de trabajo, lo que sea, caminara, ¿verdad? Ahora, en determinado momento le informan a la ministra eso. Ahora, es difícil saber esa acusación. Hasta que no llega la otra acusación, vos tenés que comprobarla después, porque estás haciendo un acto en contra y la persona te puede presentar un reclamo de que vos le atacaste su trabajo, lo que sea. Y sin embargo, el otro día Lasso dijo, bueno, de repente no se firma porque también hay una cuestión de autoridad en conceder y hay una cuestión de autoridad en retirar la concesión. Ahora, todas esas cosas, cuando se hacen a ese nivel de comunicación, es decir, tienen que estar muy bien fundamentadas. Porque es como el caso Cardama, donde el individuo, ¿qué es lo que está jugando el Cardama? Armar un juicio que le cueste al Estado toda la plata que ya él se llevó. Pero para no devolver nada. Bueno, hablando de cosas raras, bueno, ¿qué supo del Alejandro ese? ¿No supo nada?
1: Bueno,
0: no.
1: Supuestamente se fue de viaje, anda de paseo.
0: Otra vez,
1: no
0: vaya.
1: No pasó ubicación, pero por algún lado anda.
0: ¿Otra vez Miami con el tipo?
1: Sí, se ve que le gusta mucho la playa.
0: No, él estaba muy relacionado con los temas esos de Hollywood y eso, ¿no? Él está, pero
1: sí, el tema foto, está muy metido.
0: Sí.
1: Y bueno, creo que está dejando otras prioridades, pero
0: en realidad,
1: hay que dejarlo ser.
0: Sí, bueno, por un lado sí, pero él tenía un contrato acá, que tiene que respetar el contrato. No puede ser que él aparezca y desaparezca porque se le... Yo, ¿sabe qué? Yo me parece el otro día en la... Vio que
1: para
0: que
1: mí debe tener una novia, algo.
0: Algo
1: por
0: sí,
1: ahí.
0: Puede tener, sí. Pero, hey, pobre mujer.
1: Boludo que...
0: Sí.
1: No, mirá que tengo que hacer tal cosa y...
0: Pero vos sabés que a mí me parece, viste en esas entrevistas que da Trump el otro día, viste que a él le gusta mucho andar sacando fotos y todo. Yo me parece que él era uno de los que estaba ahí. O sea que debe estar relacionado con todos estos inventos del petróleo.
1: Esperemos que no.
0: Bueno, sino que nos aporte, que aporte algo, ¿no? Por lo menos algún dato para hacer algún negocio.
1: Y el dato que, bueno, va a subir ahora 5 pesos, creo que.
0: Ahí tocaste una de las cosas, y ya nos estamos tocando para irnos. Una de las cosas que la gente cree que todas esas guerras y todo eso van a ser allá y que a nosotros no nos van a afectar en nada.
1: Si
0: no me equivoco, suben 5 pesos las naftas y 12 pesos el gasoil.
1: Me parece, voy a buscar
0: la noticia.
1: La noticia que creo que bajaba. La nafta sí sube, pero el supergas, y no quiero hablar, gasoil baja, por recomendación de Urcea.
0: Ah, bueno, pero yo puedo ser seguro, con una recomendación especial, no por los aumentos del petróleo. Capaz que tiene que ver con el inicio de zafras agrícolas o cosas de esas. Y el tema del supergas nunca tiene un precio real. Es un precio fijado social.
1: Recomiendan en el precio del gasoil rebajas del 5,2% y entre 2,34%, y bueno, y la nafta super sí, 2,5%, que es así sube.
0: No, el gran tema de eso es que en realidad nosotros seguimos sin interpretar que esa guerra por allá, que la vemos por televisión, no, es decir, en realidad afecta a todo el mundo. Y es que fue lo que la conclusión que sacó Irán cuando decía, nos atacan, nos van vamos a tener muertos, vamos a tener heridos, vamos a tener todo esto, pero ustedes también van a pagar consecuencias en su país, porque en realidad nosotros no podemos ser indiferentes a que ustedes nos ataquen, nos vengan a pegar el otro y estar aplaudiéndolo. Bueno, ¿qué vamos a hacer? ¿Nos abandonamos hasta el...?
1: Bueno, vamos a...
0: ¿Hasta el lunes?
1: Vamos a empezar a pegar póster en los árboles con la cara de
0: Trump.
1: Alejandro, a ver si aparece.
0: No, déjelo. Déjelo, déjelo, ya si no parece más, capaz que nos salvamos de un problema de futuro.
2: Puede ser,
0: porque
2: se lo extraño.
0: Sí, pero usted se acuerda, él va a aparecer como Marcés, ¿se acuerda que apareció en la televisión?
2: Y aparece.
0: Seguro. Sí, nos vemos.
2: Bueno, vamos a una pausita y nos reencontramos el lunes.
0: El lunes.
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Hola, hola, hola, hola, hola, nuevamente arrancando lo que es el programa de Sumate a la 90.9 a través de FM Impactos, la radio que impacta tus oídos. Obviamente cada tarde como a 17, 19 horas con la mejor interacción, con la buena onda del programa de Sumate, que en este momento, como hace un tiempito ya, le estoy haciendo la suplencia a Valentina Buzo, que se encuentra estudiando en este momento, pero te mando un saludo enorme y bueno, obviamente que trataremos de hacer lo mejor posible, ¿no? Esperemos que lo mande, esté a la altura del programa, porque esta gran audiencia de Sumate en la 90.9 se merece un excelente programa. Y entrevistas que te van a encantar. Tardecita linda, tardecita de sol, la verdad que muy lindo para estar prendidito a la radio, obviamente. Y bueno, trataremos de, como digo, ¿no?, de pasar un lindo momento agradable ahí en todo lo que tiene que ver este programa. Bueno, Valentina, en minutos estará por acá, calculo yo que estará dentro de más o menos un poco pasado, una hora más o menos. Y déjame enseñarte cuánto yo te quiero, voy a demostrarte. 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Le damos las buenas tardes a toda la gente del Cerro. Buenas tardes, ¿cómo están? Dice Lucas del Cerro, ¿cómo estamos? Bueno, ¿cómo estamos, Lucas? ¿Cómo estás? ¿Todo bien? ¿Cómo está la gente en el Cerro? Ya un saludo enorme para todo. Bueno, obviamente que para toda la gente del Cerro y bueno, Lucas en especial, que siempre está prendidito ahí a la 90.9.

Un saludo, buenas tardes. Ya largaste la adivinanza, dice Sandra. No, Sandra, recién nos enganchamos, Sandrita. Recién arranca el programa de Sumatra 90.9. Todavía no dimos, obviamente, que sí, que tenemos adivinanza, porque obviamente que es el sello del programa, ¿no? Sin adivinanza no tenemos este programa de Sumatra 90.9.

098-262-491, la línea de comunicación 098-262-491. Prendidito a la 90.9, dice Lucho. ¿Cómo andás, Luchito? ¿Cómo estás, Marquito? ¿Todo bien? No, todavía no largamos la adivinanza, Marcos. Pero ya, en segunditos nomás vamos a venir con la

Y bueno, un comunicado de la Intendencia de Salto, obviamente, dice, es referente al sistema del transporte público, obviamente, hablamos del tema de los ómnibus, ¿no? Dice, atención usuarios del transporte urbano de pasajeros, a partir del 1 de junio las líneas 1, 11 y 14 modificarán parte de su recorrido habitual en el centro de la ciudad. Las unidades dejarán de circular por calle Uruguay, pasarán a hacerlo por calle Artigas, en el tramo comprendido entre calles Morquio y 25 de agosto. Esta modificación busca optimizar la operativa diaria del sistema de transporte urbano de pasajeros y mejorar la circulación en la zona céntrica. Se solicita a los usuarios tener en cuenta los nuevos recorridos y paradas para evitar inconvenientes. Bueno, el gobierno de Salto, el sector de ómnibus de la Intendencia de Salto, un comunicado, obviamente, para que estemos todos atentos en la modificación del recorrido de las líneas 1, 11 y 14. Así que, bueno, un saludo grande para toda la gente ahí.

Buenas tardes, Micaela. ¿Cómo estás, Micaela? Sí, venimos con la adivinanza. Por supuesto que tenemos adivinanza. Sumate la 90.9, nos hace pensar, obviamente. Allí tenemos, mirá. La adivinanza en la tarde de hoy, para toda la audiencia, dice así. Una advertencia te van a indicar si el rumbo va a cambiar. Contame. Una advertencia te va a indicar si el rumbo va a cambiar. Contame. 098-262-491, la línea de comunicación.

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repetile la adivinanza, dice Marcos, que no le alcancé a escuchar. Marquitos, recién llegaste. Bueno, obviamente vamos nuevamente con la adivinanza. 092-262-491. Y la adivinanza en la tarde de hoy dice así: una advertencia te van a indicar si el rumbo va a cambiar. Contame. ¿Qué será? 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

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No vuelvas más, ya no te quiero. 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

0: Hola, ¿cómo andás, Darío? ¿Todo bien? ¿Qué se cuenta? Bueno, Darío dice, puede ser la cartelería de tránsito, dice Darío. No, no es Darío, no es la cartelería de tránsito. Está mal, como dice Valentina. Hola, repetíla, me dice Micaela que no la escuché. Obviamente, la repetimos, Micaela, la repetimos en un ratito. Dice Laura, hola, ¿cómo estás? ¿Qué pasó? Que Valentina está, a veces viene temprano, a veces no viene. Sí, es verdad, Laura, lo que pasa es que tiene acá al productor que la suplanta, ¿viste? No, en 40 minutos debe andar por acá. Valentina, en cualquier momento está por acá. ¿Sabés la respuesta de la adivinanza, Laura?
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0: 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Un saludo grande para María y para toda la barra, ¿no?

Dice Miriam, ¿cómo andás, Miriam? La hincha número uno de Ferro, obviamente. Miriam dice, ¿cómo estás? ¿Puede ser el cartel de Pare? No, Miriam, no es el cartel de Pare, no es.

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Olga del Ceibal. ¿Cómo estás, Olguita del Ceibal? ¿Cómo estás? ¿Qué contás? ¿Todo bien? ¿Sabés la respuesta de la adivinanza? Hola, ¿cómo está? Prendidito a su mate, la 90.9, dice Olga. ¿Sabés la adivinanza, Olga? ¿Sabés la respuesta o no? Repetila, dice Olga. 098-262-491, la línea de comunicación. Y repetimos la adivinanza. La adivinanza en la tarde de hoy dice así: una advertencia

0: y la gente que venía a levantar premios, obviamente, un saludo grande, bueno.
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0: Y le comento, Agustina, repito para que todos le agenden el número, a ver, el número, la línea de comunicación en este momento, 098-262-491, 098-262-491, la línea de comunicación.
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0: Y obviamente le digo a Agustina que correcto, Agustina, es eso mismo.

Marcos, dice la cartelería. Ya dijeron la cartelería. No es Marco, no es. Correcto, Micaela, correcto, correcto. Sí, sí, sí, sí, es eso, Mica. Y Luz dice la luz. Luz, Gustavo dice la luz intermitente, dice Silvana 795-0. Para un poquitito, a ver. No, por el momento te digo que es incorrecto.

El volante, dice Silvana, no es el volante. Lleva otro nombre, otro, no es la respuesta, no es el nombre correcto. A Silvana le digo, ¿no? Las ruedas, la dirección, dice las ruedas, dice Laura, no, Laura, no es las ruedas, no son las ruedas.

0: Miriam dice, la conciencia, dice Miriam. No, no es la conciencia, Miriam. La adivinanza dice así. Tengo 10.
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0: Una advertencia te van a indicar si el rumbo va a cambiar. Contame, contame, contame.
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0: La conciencia, la vida, dice Miriam. No, no es, no es Miriam. Si fuera eso, ¿sabes la cantidad de gente sin rumbo que andaría en la calle?
1: Así, así, moviendo la cintura. Así, así.
0: La haces difícil, dice Marcos. Pero no, no es difícil, Marcos. Ponete a pensar bien, léela bien.

0: GPS, dice Gustavo, no es el GPS.
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0: Correcto, Lucas, correcto que sí, por supuesto, la gente del cerro siempre ahí pensando y bueno, dando. Obviamente, correcto, sí, Lucas, es eso, sí.

0: La palanca, el parabrisas, dice Miriam, no es la palanca ni el parabrisas tampoco. ¿Cómo andás, Micaela? Micaela dice la cartelería, no. Las cebras tampoco. Micaela 262-0, no, no es ni la cebra ni la cartelería. Los semáforos, dice Lucho. No, no son los semáforos, Lucho.
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0: El limpia vidrio tampoco, Miriam. El sistema de navegación, no, Gustavo, no, no es el sistema de navegación.
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0: Hola, Nilsa, ¿cómo estás? Un saludo grande para Jessica, para Anthony, obviamente. El GPS dice, ¿puede ser? No, no es el GPS, está mal, Nilsa, está mal.
1: Cucú.

Y bueno, nos vamos a tener que ir a la tanda de la emisora. Cuando vengamos de la tanda vamos a tener que venir con una ayudita, porque hay muchos que dicen, te la viniste difícil, dice Marco. Otro dice que está complicada. No está ni difícil ni complicado. Ah, obviamente que yo, si pudieras fuera por mí, daría una ayuda, pero viste que donde manda capitán no manda marinero, ¿no? Valentina me dice, no vaya a hacer ayuda, y eso reclámenselo a ella cuando venga ahora acá. Así que... 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

Y bueno, de la mano de Luke Ray y Chayanne, nos vamos a la tanda de la emisora y volvemos con más Sumatra 90.9 y con alguna ayudita también, ¿no? ¿Eh?

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0: Volviendo de la tanda de la emisora, obviamente, acá con Valentina, que en minutitos nomás estará por acá.
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0: 098-262-491, la línea de comunicación.
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0: Vamos a tener que venir con una pequeña ayudita, ¿no?

0: Bueno, le comento que Agustina, correcto, Agustina, como habíamos dicho, obviamente anteriormente, no me acuerdo si fue antes de la tanda.
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0: Agustina 666-5.
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0: También le digo correcto, correcto, Adriana 198-3, obviamente 198-3. Adriana, correcto, correcto, correcto.
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0: No, Nilsa, no acertaste. Nilsa dijo el GPS, pero no, no es la palabra correcta, o sea, no es la respuesta correcta.
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0: Miriam,
1: que
0: Miriam, ¿qué decía? Miriam decía la flecha, la palanca, el parabrisas, el limpiavidrio, el celular, las luces, la auxiliar. No, no es nada de eso. No es nada de eso, no es correcto, Miriam. Vamos a tener que venir con una ayudita, con una pequeña pista.
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0: esto para todos los borrachos.

0: viernes por la noche.
1: Las señales de alerta, dice Gustavo. No, no, son las señales de alerta, Gustavo. Repetimos, repetimos la adivinanza, dice Marcos. Obviamente repetimos, sí, correcto, correcto, obviamente. Me había dicho que repitiera, pero después dio la respuesta correcta. Correcto, Marcos.

¿Cómo andás, Luz? ¿Todo bien, Luz? Bueno, mirá, te repito la adivinanza. Dice cómo es la adivinanza, recién entro. Obviamente, mirá, la adivinanza en la tarde de hoy dice así, Luz. Para un poquitito, ya te digo. Una advertencia te van a indicar si el rumbo va a cambiar. Contame, contame, contame, contame. Una advertencia te va a indicar si el rumbo va a cambiar.

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0: Las señales de alerta, dice Gustavo. No, no son las señales de alerta. Dice Luz, repetí la que no entendí. Bueno, la repetimos, Luz, y la adivinanza dice así. Una advertencia te van a indicar si el rumbo va a cambiar, obviamente. Vamos a decir, vamos a venir con una ayudita, porque Gustavo dice ayuda. Bueno, vamos a ver, vamos a dar una ayudita. Vamos a aprovechar que no viene Valentina, que no está, vieron. Así vamos a dar una ayudita, porque viene ella y ya no creo. No es para ponerlos en contra ni nada por el estilo, ¿no? Simplemente digo que el bueno soy yo.
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0: Vamos a decir que está relacionado a los vehículos. A los vehículos. No es ninguna cartelería, ni cebra, ni nada por el estilo. A los vehículos. Está relacionado a los vehículos. O sea, es algo que sí o sí se tiene que utilizar por seguridad. Por obviamente las advertencias siempre son por seguridad.
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0: La ambulancia, dice. Sí, bueno, la ambulancia tienen. Pero obviamente no es la respuesta correcta, Miriam. El cinturón de seguridad, sí, las ambulancias también lo tienen, pero no es la respuesta correcta. La sirena, sí, obviamente también lo tiene, pero no es la respuesta correcta.

Correcto, Gustavo, correcto, es eso. Como diría Valentina, correcto. Hay que ver qué será la vida de ella. Si alguno la ve en la calle por ahí, dígame a ver dónde anda, qué está haciendo.

0: alguien la llegó a ver en la calle por ahí o algo, díganme a ver dónde anda, pero cuéntenme sin, en confianza, ¿no? Sin, esto no va a salir de acá.
1: Que nadie diga nada.
0: ¿Cómo anda?
1: ¿Cómo anda? ¿Todo bien? ¿Todo tiempo? ¿Tranquilo? Bien, sí, la verdad que a mí me pasa la hora volando, yo no sé ni qué día vivo.
0: La verdad que
1: todo
0: sí.
1: Bien, las buenas tardes a la audiencia, claro que sí, las buenas tardes. ¿Cómo andan? Los profesores que quieren figuritas.
0: Sí. ¿Figuritas quieren los profe? Mirá qué bien. Bueno, Carlito Sena desde San Javier. Un abrazo grande para mi amigo Carlito Sena, para nuestro amigo Carlito Sena, obviamente.
1: Le mandamos un saludo
0: grande para ellos. Dice Carlos Sena, dice la veleta, la bocina, pero no. Lo segundo que pusiste es correcto, Carlito Sena. Correcto.
2: ¡Mami!
1: Saludo grande al amigo Javier Océs.
0: Javier Océs, obviamente, un abrazo gigante. Y bueno, obviamente, dice el GPS, dice Luz, después dice, yo la vi caminando rapidísimo con calor, dice Luz. Se ve que te vio caminando.
1: Ah, me vio hoy en la mañana.
0: ¿Te vio en la mañana?
1: Sí, me vio en la mañana y yo le dije, me gritaba de enfrente, ¿cómo estás? Le digo, con calor. Es verdad. Pero no era para contarlo.
0: La bocina, dice Miriam, no es la bocina. Bueno, le voy a hacer la adivinanza a Valentina.
1: Sí, porque si no en privado, porque si no voy a meter la pata.
0: Y ya vamos a venir con una ayuda contundente, ¿viste?
1: Los que me mandaron hoy, ¿adivinaron o no?
0: Adivinaron, sí, adivinaron. Los dos que te habían mandado vos, adivinaron.
1: ¿Los dos?
0: Mirá, la adivinanza en la tarde dice así.
1: Sí.
0: Una advertencia te van a indicar si el rumbo va a cambiar. Contame. ¿Qué? Contame, a ver.
1: Contame.
0: ¿Usted la sabe? Dígame en privado, ¿eh?
1: No sé ni... A ver, ¿cómo dice la adivinanza de vuelta?
0: La adivinanza dice...
1: Una
0: advertencia te va a indicar si el rumbo va a cambiar. Contame.
1: Ah, yo ya sé.
0: Sí.
1: Para mí, ¿no?
0: Sí.
1: Y que no me acuerdo ni lo que leí.
0: Bueno, ¿estás seguro?
1: ¿Puedo decirlo?
0: Diga.
1: Pero no al aire.
0: ¿Eh?
1: Al aire no.
0: No, dígalo. Ah, si usted
1: va a poner todo
0: el aire. No,
1: la misma canción. No.
0: ¿Digo al aire? ¿Puede llorar? No, al aire no.
1: Bueno, a ver.
0: Al aire no.
1: Subo la música.

0: El saludo grande, claro que sí. Se viene otro gran remate también, porque viste que nosotros en el programa de Sumate también tenemos variedad. Eso está bueno, ¿no?
1: Muy buena, la verdad que
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0: Las luces, dice Miriam. Y está ahí.
1: Cosí,
0: ¿no? Cosí. Así que ya dimos una ayudita también con eso, ¿no? Bueno, obviamente vamos a decir que es algo relacionado al vehículo que debe tener, que los vehículos de cuatro ruedas tienen cuatro, que los vehículos de dos ruedas generalmente tienen dos.
1: Sí.
0: Así que, bueno, ya es un ayudón lo que estoy haciendo, ¿no? Lo que estoy diciendo.
1: Ya dijo todo.
0: Obviamente, no dije todo. Dije un pistón.

0: Correcto, Sandra, correcto, es eso, obviamente. Gonzalo también, correcto, obviamente, claro que sí, obviamente que sí. Darío también, obviamente. Obviamente, totalmente sí, es eso, Darío, totalmente sí.
1: Dice por acá Valentina, por la respuesta de la adivinanza, que pueda dar otra pista, que puedas dar otra pista.
0: Eso fue hace un ratito, antes de que yo diera la última pista.
1: Te preguntan algo por acá.
0: Sí.
1: Las motos tienen, pero las bicis no.
0: Correcto, correcto. ¿Qué? Las bicis no tienen, las motos tienen dos, los autos tienen cuatro.
1: Sí. Bueno, te preguntan acá si el monopatín tiene.
0: Y el monopatín no tiene.
1: No tiene.
0: No sí. tiene.
1: Se sube la nafta el lunes, ¿no?
0: ¿Sube la nafta?
1: Sube la nafta.
0: Ah, qué divino.
1: Sí, sí, sí, sí. Nosotros lindo, estábamos ¿no? haciendo todas las perspectivas en economía. Estábamos sacando todos los cálculos. Adiós bueno, y por hoy.
0: Eso lo vamos a dar nuestra opinión ahora en. Se tenía que decir.
1: Claro, la dejo obviamente, ahí, se la dejo picando.
0: La dejamos picando.
1: Se la dejo picando.
0: Obviamente que en Se tenía que decir, vamos a tener la presencia de los muchachos de
1: los cuidacoches,
0: que han tenido una reunión en Montevideo y bueno, obviamente van a actualizarnos un poco la información de lo que de cómo fue todo y el motivo, ¿no? Así que de 19:20 no te vayas, quédate ahí prendidito al 90.9 que viene Se tenía que decir.
1: Se tenía que decir. ¿Qué dice Adriana? ¿Cómo andás, Adriana? Yo, vos sabés que, baja un poquito. En este momento hablo de Adriana y me abre el apetito, ¿no? Sí. Hola, Vale, ¿leíste mi respuesta? Te mando un beso. No leí tu... te la pasé, ¿no? Ah, muchas gracias. Te la pasé, Fauto, sí. A la respuesta de Adriana. Gracias.
0: Yo dije al aire que sí.
1: ¿Sí?
0: Que era correcto.
1: Es correcto, Adri, correcto. Claro que sí, te mando un beso grande. Yo hablo de Adriana y me abre el apetito.
0: Sí.
1: Qué sí, rica torta, sí. Por Dios.
0: Y Luz dice sí. Tal cosa, correcto, Luz.
1: Me
0: correcto,
1: pasa lo mismo, ¿sabes con quién? Con Nair.
0: Con Nair.
1: ¿Se acuerdan los alfajorcitos de?
0: Ah, sí, qué sí, rico. Me acuerdo, sí, cómo no.
1: Qué rico. El lunes festejamos el cumple de nuestro amigo.
0: La adivinó Jessica, Antonio, Nilsa, pero dice yo, dice Nilsa.
1: ¿Quién dijo?
0: Obviamente.
1: ¿Nilsa?
0: Dio la respuesta correcta. Claro. Oye, Nilsa.
1: Mañana lo visitamos en la mañana tempranito.
0: Totalmente.
1: Mañana
0: totalmente.
1: La levantamos con el desayuno.
0: Totalmente. 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Y bueno, un saludo grande para José Luis y para toda la barra también, ¿no? Correcto, Miriam, correcto, correcto, es eso, sí.

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¿Qué gané? Dice Micaela. Obviamente no ganaste todavía porque no hicimos el... Vos diste la respuesta correcta, Micaela. No dimos todavía la... No, todavía no hicimos el sorteo.

vamos a dar el ayudón. El ayudón vamos a dar ahora. Tremendo ayudón vamos a dar. Vamos a decir que la respuesta de la adivinanza es algo que todos los vehículos tienen, que las motos tienen dos, que los autos tienen cuatro, y que obviamente vamos a decir que un ratito antes de llegar a la esquina, como dice la adivinanza, ¿no? Como dice la adivinanza dice así: una advertencia te van a indicar si el rumbo va a cambiar. Obviamente es algo que te advierte de que vos vas a doblar. Así que, bueno, obviamente, ¿de qué estamos hablando? Esa es la ayuda, el ayudón, digamos, ¿no? El ayudón. Así que

0: ¿Escuchó usted el ayudón? No, escuchó.
1: No escuché.
0: Bueno, el ayudón dice, viste que la adivinanza dice así, ¿no? ¿Qué? Una advertencia te van a indicar si el rumbo va a cambiar. Y el ayudón era de que las motos tienen dos, que los autos tienen cuatro, que antes, como dice la adivinanza, una advertencia te van a indicar porque te van a advertir que vos, antes de llegar a la esquina, vas a doblar. Así que bueno, ¿de qué estamos
1: hablando? Dijo todo.
0: Bueno, obviamente, ¿no? Le dije. Por eso es el ayudón. Algo que usted siempre está en contra del ayudón.
1: No, 24 horas sin comer.
0: 24 horas.
1: No, barbaridad.
0: Ah, no.
1: No me dan los tiempos.
0: No, hay que aplaudirle a la señora. Hay que aplaudirle a la señora, te dije, ¿no? Mm. Bueno, a mi chica. Le así. Siempre baila. No. Camina, hace gym. No, come. No. Divino, no hay que aplaudirlo. Porque usted sabe bien que yo siempre estoy en contra de que usted haga eso, ¿no?
1: Por eso me cuida.
0: Obviamente, claro que sí.
1: Se viene en minutos, ¿no?
0: Se viene en
1: minutos. Se tenía que decir
0: en minutitos, obviamente.
1: Me gusta lo que vamos a tener dentro de un ratito con los cuidacoches, porque está bueno escuchar las dos campanas. Lo tuvimos al director, a Subí.
0: Obviamente, acá. Y bueno,
1: eran los cuidacoches.
0: Más o menos también, más bien estuvo por el tema del mayo amarillo, pero claro. También.
1: Comentando también, ¿no?
0: También, comentando un poco también de lo que es el tema con relacionado a los cuidacoches y todo, ¿no? La verdad que es bueno tener las dos campanas. Bueno, 18:47 minutos, nos vamos a la tanda del emisor, a la tanda no, perdón, mejor dicho, finalizando lo que es el programa de Sumate a la 90.9, y nos vamos a tener que venir con el sorteo, así que yo voy a decir el protocolo y usted solamente va a decir la respuesta de la adivinanza, ¿está?
1: No, yo digo el protocolo porque no me acuerdo la respuesta.
0: Bueno, dale, dígalo.
1: Vamos a venir entonces con la respuesta de la adivinanza, a ver todo lo que... Valga la redundancia, ¿adivinaron muchos?
0: Sí, adivinaron unos.
1: ¿Sí? ¿Sí? ¿Unos cuantos?
0: Una cantidad.
1: La gente de Sumate es inteligente.
0: Bueno, sí, ahora adivinaron, ¿no? los que faltaban adivinar ahora.
1: Sí.
0: Como Silvana, por ejemplo. No, Silvana adivinó. También Susana, por ejemplo, te acuerdas, vos también había acertado también. Bueno, obviamente, venimos con la respuesta. Cuando usted pueda...
1: Ahora sí.
0: Bueno, pero a ver.
1: Lo único que falta es que me ahogue, ¿no?
0: Bueno.
1: La respuesta de la adivinanza en la tarde de hoy es... Es...
0: Los señaleros.
1: Capaz era más fácil de lo que la gente pensaba,
0: sí,
1: ¿no?
0: Sí, era mucho más fácil, sí, obviamente. Pero aparte te lo dice la adivinanza, ¿no? Si le pones atención, te dice... Una advertencia te van a indicar si el rumbo va a cambiar, obviamente. Es algo que te avisa que vos vas a cambiar rumbo y obviamente cambia.
1: ¿Entendés? ¿Puede ser el semáforo?
0: No, porque el semáforo no va a cambiar rumbo.
1: Va a cambiar, es una advertencia, ¿te va a dar cuándo va a dar el amarillo?
0: Bueno, pero la advertencia, pero si vos no vas a doblar, pues vas a seguir con el mismo rumbo, hermano.
1: No.
0: Así que... Bueno, está.
1: Podría ser el semáforo.
0: Podría ser, pero no es. ¿Ah? Nos venimos con la, bueno, ya vinimos con la respuesta, obviamente.
1: Viene con el ganador o ganadora.
0: Sí, obviamente.
1: El ganador o ganadora en la tarde de hoy es eso lo tiene que elegir usted.
0: A ver, que el escribano está revolviendo el bolillero acá.
1: Revuelve el bolillero.

0: Bueno, ya tenemos ganador o ganadora.
1: ¿Quién viene el lunes?
0: El lunes pasa por acá a retirar su premio Miriam. Miriam pasa por acá.
1: La caja de bombones.
0: Una caja de bombones.
1: Qué rico.
0: No dije nada que íbamos a regalar, ¿no? Pero ¿no? Bueno, obviamente.
1: Y que la convide a María.
0: Bueno, que ¿no? La convide a María también. Una caja de bombones, así que vamos
1: el lunes a te esperamos por aquí a Miriam. A mover así las que, patas.
0: Miriam, en el horario del programa de 17 a 19 horas pasan por acá.
1: Dice nuestro amigo Carlito Sena, sí. Perdón, mi moto es viejita, pero tiene 4.
0: Ah, ¿tiene 4?
1: Sí.
0: Ah, bueno, pero porque es la moto de Carlos Sena.
1: De Carlito Sena, claro que sí. Sí, sí, sí, no es cualquiera, no es cualquiera.
0: Bueno, mirá, ahora vamos a...
1: Sí.
0: Bueno, obviamente.
1: ¡Nos vamos!
0: No, estuvo el muchacho acá retirando el premio del miércoles.
1: Sí.
0: ¿Cómo era el nombre?
1: Luciano.
0: Luciano.
1: Luciano.
0: Luciano estuvo por acá, bueno, dejó muchos saludos. Dice que muy lindo el programa y bueno...
1: Obviamente. Bueno, saludo grande para Luciano, bueno, para toda la barra, ¿no?
0: Claro, exactamente.
1: ¡Nos vamos, Fauto!
0: Muy lindo programa, que no venga más la chica. Dice,
1: ¿dijo así?
0: No, mentira.
1: Que no venga más Valentina. Nada, nada. Que falte un poco más. En julio me va a tener todo julio.
0: Nos vamos a tener todo
1: julio. Si Dios quiere, no, sí, si no quedo examen.
0: Sí, sí.
1: Todo julio.
0: Bueno, así que nos retiramos, nos vamos. Se terminó su mate la 90.9, pero el agradecimiento inmenso también a toda la audiencia pegadita al 90.9, la radio que impacta tus oídos, ¿no? Obviamente.
1: Cambiamos el rol ahora.
0: Cambiamos el rol.
1: Fauto pasa para acá y yo voy para el otro lado.
0: Ahora cambiamos, sí, de un lado para el otro. Pero, obviamente, que el agradecimiento inmenso. Este programa, obviamente, lo hace la gente. Así que, gracias a las firmas comerciales también. Así que, nos reencontraremos el próximo lunes a partir de la hora 17 a través de la 90.9, a través de Sumate la 90.9.
1: El próximo lunes, entonces, festejando, ¿sabes qué? El cumpleaños de nuestro amigo, que amigo Alfredito, que todas las mañanas, todas las tardes cuando venimos por aquí nos espera. Vamos a estar festejando su cumple por aquí. Entonces el próximo lunes volvemos con su mate. Si Dios quiere, vos también. Bueno, esperando que el programa haya sido de vuestro agrado, ¿no? Un besote enorme para todos. ¿Quién te habló? Fauto de Sousa, Valentina Busso y Fauto de Sousa. Que hacemos una tarde diferente en la 90.9. Que tengan un hermoso fin de semana. Chau.

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0: Y bueno, comenzando lo que es el programa de... Se tenía que decir, obviamente, que va de lunes, miércoles y viernes a partir de la hora 19, como lo habíamos adelantado anteriormente, ¿no? Tenemos la presencia de Víctor Mesetti, que es el, bueno, actual presidente, ¿no?, del sindicato Cuida Coches.
1: Bueno,
0: buenas tardes.
1: Buenas tardes, buenas noches.
0: Bueno, y... ¿Cómo estuvo esa reunión en Montevideo? Sé que anduvieron ahí, estuvieron con distintos representantes del gobierno nacional.
1: Sí, por suerte tuvimos un buen recibimiento allá en Montevideo. Tuvimos con uno, por suerte, que no conocíamos, con unos senadores, unos diputados de todo partido político, derecha, izquierda. Fuimos buen recibidos y planteamos mucho los problemas que estamos teniendo acá en Salto. Fue problema con la principal y con la intendencia. Que estamos, hace más o menos, desde que asumió el gobierno, estamos teniendo problemas departamental. Y bueno, allá quedaron todos satisfechos porque lo dijimos al público mismo, porque fuimos una delegación de acá de 9 personas.
0: ¿De representando el sindicato de Cuida Coches?
1: Sí, representando el sindicato. Fuimos la comisión y la directiva. Juntamos las dos partes y fuimos.
0: Seguro.
1: Pero todo de adentro del sindicato, ¿no?
0: Ahora, contanos un poquito cómo es el tema, porque digo, no es solamente en Salto, sino que han tenido problemas los Cuida Coches en el resto del país también. Por ejemplo, Colonia, que supuestamente no había más Cuida Coches, ahora volvieron a tener Cuida Coches porque hicieron la lucha correspondiente para volver, y bueno, y hay un proyecto de ley que tienen que presentar o que van a presentar.
1: El primer problema que tuvimos que afrontar nosotros, que siendo el departamento de Salto, fue en Colonia, que habían tirado a los 25 para afuera. Lo que pasa es que el pedidor de moneda hay en todos lados, ¿no? Es como en todos lados.
0: Claro.
1: Y la intendencia de Colonia se había agarrado con todo, que eran todos cuidadores. Pero el cuidacoche tiene la habilitación correspondiente y saben en las cuadras que están, ¿no?
0: Claro.
1: Por suerte que tuvimos una reunión, se pudo hacer volver a todo vuelta. Y no pasó ni un mes para que los compañeros volvieran, porque tuvimos mucho respaldo de los ediles en Colonia. Y de unos senadores que también diputados de allá mismo que avalaron. Y ahora estamos contentos que la gente está...
0: Claro.
1: ¿Ya está trabajando de vuelta?
0: Porque acá hay una cosa bien clarita. Nosotros con el nuevo sistema de la zona sur que quieren implementar por medio de una aplicación, para que la gente por lo menos esté enterada de cómo es el asunto, esa aplicación, la gente puede bajar la aplicación, la app, en el celular, y puede entrar en la zona sur y sacar su boleta electrónica del espacio de la zona sur, ¿no? Por una hora, media hora, lo que sea. En ese sentido, les va a afectar a ustedes porque obviamente ustedes no van a ganar absolutamente nada, ¿no? Entonces, en ese sentido, más allá de que alguno les compre a usted o alguna propina ahí, pero que se va a ver disminuido el ingreso de los cuidacoches, que son personas que tienen su familia, que tienen su costo de vida también, ¿no? También existe algún tipo de represalia también por pertenecer al sindicato de cuidacoches, ¿no? Entonces, hay un montón de cosas ahí que la gente de repente no entiende cuál es el problema de los cuidacoches, y bueno, es más o menos lo que se viene manejando por ese lado, ¿no?
1: Sí, mira, nosotros el sindicato lo formamos en el año 1998. Se formó. Y nunca tuvimos problemas como ahora. Porque hoy nomás yo no podía creer. Fui a hablar con el encargado de la zona, ¿cómo te puedo explicar? De la zona tarifaria, que está encargado del tema de la feria, de la feria dominical. Hace más o menos 4 o 5 meses que está la misma gente.
0: Digo, y siempre iban rotando los lugares.
1: Eso todos los meses se va rotando la gente.
0: Claro.
1: Pero ¿qué pasa? Cambia, ¿cómo vos me vas a decir? No, dice, porque hay 4 grupos. Pero ¿dónde están los 4 grupos si yo hace 5 meses que vengo a la feria a mirar Ojo que no venga los sorteos, ¿no?
0: Seguro.
1: Yo como presidente del sindicato y como vocero del sindicato, lo que voy a hacer primero es mirar.
0: Claro.
1: Y hace 5 meses que voy a ver a la misma gente.
0: Claro, exactamente.
1: La gente del sindicato no participa. Desde el año 2015 teníamos un grupo nosotros. Un grupo que entraba a sorteos todos los meses. Eran 11 personas.
0: Claro.
1: Entraban todos los meses.
0: Ahí se iba al sorteo, la gente elegía el lugar que iba a estar en la feria y estaba todo el mes, estaban en al mes siguiente. Sí. Se hacía el sorteo nuevamente y volvían a cambiarlo.
1: Se iban rotando.
0: Se iban rotando.
1: Pero hoy nomás, me reí, ¿no? Porque yo no soy andar discutiendo mucho.
0: Sí.
1: Ya, a lo último te cansa andar peleando, ¿viste? Dice, no, dice, porque está bien que usted tenga el sindicato, que se respeten entre ustedes, dice, pero acá, dice, en la parte de la... de la intendencia, dice, el sindicato para nosotros no existe, me dice. Digo, ¿cómo? ¿Vos estás seguro de lo que está hablando?
0: ¿Quién dice eso?
1: Marichal.
0: Javier Marichal. Javier Marichal, que es el encargado de la coordinador de Zona Azul.
1: Coordinador. Ajá. Pero como yo le digo, está equivocado. Digo, ¿hacen haciendo firmar una falta de no esencia? El cuidador no es municipal. Digo, control siempre hubo. Siempre hubo. Desde que arrancó el tema de la zona azul, desde antes hay un control. Claro. Siempre se hizo. Andaba un inspector y andaba el Víctor Moreira.
0: Víctor Moreira, sí, sí.
1: Que tuvo 20 y pico años al lado de nosotros ahí.
0: Sí, sí, sí.
1: Está. ¿Encontraba algún alcoholizado? Pirometría, andate para tu casa. Por 2 o 3 días no me venga. Está. Uno comprende que está en inflación. ¿Va a cuidar o va a tomar?
0: Claro,
1: exacto. Eso está bien.
0: Está perfecto.
1: Eso está perfecto, siempre estuvimos de acuerdo.
0: Sí, sí, sí.
1: Pero que vos vayas, no. Alcohol y droga, andate para tu casa. Firmame acá, falta de asistencia.
0: Sin hacer una pirometría, sin hacer nada.
1: Sin afirmar un abogado.
0: Sí. No, no, lógico, porque para contratar mismo que vos estás en situación de ebriedad o que estás alcoholizado o que estás bajo algún efecto de alguna sustancia, vos te tienen que hacer un examen. Una prueba, una espirometría o algo, digo, de marihuana o de alcohol. Yo no puedo venir acá y mirarte a vos la cara y decirte, no, andate para tu casa porque estás mamado. Y yo no te puedo decir. Es como que vos vayas al médico y diga, me duele acá, y el médico te diga, no, bueno, te duele ahí. Te tienen que hacer los exámenes correspondientes,
1: sí,
0: ¿no?
1: Sí, sí, como tiene.
0: Obviamente.
2: La gente que manda mensaje, Fausto, y preguntan por acá, que explique bien, que en una palabra, ¿los quieren dejar sin trabajo?
1: Y la pura realidad, nos quieren dejar sin trabajo. Porque una... la información directa que tengo, que el tema de la aplicación no sale. No sale. Es información que me la dieron en Montevideo por teléfono. No sale. Primero, quiere tener una remuneración más grande para los cuidadores. La propia Junta. Porque ellos te quieren arreglar un 30%. ¿No? Eso, 30% te va a quedar el 20%. ¿Qué quiere decir? Que el cuidador no va a trabajar por un plato de comida. O que lo que el gobierno departamental quiere, que los cuidadores, hoy o mañana, anden revolviendo un tacho de basura para comer. Lo que hay que hacer la lista, porque cualquier persona, yo nomás, gracias a Dios, se hace cualquier trabajo.
0: Claro.
1: Pero ¿qué pasa? Algún compañero vuelve a sacar ese trabajo.
0: Sí, sí.
1: Se mata el hombre porque hay gente de 50, 55 años donde va a conseguir trabajo con la edad esa.
0: A ver, explica bien cómo es el tema del 30%. Usted, cada boleta, por ejemplo, ¿usted le corresponde el 30%?
1: No, con la aplicación.
0: ¿Con la aplicación?
1: 30%.
0: ¿A usted le corresponde el 30%?
2: Sí. Pero con la aplicación, si no la baja la persona. ¿O cómo es? Si la persona la baja, no.
1: Si la vendes vos.
2: Claro, si la vendes vos.
0: Si vos la vendés, el 30%.
1: Pero ¿qué pasa? La persona que tenga la aplicación, el cuidador...
0: No gana nada.
1: Olvídate.
0: Claro.
1: No agarra. Porque aunque vaya a la intendencia, dice que la intendencia te da un porcentaje. La intendencia te vende 3.000 horas por mes. ¿Cómo el cuidador va enterado las horas que la intendencia vendió? Porque eso va a la aplicación de la intendencia, no va a tu aplicación.
0: Claro. Sí, sí, sí, sí.
2: Te preguntan por acá, hola, buenas tardes, soy Marta, dice, escuchándolo atentamente, dice, ¿y cuánto ganan ellos por boletas?
1: Hoy actualmente se está ganando el 50%.
0: Por boleta. El precio de una hora, ¿cuánto es más o menos?
1: El precio de una hora, está 54 pesos.
0: Sí, me sería 25 pesos más o menos la por boleta.
1: Por boleta.
0: Está. Y yo digo, ¿no? Nadie está en contra de
2: del cambio.
0: Del cambio, de la modernización, de que... Un ejemplo, por ejemplo, el tema de los ómnibus, por ejemplo, de los ómnibus quieren aplicar el sistema nuevo con la tarjeta que usted va y hace la recarga en la tarjeta y pasa por la maquinita y tal. Digo, obviamente nadie está en contra de la tecnología. Lo que estamos en contra es de la reducción del ingreso al trabajador y obviamente estamos en contra de que...
1: No, pero a lo que yo voy.
0: De que obviamente no afecte al trabajador, ¿no?
1: Una aplicación.
0: Sí.
1: Ponerle a mi abuelo que tiene 90 años, uh-huh. Banda anónimo.
0: Claro, lógico.
1: Uh-huh. No podés comparar.
0: Por supuesto, ahí que. Por eso te digo.
1: Está bien que la tecnología avance. Uh-huh. Pero si van a ponerla, que la pongan bien, que no dejen a la gente sin trabajo.
0: Porque el hecho, por ejemplo, una comparación lo que estamos haciendo, ¿no? En el tema de los ómnibus. Si nunca se va a sacar la moneda de arriba del ómnibus, la plata. Hay algunos que. Hay menor cantidad, pero algunos siempre va a pagar con plata.
1: Sí, sí.
0: Y
1: sí.
0: Ustedes. También van a tener la reducción de que el que saca la aplicación no, ustedes no van a ganar, pero habría que buscar la manera de que ese que la aplicación depende de la zona le corresponda algo al cuidacoche que está en la zona, ¿no?
1: Sí. Realmente es así, porque y una que vos vas a una reunión, el propio director no te sabe explicar.
0: Claro.
1: El propio director.
2: Te preguntan por acá, hola, buenas tardes, dice Rubén, ¿qué es lo que ellos reclaman? ¿Qué es lo que piden ustedes?
1: Lo que nosotros reclamamos es que nos dejen trabajar tranquilo, porque tenemos un supervisor que puso el director, que anda con toda la gente por delante, y si te tiene que tirar para afuera mismo día, te los tira. Porque ¿a dónde se vio que un compañero te va enfermo 2 días? Que el hombre se aparezca, que el hombre avisó al compañero de trabajo, que vaya al otro día... ¿Lo quiere hacer firmar una planilla por falta de asistencia? No podés, porque el hombre avisó. Claro. Y eso vos no entendés.
2: Claro.
1: Porque la falta de asistencia es para los municipales, claro, en la realidad.
0: Sí.
1: Vos fuiste municipal, ¿la falta de asistencia para quién es?
0: Sí, obviamente, para el que tiene la responsabilidad del municipal, sí, obviamente.
2: Dice por acá, hola Valentina, escuchándolos como todas las tardes, dice, ¿puede ser que tienen que cumplir horario o eso es bolazo? Dice Laura.
1: El tema del horario lo pusimos nosotros cuando arrancó la zona azul.
0: Va relacionado al horario de los comercios,
1: horario,
0: ¿no?
1: Claro. Pero ¿qué pasa? Ahora no quieren exigir horario. Porque... Nosotros cubríamos, en verano había gente que estaba hasta las 20 o 21 horas. En invierno hay gente que está hasta las 19 horas. Pero con el horario de zona azul, el ¿cómo es? Sacaron los pases del ómnibus, que ahora te dan 40 viajes. Antes vos cambiabas porque vos ibas a tu casa, te podías hacer un rato.
2: Claro.
1: A cenar y volver para atrás. Pero ahora pasa todo el día en el centro. Y el propio supervisor, yo me reía porque la otra vuelta yo anduve firmando en el centro. Bueno, Ulises, usted no te me vaya temprano, vaya a 5:20. Y la casualidad que yo paso 5:30 por calle Uruguay y lo empezaron multando a la gente.
0: Claro.
1: Digo, está haciendo algo. Digo.
0: Sí, pues la zona azul es hasta las 18, hasta 18. ¿No? Hasta las 18 horas. Sí.
1: Bueno. Y lo mismo pasó el otro día, que la intendencia estaba cerrada por falta de agua.
0: ¿No había venta de boleta?
1: No había venta de boleta.
0: Había.
1: Pero ¿qué pasa? Si la intendencia está cerrada, las boletas no te dan para todo el día.
0: Claro, seguro.
1: Los llamaron al supervisor y avisaron a los inspectores que no pase, que la intendencia está cerrada. Quedamos sin boleta a las 3 de la tarde.
0: Claro.
1: Los inspectores hacen el trabajo, ustedes no tienen nada que ver, le dice. Y nunca pasó eso tampoco.
0: Claro.
1: Porque yo me comunicaba con el director, mirá, fulano, que la intendencia está cerrada. Bien de bien, los inspectores no andan entonces.
0: Claro.
1: ¿Qué pasa? La gente no se va a agarrar con los inspectores, se va a agarrar con los cuidadores que están en la cuadra.
0: Claro.
1: Lo mismo que vos me digas, vendé boleta hasta 5:20 y andate.
0: Sí.
1: Puntito, vos subís en el ónibus, la gente para, no hay ni un cuidador.
0: No tenés boleta y lo van a multar, obviamente, claro, o... Como primera medida, un aviso, pero después viene una multa, obviamente.
1: Es claro. algo raro porque nunca, nunca se coordina y nunca saben.
0: Claro.
1: Porque ahora, ahora nomás hace un mes y medio que estamos pidiendo reuniones y no nos atiende.
0: Claro. Y ahora contar un poquito de cómo fue el tema de la reunión ayer en Montevideo, que fue a un acto, fue una reunión, fue algo más específico para los cuidacochos o algo medio general para todos los...
1: Bueno, nosotros de mañana llegamos a las 7 de la mañana. Uh-huh. Tuvimos una reunión con la mesa de ACU, que pertenecemos, viene a ser la Mesa Nacional del Uruguay de Cuidacoche. Uh-huh. Estaba Salto, Paysandú, Montevideo, Colonia, Rivera, que lo estamos formando, Maldonado. Habíamos 8 sindicatos. Uh-huh. Lo que se planteó, que ya firmamos un proyecto de ley. Para que todas las intendencias de cada departamento respeten el rubro del cuidador, uh-huh. el rubro del cuidador, que el cuidador no sea manoseado, que todos los departamentos, todos los cuidacoches tengan el mismo derecho como cualquier trabajador.
0: Claro.
1: Se lo presento.
0: Pero no como que sea trabajador independiente. ¿Como para que sea trabajador independiente o le exigen que sea algún tipo de cooperativo o algo?
1: No.
0: ¿No?
1: Nosotros se nos respetó como lo que hacemos, como sindicato.
0: ¿Como sindicato?
1: Como sindicato.
0: Claro.
1: Y lo que quieren hacer, una cooperativa social, la cooperativa social, el sindicato lo puede formar adentro. Uh-huh. No tiene ni un misterio. Porque, como me estaban explicando los senadores y diputados, la personalidad jurídica te pasa por todo lo que es ministerio. Uh-huh. Donde haya una falla, donde un ministerio no te firme, te lo rechazan.
0: Uh-huh. Claro.
1: Y el único, somos el segundo sindicato a nivel nacional de cuidacoche que tiene la personería jurídica. Uh-huh. Fuimos uno de los primeros. Dice que algo raro que la propia intendencia no te lo quiera aceptar. Y hacen, sin embargo, hacen 20 años que se lo aceptan, dice.
0: Claro, ¿no? O sea, si tenés una personalidad jurídica, obviamente te la tienen que aceptar porque está avalada por el gobierno, ¿no? Obviamente. Y bueno, en ese proyecto de ley implica también algún beneficio de parte de la intendencia también para el cuidacoche, ¿o no?
1: Nosotros...
0: Por ejemplo, porque hace un tiempo atrás, ¿te acordás que habían hablado sobre alguna responsabilidad de la intendencia en proveer de ropa o de calzado o de algún equipo de lluvia o alguna...
1: Bueno, nosotros el tema es...
0: Porque no estaría mal, ¿no?, que eso viniera.
1: Le hicimos un proyecto al centro comercial, uh-huh. con el plenario del PCNT de acá en Salto. Hicimos otro proyecto que se lo mandamos... a la Mesa Nacional, uh-huh. para que todos los sindicatos a nivel nacional tengan la misma vestimenta, uh-huh. un proyecto para todos, que se lo vamos a mandar a unas empresas privadas de Montevideo que siempre están colaborando, un proyecto de ley para todos, ¿viste? Que tengamos todo y que sean respetados por todos, ¿viste?
0: Claro.
1: Porque allá en Montevideo yo estuve recorriendo, hablando con unos cuantos compañeros de trabajo. No, dice, porque el sindicato no te sirva, mijo, digo. Uh-huh. Digo, hoy o mañana vos tenés problemas, ¿quién va a recurrir por vos?
0: Claro.
1: Digo, tenés que afiliarte a los compañeros acá en Montevideo.
0: Claro.
1: Allá en Montevideo, en el Teatro Galpón, en Montevideo más o menos son 500 cuidadores. En el Teatro Galpón, todos los meses entregan una canasta para cada uno. Para cada uno.
0: ¿Todos los meses?
1: Todos los meses.
0: ¿Y eso de parte de...?
1: Eso es todo beneficio que entra.
0: ¿De parte del sindicato de cuidacoche?
1: De parte... No, de parte de la gente que colabora.
0: ¿De la gente que colabora?
1: Gente que colabora.
0: ¿Particulares que colaboran?
1: Particulares que colaboran.
0: Mira que bien.
1: Y acá nomás, ¿cuántas canas han llegado de la mesa? Uh-huh. Ha llegado para José, que vive en Herrería, de la mesa y del PCNT. Uh-huh. Porque, ¿qué pasa? Vos vas a la intendencia y la intendencia te lo va a rechazar. No, porque a vos te sacaron el permiso. Uh-huh. Y el muchacho hacía más o menos 6 meses que estaba sin trabajar.
0: Claro.
1: Que lo sacaron de la puerta de la intendencia como que si fuera un delincuente con la republicana. Y el muchacho estaba particular.
0: Sí, sí, la verdad que...
1: Bueno, ahora andamos moviendo por el permiso de él y...
0: ¿Y supuestamente por qué es que lo sacaron?
1: Y el mismo motivo que tengo yo, que hasta el día de hoy no supo por el motivo que me sacaron.
0: O sea, por el mismo motivo no.
1: El mismo motivo.
0: O sea, sin tener prueba de nada.
1: Sin tener prueba,
0: sin tener prueba.
1: No. Y el muchacho, cuando le sacaron con la republicana, el hombre estaba particular, sentado en el medio de la plaza.
0: ¿Ah, sí?
1: Sentado en el medio de la plaza. A lo último no entendés nada. Y sin embargo vos mirás y el centro cada vez está peor y un viva la patria, ¿no? Uh-huh. Porque yo te digo, porque tengo los propios clientes míos que van a hablar en la cena cita allá conmigo y me preguntan, uh-huh, ¿cuándo va a volver? Claro. Queremos que vuelva.
0: Claro.
1: Pues digo, lo que pasa es que lo tengo al contrario mío, que está en su cuadra. El director, digo. El director fue que me sacó la cuadra.
0: Uh-huh. Porque en realidad cada... Nunca hubieron quejas ni nada por el estilo de eso.
1: No, por porque suerte.
0: Viste que cada gente, cada vecino, más o menos conoce. Pasan los años y siempre están y te conocen y te tienen la confianza, ¿no? Como
1: para... Ah, y fue a la Cámara de Senado también que repiten los años de antigüedad. Uh-huh. Porque los años de antigüedad, para el gobierno departamental no les sirve tampoco. Uh-huh. Entre cinco cuidadores le presentamos mi firma. 250 firmas por cuadra. Yo nomás no quise levantar más la cuadra donde estoy.
0: Claro.
1: Entre la farmacia y Parisier nomás, entre ellos me levantaron todas las firmas de la cuadra.
0: Claro. Sí.
2: La gente que sigue preguntando por acá dice, preguntales si eso igual les da para vivir, lo que usted, el trabajo de ustedes que están haciendo, que estaban haciendo hasta ahora, ¿les da para vivir? Le pregunta a la audiencia.
1: Yo todo lo que tengo lo hice de ahí. Porque qué pasa, nosotros
0: es un ingreso, obviamente, que hace muchos años que vos lo estás, y bueno,
1: yo hace 30 años que estoy, y vos sabiendo respetar a la gente, cuidando a la gente, porque ya en los estacionamientos donde estamos, nosotros hacemos cuenta que somos un sereno en la cuadra.
2: Claro, es una responsabilidad.
1: Una responsabilidad que vos tenés.
0: Vamos a ser claros, hoy en día...
1: Tenés gente de toda clase también, ¿no?
2: Obvio.
0: Tener un vehículo hoy en día con esfuerzo, con sacrificio, todo, obviamente que si vos lo dejás en un lugar donde hay un cuidacoche, estás tranquilo. Que va a estar cuidado, ¿no? Obviamente, no. Y la gente que está de... Ustedes, por ejemplo, le exigen carne de buena conducta, sí, le exigen un montón de cosas que, todo. Obviamente... Entonces, obviamente, no son...
2: ¿Nunca le había pasado eso en otro gobierno?
1: Nunca nos había pasado. Mirá, nos sacaron los pases para los bonios. Que nunca.
2: ¿Tenían bonos gratis antes?
1: 20 años ya que lo teníamos.
2: Gratis, totalmente.
1: Gratis. Mm. Nos firmó los papel.
2: Sí.
1: Hicimos el proyecto ahí para no perder,
2: claro,
1: lo que hace años que veníamos logrando, claro, el beneficio. Uh-huh. Lo firmó. A la semana nos saca. Mm. Los pases para los bonios no van más. Está, presentamos ahora. De vuelta, para que le den de vuelta.
0: Claro.
1: Bueno, en la cuadra, lo mismo va a ser el director que me diga, no, tenés que sacarme los mamados y los drogados de la cuadra. Disculpame, yo estoy para cuidar que no me lleven las cosas.
0: Claro.
1: De los clientes que tengo.
0: Exactamente.
1: Digo, yo no estoy para estar cuidando mamados o drogaditos de la cuadra. Digo, está equivocado. Digo, para eso están ustedes, para sacarlo.
0: ¿Quién quería que lo sacara?
1: El director.
0: ¿Pero cómo vas a sacar vos? Para eso llama a la policía, que es el que tiene que venir y sacarlo a ellos. No, ustedes.
1: Digo,
0: ustedes
1: están
0: para cuidar los coches, no para...
1: ¿Cómo digo, yo me voy a dejar de cuidar a los clientes míos, de los cascos, las motos, los bolsos que me dejan, las tarjetas, no se las roben?
0: ¿Para correr un...?
1: ¿Para andar corriendo mamá, digo?
0: Es, obviamente.
1: Digo, yo hago mi trabajo, digo, yo sé lo que hago porque yo no tomo.
0: Claro.
1: Yo no tomo y me sacó por alcohólico.
2: La gente que sigue preguntando dice, ¿tienen algún beneficio desde la intendencia ustedes?
1: Nosotros los beneficios que tenemos los conseguimos nosotros. La intendencia nunca nos dio nada. Ahí nomás tenés 740 pesos el timbre administrativo para renovar, que antes era cada 2 años, ahora cada año. Tenés 200 pesos certificado de buena conducta y aparte tenés 100 y pico las 4 fotocopias, que vos vas no te venden una.
0: Te venden 4.
1: Y sin embargo, en los otros gobiernos anteriores, nosotros íbamos, presentábamos, no desoneraban de todo. Lo único que teníamos que llevar era la foto carné nomás.
2: Claro.
1: De todo desoneraban.
2: Claro, el tema es que hay gente que no tiene, porque si vos vas a trabajar, ¿no?
0: Claro.
2: Muchas veces no tenés para una fotocopia.
0: Y la gente para que foto no, carné, si vos.
2: Para, ¿no? Y para sacar fotocopia o para algo. Y la gente que se maneja, que ahora que no andan en ómnibus, a pie muchos de ellos.
1: Sí, porque ¿qué pasa? Vos 40 viajes, ¿no te da para el mes? ¿No te da para el mes?
2: ¿Les dan 40 viajes?
1: Te dan 40 viajes, y los 40 viajes te vale 180 pesos.
0: ¿Te los cobran?
1: te los cobran, por eso mismo. Ahora, el otro día nomás presentamos un proyecto y fuimos a hablar con Facundo, Acción Social allá. ¿Está? Presentamos una lista 20 nomás. Damos una lista 20 por los pases palonios, la gente que necesita más. ¿Está? Fuimos, hicimos un formulario, el mismo rellenó formulario ahí. Fui a ómnibus a ver que si ya lo habían aprobado.
2: Claro.
1: Llego, hablo con el encargado de ómnibus. ¿Cómo es que estaba anteriormente?
0: ¿El que estaba antes? ¿Albareque?
1: No. El muchacho, este nombre.
0: ¿Funcionario, decís vos? Argain.
1: Ajá. Cuando me vio, volviste de vuelta, digo, sí, volví de vuelta. Pero mira que ando cuidando sin carnet, tomar el pelo. Ando sin carnet, digo. Pero a mí ya no me corren más, digo, porque estoy privado ahora. Y digo, te voy a hacer una consulta. Digo, ¿ya llegaron todos los expedientes para los pases? No te voy a mentir, Víctor, no me llegó nada. ¿Para qué te mienten? Porque los formularios lo hicieron, porque fueron persona por persona a hacerlo. ¿Para qué te mientes? Para eso que te digan, mirá que no va más los pases.
0: Fueron a hacerlo los formularios.
1: Fueron a hacer los formularios.
0: Y ahí en los ómnibus alguien dijo que
1: no habían llegado.
0: Que no habían ido. Que...
1: No habían ido nada, no habían llegado nada. ¿Qué quiere decir? No están mintiendo de frente. Para eso que te diga clarito, mirá que los pases no salen, gurises. Va si pase. Pero el hombre no mete de frente. Fuimos a la segunda reunión y...
0: Bueno, lo más lógico es que... Te diga que, bueno, que sí, que se hicieron, pero que estaba esperando algún tipo de autorización, capaz, pero que no se hicieron, no, me parece que no, porque si la gente misma fue a hacerlo, obviamente.
1: Incluso nos dijo, mirá que ya lo firmé, ya fueron para ómnibus, ya están allá. Ajá. Vayan a hablar con Argay, me dice.
0: Claro.
1: Y el hombre, a mí no me va a mentir que hace años que me conoce, que él mismo nos daba los pases, el mismo. Dice, no, Víctor, acá no llegó nada, dice, no hay nada. Y ahora le dije a Marcela.
0: Pero vos le dijiste, mirá que dijeron que vino a hablar con vos, dije, y todo eso.
1: Dice, y ahora le dije a Marcela. Ahora están hablando del plenario. Te voy a avisar. El día estamos avalando el paro también.
0: A nivel
1: nacional.
0: Están haciendo evaluando un paro a nivel nacional.
1: Sí.
0: Un paro general.
1: Paro general. Ahora el 10 de junio.
0: Para el 10 de junio.
1: Y ahí se va a ver, algo raro se va a hacer contra la intendencia porque ya hay demasiado abuso y demasiado maltrato, ¿no? Porque acá los gurises ya a tránsito no quieren, hermano.
0: Claro.
1: Porque vos vas a tránsito y el propio director te dispara o no te atiende o te dicen que no está, ¿viste?
0: Claro, seguro, sí. Obviamente que es una situación bastante complicada en el sentido de que ustedes lo que están luchando es para mantener la fuente laboral, digamos, ¿no?
1: Sí. Pero... Y en el único departamento que está pasando, ¿no?
0: Claro.
1: En el único.
0: Y bueno, obviamente que esto se soluciona con diálogo, con llegar a tener un acuerdo entre ambas partes para poder lograr lo mejor para tanto para un lado para el otro, pero si el diálogo no se da, lamentablemente hay que recurrir a veces a otros medios, ¿no?
2: Dice Jorge por acá, dice, volvete blanco que te atienden enseguida.
1: Yo cuando formé el sindicato, porque los políticos me mintieron toda la vida, le dije para todo. Me pidieron por favor que formara. Le digo, bueno, yo te formo sindicato, pero sin bandera política.
0: Claro. Sí,
1: todo
0: obviamente.
1: Todo lo que conseguimos, todo a pulmón.
0: Es como tiene que ser, un sindicato no tendría que tener bandera
1: trabajando,
0: política.
1: Trabajando,
0: ¿no?
1: Trabajando, andando.
0: Tendría que ser así.
1: Mentira,
0: obviamente.
1: Promesa, pero siempre hemos logrado las cosas, pero por intermedio nuestro.
0: Claro.
1: Y por intermedio de la propia gente de las tiendas, de los comercios acá de Salto, que siempre dieron una mano con la ropa, con vestimenta, siempre dieron una mano. A los comercios acá de Salto no puedo decir que estoy desconforme porque es mentira. Siempre me dieron una tal mano.
0: El apoyo del centro comercial siempre tuvieron, ¿no?
1: No.
0: ¿No?
2: De los comercios.
0: ¿No lo tuvieron?
1: De los comercios.
0: Del centro comercial nunca lograron nada. No.
1: Tuvimos respaldo siempre de Mafalda, con la remera.
2: El chalo.
1: De Aratirí, la tienda nueva con la remera,

0: Entre las dos partes.
1: El centro comercial es independiente de la intendencia. Si entró con el centro comercial que llega a un acuerdo con usted y algún tipo de beneficio, lo puede hacer, no tiene por qué pasar por la intendencia.
0: Con el,
1: ¿no?
0: con el centro comercial siempre tuvimos, para atrás, de los 10 años para atrás, siempre tuvimos buen diálogo. Siempre buen diálogo. Hacíamos la capacitación de turismo, capacitación de esto, siempre con la capacitación, siempre estamos.
1: Claro.
0: Entre el centro comercial y la intendencia.
1: Claro.
0: Pero ahora lo primero que te hacen, tirate para afuera. Porque no van a hacer un diálogo con... Ahí nomás no tenés el tema de Semana Turismo.
1: Claro.
0: El tema Semana Turismo, van, nos sacan de allá de las termas como si fuéramos unos perros. Hacíamos 20 años que estábamos trabajando en Semana Turismo.
1: Claro.
0: ¿Entendés? Y
2: no pudieron trabajar.
0: No pudimos trabajar, toda gente nueva.
1: Cuida coches nuevos.
0: Cuida coches nuevos. Eso se lo iba a subir. Digo, ¿qué pasa? Vos le prometiste esto a la gente. No tenía para darle, ¿qué hiciste? Bueno, vamos a buscar los mejores lugares, vamos a sacarle y metemos a la gente ahí.
1: Hay un tipo de compromiso político, no sé qué.
0: Compromiso fue político. Y la denuncia, claro, que yo hice fue por persecución política.
1: Claro.
2: ¿Y en el carnaval qué pasó? ¿No había cuidacoche?
0: En carnaval pasó lo mismo. En carnaval hicieron un estacionamiento privado. Vos tenés tu moto, pagaba 100 pesos. Vos tenés un vehículo, una camioneta y un auto, pagaba 200.
1: ¿Pero quién? ¿Pagaba a quién? ¿A la intendencia?
0: Había una empresa tercializada, no sé quién era.
1: Ah, había una empresa
0: tercializada. Contrató a 4 cuidacoches.
2: Me imagino que en aquellos, en tantos años, en el tiempo de carnaval, siempre habrían laburado un montón ustedes.
0: Nosotros
2: es una zafra linda, ¿no?
0: Sí, nosotros no. Los tiempos de carnaval, de los años atrás, hace 15 o 20 años atrás, se hacía. La intendencia te daba la comida para cada cuidador de noche, que trabajaba. Te daba un ticket que vos lo podías poner voluntario, que se pegaba uno en la moto y uno le daba al dueño. Si venía sin el comprobante de la moto no salía.
2: Claro.
0: Trabajamos con investigación al costado en recorrida. Y una tarjeta zona azul. Ya estaba el otro día, iban a levantaban en la intendencia. Ese trato que hacíamos con los gobiernos anteriores. El gobierno de Cutiño, el gobierno Fontisiella y los dos gobiernos de Lima, de Andrés. Ese es lo que se hacía. Pero ¿qué pasa? La gente iba y quedaba tranquila. ¿Y qué pasó? En este, la pregunta que yo le hice, digo, van a meter una empresa, un estacionamiento privado. Le roban la moto a la gente. ¿Quién se hace responsable?
1: Claro, seguro.
0: La responsabilidad, la intendencia. Digo, ¿a quién le va a reclamar la moto o le roban una radio, un auto, el usuario? ¿A quién le va a reclamar?
1: Exacto. Sí.
0: ¿Entendés? Y lo más lindo que vos pedías lugar, mirá que voy a agarrar tal lugar. No hay lugar. ¿Qué quiere decir? Están contra la gente trabajadora, contra la gente sindicalizada, siempre estuvieron. Desde el primer momento que asumieron.
1: Y ahora, próximo paso, que queda alguna reunión con el PCNT en Salto, con Marcela Dacol, o piensan hacer algún otro intento de alguna reunión con el gobierno.
0: Hoy hay 4 compañeros en el plenario. Está María, está José Silva y está Jacinto Aguirre. Y creo que si no es el martes o el miércoles tenemos una reunión con los abogados del plenario a nivel nacional, que lo tenemos acá en Salto.
1: Exacto.
0: Acaban de confirmar. A ver qué pasa, vamos a seguirnos. Porque la denuncia ya pasó, ya están ahí. Ahora vamos a esperar que avala. El proyecto de ley ya está en el Parlamento. Y la denuncia por falto, ¿cómo es que le dicen? Falsificación de documento, vamos a ver si lo hacemos la semana que viene. Porque hay una falsificación de los papeles de sindicato.
1: De los papeles de sindicato. ¿Cómo es eso? ¿Cómo pasó?
0: Saltó la firma en otro lado.
1: ¿La firma de...?
0: Del sindicato.
1: Del sindicato. Ah, pero la firma del sindicato es la firma de quién, del presidente, del secretario, de quién.
0: No, hay una firma, pero no se sabe quién es.
1: No,
0: pero
1: salta
0: la firma del sindicato.
1: ¿Y pero qué tiene, por ejemplo, dónde saltó y por qué?
0: En una comisión saltó.
1: Ah, sí.
0: El respaldo del sindicato

0: comisión y ahí empezaron a aparecer las cosas porque una falsificación de firma.
1: Ajá.
0: Porque yo te presento los proyectos, te presento todo.
1: Mm.
0: Vos no me llamás para firmar algo.
1: Uh-huh.
0: Y aparece la firma. Porque ¿qué pasa? La firma, por más que vos cambie la comisión, que cambie la directiva,
1: uh-huh,
0: las firmas te quedan en la página de la intendencia.
1: Uh-huh.
0: Porque el intendente no te va a firmar algo si vos no tenés nada.
1: Claro.
0: ¿Entendés?
1: Exacto.
0: Y ahora saltó eso.
1: Claro.
0: Y saltó eso con un propio allegado a mí que me dijo, ¿están la firma ustedes dentro de la comisión? Digo, ¿qué? Digo, ¿cómo va a estar la firma nosotros si nosotros presentamos los proyectos?
1: Uh-huh.
0: Y nunca nos confirmaron ni que sí ni que no. El único proyecto que confirmaron es que no íbamos a perder los beneficios. Y sin embargo sacaron todos los beneficios.
1: Uh-huh.
0: Y ese papel yo lo tengo así para.
1: Claro. Bueno, y eso sí, tendrás que. Bueno, obviamente, si se van a presentar, después seguirán los carriles correspondientes e irán a. Y bueno. Así que, bueno, llegando prácticamente al final de lo que es el programa, bueno, estamos a las órdenes. Así que cualquier novedad o algo, los micrófonos están a la orden acá.
0: No, gracias a ustedes por la invitación. Y vamos a decirle que a los compañeros que no tengan miedo, que se arrimen, que no están en el sindicato, no es el cuco. Uh-huh. Porque por más que seamos, como me reía, que somos 20 gatos locos.
1: Uh-huh.
0: Pero somos 20 gatos locos, como dice.
1: Pero representando una masa bastante grande.
0: Pero estamos bien representados porque estamos representando 100 cuidadores de Cantalto.
1: Por supuesto.
0: Porque son 100 personas.
1: Uh-huh.
0: Son
1: 100 personas cuida coche o 100 personas sindicalizadas.
0: No, 100 cuida coche.
1: 100 cuida
0: porque
1: coche.
0: Nosotros estamos haciendo representación, aunque no lo tengamos adentro.
1: Uh-huh. Está representando a todos.
0: Estamos peleando por todo.
1: Por todo, por supuesto.
0: Estamos peleando por todo.
1: Claro.
0: En Montevideo nomás son 450 sindicalizados.
1: Uh-huh.
0: Pero sin embargo son 1.200 cuidadores.
1: Claro.
0: Como yo le digo, se está peleando por toda la masa en general.
1: Por supuesto que sí.
0: Porque ¿qué pasa? Acá lo que tienen miedo, porque me dijeron a mí,
1: uh-huh,
0: algunos tienen una pensión, algunos tienen una jubilación, pero como yo le digo, el miedo que el gobierno mismo lo está permitiendo a trabajar, digo yo.
1: Sí, obviamente, claro.
0: Digo, porque ustedes no ganan dos o tres sueldos.
1: Uh-huh.
0: Digo, ganan un sueldo miserable, 14, 15 mil pesos.
1: Claro.
0: Viste, eso tiene el miedo.
1: No, y el costo de vida hoy en día cada vez está más alto, ahora sube el combustible, ¿no? Obviamente sube combustible, sube todo, obviamente,
0: otra vez.
1: Así que también hay que tener en cuenta también y ponerse la mano en el corazón también de que la gente que labura y la pelea todos los días, también es una persona que obviamente merece el respeto de todos, ¿no? Así que de nuestra parte estamos a las órdenes, cualquier cosa, una llamadita, estás acá. Y bueno, te deseamos lo mejor en toda la gestión que hicieron. Así que bueno, vamos arriba.
0: No, gracias a ustedes. Voy a mandar un saludo a todos los cuidadores que están escuchando, porque tengo gente que se iban a aprender a liar de ustedes también, de Montevideo, de todos los departamentos ahí.
1: Uh-huh.
0: Y que hay que seguir en la lucha nomás, no hay que tener miedo.
1: Por supuesto que sí. Dale, muchas gracias y bueno, obviamente deseamos lo mejor. Así que estamos a las órdenes.

Y bueno, quien pasó acá, obviamente, en los micrófonos de Se Tenía Que Decir, Víctor Mesetti, el presidente, representante de todos los cuidacoches de Salto, obviamente del sindicato de cuidacoches. Y bueno, con todas las novedades sobre lo que fue la reunión en Montevideo y con todo lo que tiene que ver también la lucha que están llevando adelante sobre ciertas supuestas irregularidades en la cual nos informaban. Y bueno, lo importante a veces es el diálogo, llegar a un acuerdo. Y bueno, nosotros deseamos que todo se solucione, y obviamente tanto de parte del sindicato como del gobierno de Salto puedan llevar a un acuerdo, ¿no? Bueno, nos retiramos. Nos reencontraremos el próximo lunes a partir de la hora 19 en Se Tenía Que Decir. El agradecimiento a todos, y bueno, que queden pegaditos a la 90.9, porque se viene el pirata de la noche con todo lo que tiene que ver la buena música, la buena onda, de la mano de nuestro amigo Marcos La Greca, obviamente. Así que no cambies el dial, quédense.

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Hola, hola, muy buenas noches, mi gente. Así arranca el Pirata de la Noche de hoy viernes. Hoy es viernes y el Pirata lo sabe. Muy buenas noches para todos. Muy buenas noches también a las distintas firmas comerciales que hacen posible que noche a noche, día a día, cada semana que el Pirata de la Noche salga por la 90.9 Impacto CFM. Dale ritmo a este viernes, Pirata, dale.

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Y así arranca, ya saludamos a las distintas firmas comerciales y así sigue el Pirata de la Noche a través de la 90.9 Impacto CFM. Dale, Pirata, dale música a este viernes, por favor, dale. Hasta las 21 no paramos. Dale, Pirata, dale, ponele ritmo a este viernes, viernes de mayo.

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No me pidas disculpas. 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

No te olvides que el Pirata de Noche hasta las 21, tu mejor compañía y la 90.9, por supuesto. Hoy es viernes y el Pirata lo sabe, papá.

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Estás en la 90.9 Impactos FM, junto al Pirata de la Noche, que hasta las 21 es tu mejor compañía. También estamos transmitiendo en vivo por www.impactoscfm.uy y también en nuestro Facebook de Marcos La Greca, el Pirata de la Noche, también transmitiendo en vivo. Le damos las muy buenas noches a María, que nos escucha noche a noche, día a día. Se prende en la 90.9 esperando al Pirata de la Noche. Que el Pirata de la Noche ya está acá, ya está sonando. Así que los saludos, María, gracias por estar del otro lado. Un pajarito me lo ha contado, ¿no?

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0: Estás en el Pirata de la Noche junto a la 90.9 Impactos FM y también transmitiendo en vivo por www.impactosfm.com para todo el mundo y en nuestro vivo personal de Marcos La Greca, el Pirata de la Noche, también en vivo. Hasta las 21, tu mejor compañía, el Pirata de la Noche.
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Obviamente, dale,

0: Estás en la 90.9 Impacto CFM junto al Pirata de la Noche. Hasta las 21 no paramos. Le damos las muy buenas noches a Gustavo Capelli. Gracias, amigo, por estar ahí del otro lado en el vivo de Marco Lagreca, el Pirata de la Noche. Gracias por estar, por acompañarme y acompañar al Pirata cada noche. Abrazo grande, mi amigo. Espero que estés bien, que hayas pasado lindo.
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0: Y que tengas un lindo fin de semana, obviamente.
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0: Hasta las 21, estás en la 90.9 junto al Pirata de la Noche.
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0: ¿Con qué te venís, pirata? Lo dejamos a Chacho Ramos. ¿Y con qué te venís, pirata? Hay que levantar un poquito más el ritmo, que hoy es viernes y el cuerpo lo sabe. A ver, ¿con qué te venís, pirata? Dale, a ver, ¿qué se viene? Si esto arranca, obviamente que sí. Dale, pirata, dale.

Le damos las muy buenas noches a Miriam Nair Francia, que se ha conectado a nuestro vivo, que está con su mamá Cristina. También le mandamos las muy buenas noches. Gracias por estar del otro lado. Saludos, abrazo grande. Gracias por estar del otro lado, día a día, noche a noche. Muchas gracias. Este es el Pirata de la Noche a través de la 90.9 Impactos FM hasta las 21, tu mejor compañía. De San Juan hasta Barranquilla. Estamos escuchando a algunos latinos para bailar un poco en este viernes, que el pirata lo sabe y el cuerpo también, papá, dale.

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1: Estás en la 90.9 Impacto CFM junto al Pirata de la Noche hasta las 21. No paramos con estos hermosos y lindos ritmos, obvio. Para bailar un poco, para calentar el cuerpo este fin de semana.

Estás en la 90.9 Impactos FM junto al Pirata de la Noche. Ya nos quedan poquitos minutos para el día de hoy, el día viernes de El Pirata de la Noche. Queremos ir agradeciendo a las distintas firmas comerciales que hacen posible que El Pirata de la Noche salga en la 90.9. Y a través de www.impactocfm.it transmitiendo en vivo. Y también Marcos Lagreca, El Pirata de la Noche, también transmitiendo en vivo en su Facebook. Y también, obviamente, en nuestro Instagram, El Pirata de la Noche. Que vayan teniendo muy buenas noches todos. Gracias por estar del otro lado, gracias por acompañarme una semanita más. Que tengan un feliz fin de semana. Nos reencontramos el próximo lunes a las 20 horas. Por acá, por la 90.9 Impactos FM. La radio, la emisora de la ciudad.